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4: Peligro. Exceso de azúcar. El consumo excesivo de azúcar puede afectar negativamente en la salud de varias maneras. 1. Obesidad y sobrepeso. El azúcar contiene calorías vacías que pueden contribuir al aumento de peso y la obesidad. 2. Diabetes tipo 2. El consumo excesivo de azúcar puede aumentar el riesgo de desarrollar diabetes tipo 2. 3. Enfermedades cardíacas. El azúcar puede aumentar la presión arterial y el colesterol, lo que puede aumentar el riesgo de enfermedades cardíacas. 4. Caries dentales. El azúcar es un alimento para las bacterias que causan caries dentales. 5. Problemas digestivos. El consumo excesivo de azúcar puede causar problemas digestivos como diarrea, flatulencia y dolor abdominal. 6. Fatiga y debilidad. El azúcar puede causar picos y caídas en los niveles de azúcar en la sangre, lo que puede dejar a las personas sintiéndose cansadas y débiles. 7. Problemas de piel. El azúcar puede aumentar la inflamación y acelerar el envejecimiento de la piel. Es importante reducir el consumo de azúcar y mantener una dieta equilibrada para prevenir estos problemas de salud. La ingesta diaria recomendada de azúcar es de menos de 25 gramos al día.

0: dime ahora, ¿cuántos gramos necesitas tener para ponerle sabor a tu día?
1: Un guión del médico pasante de Servicio Social Eduardo Gómez Cruz, con información del portal del Instituto Mexicano del Seguro Social. 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
5: Son las 6:05.

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12: Son las 6:22.

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1: Objetivo de ampliar los espacios de formación clínica para las y los estudiantes, además de fortalecer la vinculación entre la universidad y el sector de la salud en beneficio de la comunidad universitaria. Con imágenes de Alixel Guerra, Alejandro López, para Radio y TV, UJAT Noticias.
2: Asimismo, concluyó el taller interdisciplinario en la DACS para fortalecer la prevención y el abordaje integral de las enfermedades.
1: La División Académica de Ciencias de la Salud de la Universidad Juárez Autónoma de Tabasco concluyó el taller Del Individuo a la Comunidad, enseñando la historia natural de la enfermedad desde una perspectiva interdisciplinaria, una capacitación dirigida a fortalecer la formación integral de docentes en las áreas de la salud mediante un enfoque preventivo. El profesor investigador de la UJAT, José Luis Acosta Patiño, destacó la importancia de integrar los conocimientos de diversas disciplinas para fortalecer la formación de los futuros profesionales de la salud. Destacó que el taller unió a docentes de la licenciatura en medicina, enfermería, odontología y psicología con el objetivo de comprender la historia natural de las enfermedades desde una visión interdisciplinaria que privilegia la prevención. Explicó que durante el curso se retomó el modelo Levin y Clark, el cual establece los niveles de prevención primaria, secundaria y terciaria, enfatizando que el personal de salud debe intervenir antes de que aparezca la enfermedad mediante la promoción de estilos de vida saludable, la prevención específica y educación para la salud.
3: Y hacemos énfasis en que debemos de hacer prevención de todas las enfermedades.

0: Realmente en la prevención secundaria, hacer un diagnóstico y tratamiento oportuno.
1: Señaló que, además de estudiar la anatomía y la neuroanatomía, los participantes analizaron casos clínicos reales para relacionar los conocimientos anatómicos con la fisiología, la patología, el diagnóstico, los estudios de laboratorio y gabinete, así como el tratamiento oportuno de enfermedades como la diabetes e hipertensión. El académico indicó que esta metodología busca que los participantes desarrollen un aprendizaje integral, evitando que los conocimientos permanezcan aislados y permitiendo comprender desde el inicio la relación entre la estructura del cuerpo humano, las enfermedades y las estrategias.
0: Esquema de Leber-Clark, y así en una forma integral, pues el alumno tiene una visión panorámica integral de lo que es una anatomía, su daño, qué enfermedad te puede ocasionar, cómo se diagnostica, cómo se trata y cómo se interpreta mediante un estudio de laboratorio o gabinete.
1: Como parte del taller también se abordó el manejo del expediente clínico conforme a la norma oficial mexicana vigente, resaltando su importancia como documento legal y médico. Los asistentes revisaron la correcta integración de historias clínicas, notas de evolución y la responsabilidad que corresponde al estudiante, pasante, médico interno, residente y médico de base en la elaboración de este documento. Acosta Patiño subrayó que el propósito del taller es formar profesionales con una visión preventiva, capaces de diagnosticar oportunamente, tratar adecuadamente a los pacientes y contribuir a disminuir las complicaciones derivadas de las enfermedades mediante un enfoque integral y multidisciplinario. Con imágenes de Alixel Guerra, Alejandro López para Radio y TV, UJAT Noticias.
2: Durante décadas fue presentado como uno de los mayores logros de la Revolución Cubana. Sin embargo, hospitales con equipos fuera de servicio, apagones y escasez de recursos reflejan la profunda crisis que hoy enfrenta el sistema de salud de la isla.
3: El sistema de salud de Cuba atraviesa una de las etapas más críticas de su historia. Pacientes, médicos y técnicos han denunciado la falta de medicamentos, apagones, escasez de agua potable, equipo médico averiado y un déficit de personal que compromete la atención en hospitales de todo el país. Entre los casos más preocupantes se encuentra la suspensión del servicio de tomografía en hospitales de La Habana por fallas técnicas, así como el deterioro de equipos para tratamientos oncológicos y de hemodiálisis. Autoridades del área de electromedicina reconocen que más de la mitad de la infraestructura tecnológica destinada a la atención del cáncer presenta afectaciones, mientras especialistas atribuyen parte de la crisis al envejecimiento de los equipos, la dificultad para conseguir refacciones y los constantes cortes de energía eléctrica. La escasez de médicos y enfermeros, derivada del éxodo de profesionales y los bajos salarios, ha obligado incluso a reducir el tiempo de algunos tratamientos para atender a un mayor número de pacientes. Aunque el gobierno cubano sostiene que mantiene la cobertura sanitaria y ha desmentido algunas denuncias sobre las condiciones de ciertos hospitales, el creciente número de testimonios da evidencia de la presión que enfrenta un sistema considerado durante décadas como uno de los principales emblemas de la isla, que hoy en día se encuentra en una verdadera crisis. Para Radio y TV, UJAT Noticias.
2: Pasando a otros temas del ámbito universitario, la DACSI presentó una propuesta de actualización del plan de estudios de licenciatura en Derecho.
4: Como parte del proceso de fortalecimiento académico impulsado por la Universidad Juárez Autónoma de Tabasco, la División Académica de Ciencias Sociales y Humanidades realizó la presentación del Plan de Estudios de la Licenciatura en Derecho 2026, propuesta elaborada por la Comisión de Reestructuración de la Licenciatura en Derecho en coordinación con el Área de Docencia. La actualización curricular busca responder a las necesidades del mercado laboral y a los retos sociales y jurídicos que enfrenta el país, en concordancia con el nuevo modelo educativo institucional de la UJAT. El objetivo es fortalecer la formación de profesionistas con altos estándares académicos, ética profesional y compromiso social. El acto fue encabezado por el director de la DACSIC, Ulises Chávez Vélez, quien estuvo acompañado por los integrantes de la Comisión de Reestructuración, Williams Alejandro, Abdo Arias, Marta Isabel Moreno Gaspar, Esther Beatriz Castillo Cuevas, Dalila Vera Hernández y Adriana Esmeralda Costa Toraya. Durante su mensaje, el director reconoció el trabajo realizado por la comisión, destacando el análisis académico, la planeación estratégica y la toma de decisiones que conlleva la actualización del plan de estudios. Asimismo, señaló que este proceso permitirá mantener a la licenciatura en Derecho a la vanguardia, fortaleciendo la preparación integral de los estudiantes y consolidando un programa educativo.

0: competitivo frente a otras instituciones de educación superior. Para Radio y TV, UJAD Noticias.
1: Con entusiasmo y nerviosismo, decenas de jóvenes acudieron a la Universidad Juárez Autónoma de Tabasco para entregar la documentación que formaliza su ingreso a las distintas licenciaturas de nuestra institución. Los estudiantes coincidieron en que el respaldo de sus familias ha sido fundamental para alcanzar esta meta. Afirmaron que están listos para enfrentar los retos de su formación profesional aquí en la UJAD.
2: Pues si me preguntan mi experiencia, pues la verdad es algo, bueno, en mi caso no sé qué es un segundo intento, porque gracias a Dios pasé en mi primero, pero pues tengo familiares que han intentado pasar en el segundo y sé que se siente feo. Entonces sentir y saber que pasé desde mi primer intento, pues es algo que la verdad me alegra mucho. Tener la oportunidad de estudiar la carrera que quiero en orden, o sea, terminando la prepa y empezar la carrera, pues la verdad es un sentimiento que me gusta.
3: La verdad, súper increíble el hecho de que me esforcé tanto, porque fue mi segundo intento en donde yo pude ingresar, y el hecho de ver de todo el esfuerzo que di, las desveladas, los apuntes, todo lo que yo estudié y lo que realicé para que por fin pudiera valer la pena. La verdad que se sintieron muy orgullosos, lloraron conmigo cuando vi que estaba aceptada y nos fuimos a celebrar a comer.
4: Emocionada, la verdad. Nerviosa más que nada por la competencia que tenía anterior al aspirar a esa carrera, pero estoy emocionada. Antes de salir, pues todos se emocionaron. Obviamente, pues era una de mis primeras opciones, la única, por así decirlo. Y nada, solo emoción y nerviosismo para ver si está todo bien.
1: La Dirección General de Comunicación Social de la UJAD dio la bienvenida a los prestadores de servicio social del periodo 2026-02.
0: Con el propósito de fortalecer la formación profesional de los estudiantes, la Dirección General de Comunicación Social y Relaciones Públicas de la Universidad Juárez Autónoma de Tabasco realizó este jueves una reunión de bienvenida con los jóvenes que iniciarán su servicio social a partir de finales de julio. Durante el encuentro, el director de la DGCS, Juan José Padilla Herrera, presentó a los responsables de las diferentes áreas que integran esta dirección, entre ellas televisión, radio y programación, noticias, redes sociales, soporte técnico, administración y educación continua, quienes serán los encargados de acompañar a capacitar a los estudiantes durante su estancia. El director exhortó a los prestadores de servicio social a aprovechar al máximo esta experiencia participando activamente y no limitarse únicamente a cumplir un horario, sino a desarrollar habilidades que fortalezcan su formación profesional. Explicó que durante el primer mes rotarán por las distintas áreas para conocer su funcionamiento y posteriormente podrán integrarse a aquella en la que deseen especializarse. Asimismo, informó que del 27 al 31 de julio se llevará a cabo un periodo de capacitación previa al inicio formal del servicio social, programado para el 3 de agosto, con el objetivo de que los estudiantes conozcan la dinámica de trabajo y reciban orientación por parte de quienes actualmente realizan sus prácticas. Se les explicó la distribución inicial de los estudiantes en cada departamento. Se detalló el reglamento interno, el uso del sistema de control de asistencia mediante reloj checador, así como las responsabilidades relacionadas con la entrega de reportes y el cuidado del equipo institucional. Durante la reunión, también se destacó que los jóvenes tendrán la oportunidad de participar en coberturas informativas, producción de radio y televisión, manejo de equipo profesional, edición de contenidos, generación de materiales para redes sociales y apoyo en la difusión de las actividades universitarias, además de colaborar en eventos institucionales de gran relevancia. Con imágenes de Luis López, Armando Cortés para Radio y TV, UJAD Noticias.
1: Profepa clausuró un predio en Puebla.
5: La explotación de minerales requieren permisos ambientales para evitar daños a los ecosistemas. En Puebla, autoridades detectaron actividades mineras realizadas sin autorización correspondiente. La Procuraduría Federal de la Protección al Ambiente, Profepa, informó que clausuró de manera total, temporal, un predio ubicado en el paraje El Ranchito, en la localidad de Metlaxitla, municipio de Zacatlán, Puebla, donde se realizaba un cambio ilegal del uso de suelo terrestre forestales para la extradición del feldespato, mineral utilizado en la fabricación de productos como vidrio y cerámica. Durante una inspección, personal de la dependencia detectó que las actividades se desarrollaban sin contar con las autorizaciones emitidas por la Secretaría de Medio Ambiente y Recursos Naturales en materia de impacto ambiental y cambio de uso de suelo forestal. La extracción provocó la remoción de vegetación en la superficie aproximadamente de 3.000 metros cuadrados. La revisión fue realizada tras una denuncia del Comité de Atención Ciudadana de la zona alta de Zacatlán, con apoyo de la Policía Forestal Estatal, elementos de Seguridad Pública Municipal y la Secretaría de Marina. Profepa inició un procedimiento administrativo y señaló que dará seguimiento al caso para prevenir nuevas afectaciones ambientales en la región. Para Radio y TV, UJAD Noticias.
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8: El río San Pedro es un ecosistema relicto único en el mundo, ya que hace 126 mil años el planeta se calentó y el nivel del mar incrementó su nivel, alcanzando lo que hoy es Cascadas de Reforma, permitiendo que manglares que se conocían de zonas costeras se distribuyan el día de hoy en sus márgenes a una distancia entre 115 y 170 kilómetros del mar. 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
1: Nos acompañan aquí en entrevista la licenciada Deni Macías, quien es maestra de danza y es licenciada en danza regional mexicana, así como la licenciada Carla Gutiérrez, intérprete de la obra que vamos a estar platicando en unos momentos, Para ti las guirnaldas de oliva. Es parte de los proyectos PECDA 2025. Bienvenidas, ¿cómo están?
11: Hola, mucho gusto.
12: Mucho gusto, buenas tardes.
1: Licenciada Deni, platíquenos sobre esta obra, en qué consiste, cómo surge la inquietud por hacer este tipo de trabajo.
11: Bueno, más que nada, antes de meter el proyecto, que PECDA 2025, en mi vida personal pasaron muchas cosas. Entonces, yo soy artista, yo vengo de danza desde hace 10 años, entonces, ahora empecé como que a hacer coreografía. Entonces, de ahí surge mi inquietud en unas cosas personales que quiero yo externar, ¿no?, hacia la sociedad. Y para cuando yo metí el proyecto PECDA, había una situación de violencia en mi vida personal y que también en el mundo y en la sociedad donde yo estaba. Entonces, eso me hizo hacer este tipo de proyecto. Para ti las guirnaldas de oliva trata de una obra donde habla de la violencia y la marginación, ¿sí? La obra consta de 5 coreografías, donde no nada más está la danza contemporánea, sino también está el teatro, por mi compañera Vicky Bernal, y Pues tengo también a cargo a mi grupo, que es Carla Polet y Jimena Solís. Entonces nosotras cuatro somos las intérpretes de la obra nada más. También fue invitada nuestra escritora, que son los poemas que se vieron, que se escucharon dentro de la puesta en escena, porque ya tuvimos nuestro primer estreno en Casa de Artes José Gorostiza, el cual tuvimos muy buena presentación, me refiero al público, sí, que terminando de la presentación de la obra, pues el público estaba casi llorando, entonces, y algunos llorando, entonces eso nos hizo a nosotros sentirnos no nada más bien con el proyecto y con la obra, sino como intérpretes, porque entonces supimos llegar, supimos como que tocarle a los que estaban en la audiencia.
13: Las fibras más sensibles.
11: Las fibras más sensibles, sí. Okay. Que es la danza no nada más de me veo bien, estoy bien, me veo bien, sí, ¿no? Sino es como que el movimiento que me hace sentir a mí y que le hago sentir a la audiencia. Entonces, tuvimos muy buena aceptación. Entonces, más que nada eso. Y le invitamos pues a que sigan aparte de nuestras redes sociales y que nuestra prioridad es que esta obra llegue a las personas que no tienen esa posibilidad, a veces hasta de tomar un transporte público e ir a ver una obra de danza. Entonces, nuestra prioridad es que llegue a esos espacios, con ayuda de, claro, pues el gobierno, cultura y personas afines que se integren para poder llevar esta obra a más lugares.
13: Claro, y qué mejor que una de las intérpretes de la obra, Carla. Platícanos, ¿cuál es tu experiencia con esta obra? ¿Cómo te has sentido?
14: Antes que nada, agradecerte a ti por el espacio, al canal TV UJAT, obviamente. Llevo 9 años dentro de la danza, obviamente no como Perla, que es nuestra directora. Pues de experiencia es muy bonita. Quien realmente le gusta la danza sabe que es pesado físicamente, porque realmente hay que entrenar diario, hay que hacer condición física, flexibilidad. Sabemos que es doloroso para los papás o niños que saben que nos dedicamos a esto. Es doloroso, es gasto, vestuarios, uniformes, pasaje, comida. De experiencia realmente me quedo con un buen sabor de boca. Ahora sí que contando un poquito, fue algo muy rápido porque yo no estaba incluida realmente en el proyecto, sino fue algo como tuve una semana para ensayar, yo creo. Sí es pesado, entre el trabajo, la casa, ir a ensayar, regresas, terminábamos a veces 10, 11 de la noche de ensayar en día de semana, los domingos también. Yo les invito a que pues que vayan, si tenemos más presentaciones, que ese es el objetivo. Estamos invitando a las escuelas, secundarias, prepas, universidad, que nos busquen. Puedo dar un número, así que sí, el número adelante. Es 937-110-5121. Tenemos un manager, que él es el que prácticamente anda gestionando todos los lugares. Próximamente estamos gestionando presentarnos en Cárdenas, así que por ahí en las redes sociales de Perla podrán más o menos ver fechas, horarios, en qué lugar nos vamos a presentar. No es algo seguro, pero se está buscando el espacio. Entonces, les invitamos que, como dice Perla, es una obra para concientizar a la gente, a los chicos, a que seamos más empáticos en el mundo. Sabemos que hay guerras.
13: Nos repiten rápidamente redes sociales, el tiempo es un poquito corto, pero para que conozcamos más sobre...
11: Ok, mis redes sociales, estoy como Deni Macías, también pueden buscar a mi compañera Carla Polet.
14: Carla, en Facebook me pueden encontrar como Carla Gutiérrez, y ahí más o menos vamos a estar subiendo, donde nos vamos a presentar, la difusión de la obra.
13: Excelente, pues muchísimas gracias, licenciada Deni y Carla, por esta iniciativa, y muchas felicidades.
11: Gracias.
13: Nosotros vamos a continuar con más de UJAT Noticias. Pasando a más información del ámbito nacional, la Suprema Corte analizará un decreto que protege las obras de Frida Kahlo.
15: Las obras de Frida Kahlo forman parte del patrimonio artístico de México y cuentan con mecanismos legales de protección para evitar su salida definitiva del país. Ahora, ese marco jurídico será revisado por la Suprema Corte de Justicia de la Nación. Una publicación del Sol de México menciona que la primera sala de la SCJN analizará un amparo promovido por particulares contra el decreto presidencial de 1984, emitido por el entonces presidente Miguel de la Madrid Hurtado, que declara monumento artístico la obra de Frida Kahlo y prohíbe su exportación definitiva. Los promoventes argumentan que la medida vulnera su derecho de propiedad. El proyecto, elaborado por el ministro Alfredo Gutiérrez Ortiz Mena, propone negar el amparo al considerar que la protección del patrimonio cultural es un objetivo de interés público y que la restricción no impide a los propietarios conservar, exhibir o vender las piezas dentro del país. También sostiene que la medida es compatible con la Constitución y con los compromisos internacionales asumidos por México en materia de protección del patrimonio cultural. La resolución que emite la primera sala de la SCJN definirá si permanece vigente el decreto que impide la salida definitiva de las obras de Frida Kahlo, una de las artistas mexicanas con mayor reconocimiento internacional. Para Radio y TV, UJAT Noticias.
1: Con 11 fotografías y 15 textos que forman un cuento visual, este jueves se inauguró la exposición La Luz del Arco Iris, del artista visual Manuel Alejandro Vera Zapata. La muestra busca acompañar a niños y adultos en el proceso de duelo, pero contada desde la mirada de un cuento que combina imágenes y palabras. El proyecto forma parte del apoyo a la creación y cultura del Gobierno de México. Vera Zapata explicó que la intención de la obra es que el duelo se entienda como una huella de amor. A través de la historia, tanto niños como adultos pueden identificar sus emociones y encontrar pautas para superar y sobrellevar las etapas del duelo, hasta llegar a la paz de saber que, aunque la persona ya no esté físicamente, sus recuerdos permanecen. La exposición La Luz del Arco Iris va a estar abierta todo el mes de julio de 9 de la mañana a 5 de la tarde. Pasamos a más información. La tormenta obligó a cancelar vuelos, resguardar embarcaciones y movilizar miles de efectivos.
16: China, Taiwán y Japón intensificaron sus medidas de prevención ante la llegada del tifón Babi, un fenómeno que podría convertirse en el más poderoso que afecte a Taiwán desde 2024 y el de mayor tamaño registrado en la isla desde 1987. Las autoridades advirtieron sobre lluvias torrenciales, fuertes vientos e inundaciones, mientras miles de habitantes se preparaban para el impacto. En Taiwán, cientos de embarcaciones pesqueras permanecieron resguardadas en puertos. El aeropuerto internacional de Taoyuan canceló todas las salidas programadas para el sábado y el Ministerio de Defensa colocó en alerta a unos 29.000 soldados para atender posibles emergencias. El pronóstico indica que Babi bordeará el norte de la isla antes de tocar tierra en la provincia de China, Fujian. En Japón, la agencia meteorológica emitió alertas por vientos violentos, deslizamientos de tierra y marejadas en Okinawa, mientras Japan Airlines y All Nippon Airways suspendieron decenas de vuelos. Especialistas señalaron que el tifón acumuló gran cantidad de energía al desplazarse sobre aguas cálidas del Pacífico, lo que incrementa su potencial destructivo. De acuerdo con la información publicada por Reuters, el sur de China continúa recuperándose del paso del tifón Maizak, que dejó al menos 39 personas fallecidas y 9 desaparecidas. Para Radio y TV, UJAT Noticias.
1: La reducción de vuelos procedentes de Estados Unidos anticipa una temporada de verano más complicada para el Caribe mexicano.
17: El Caribe mexicano enfrenta una temporada vacacional de verano con una disminución de casi una quinta parte de los vuelos provenientes de Estados Unidos, uno de sus principales mercados emisores de visitantes. La reducción en la conectividad aérea ocurre en un contexto de mayores costos operativos para las aerolíneas y una competencia más intensa entre destinos turísticos. De acuerdo con información publicada por El Economista, un análisis del Centro de Investigación Avanzada en Turismo Sostenible de la Universidad Anáhuac revela que la oferta aérea desde Estados Unidos registra una caída cercana al 22.5%, equivalente a más de 561.000 asientos menos para la temporada de verano. El estudio también identifica cambios en la intención de viaje y una mayor sensibilidad de los turistas ante factores como el precio de los boletos y la presencia de sargazo. El director del Centro de Investigación, Francisco Madrid, señaló que todavía existe una ventana de entre 15 y 20 días para influir en las decisiones de viaje mediante campañas de promoción dirigidas a mercados específicos. El análisis también indica que el sur de Estados Unidos mantiene mejores perspectivas para atraer visitantes que otras regiones del país vecino. Por su parte, la Secretaría de Turismo de Quintana Roo reconoció que el verano será más desafiante que el de 2025, aunque mantiene expectativas de recuperación en la conectividad aérea hacia el último trimestre de 2026. Para Radio y TV, UJAT Noticias.
1: Ciencia, creatividad y diversión se reunirán en la División Académica de Ingeniería y Arquitectura. Escuche usted.
18: La División Académica de Ingeniería y Arquitectura, a través de su Club de Ciencias, abre la convocatoria para participar en la primera feria infantil en la DAIA, Juego y Aprendo, una iniciativa que ofrecerá talleres científicos, culturales y lúdicos dirigidos a niñas y niños de entre 4 y 10 años de edad. Esta actividad se llevará a cabo del 10 al 12 de agosto, en horario de 9 de la mañana a 1 de la tarde, en el Laboratorio de Física de la DAIA. Está dirigido a hijas e hijos del personal docente, trabajadores del STAYUJAT, personal de confianza y personal académico de la división. El propósito: fomentar el interés por la ciencia y el aprendizaje en un ambiente dinámico, participativo y seguro. Durante las tres jornadas, los asistentes podrán desarrollar habilidades mediante actividades diseñadas para estimular la imaginación, el pensamiento creativo y la curiosidad científica, combinando el conocimiento con experiencias recreativas que favorezcan el aprendizaje desde edades tempranas. La participación es gratuita, pero el cupo es limitado, por lo que el registro permanece abierto solo hasta el 31 de julio. Las inscripciones pueden llevarse a cabo mediante el código QR disponible en la convocatoria, que está alojada en los perfiles oficiales de redes sociales de la división y la universidad. Ahí también encontrarás información necesaria para formar parte de esta primera edición de la Feria Infantil organizada por la División Académica de Ingeniería y Arquitectura. Para TV y Radio, UJAT Noticias.
1: Concluye el curso de escritura académica de ortografía. Escuche usted.
0: Luego de 9 días de actividades, este jueves finalizó el curso Taller Intensivo Escritura Académica Clara, Ortografía, Redacción y Revisión Básica de Apoyo Digital, impartido por el académico de la Dirección General del Sistema Bibliotecario de la Universidad Juárez Autónoma de Tabasco, Arnulfo López Ramos, con la participación de estudiantes universitarios y asistentes de otras instituciones educativas. A lo largo de la capacitación, los participantes fortalecieron habilidades para elaborar textos académicos con mayor claridad, mejorar el uso de la ortografía y la puntuación, así como desarrollar estrategias en redacción aplicables en tesis, artículos científicos, ensayos e informes de investigación. El programa también abordó el aprovechamiento responsable de herramientas digitales basadas en inteligencia artificial como apoyo de los procesos de escritura.
19: Pues muy bien, la verdad que yo sí tenía problemas en organizar mi redacción, porque luego, por ejemplo, estaba de que en la organización ponía de que cosas del pasado, luego presente, luego pasado, pero no en un orden que se entendiera. También de que me ayudó a pues usar mejor las comas y un poquito más de la puntuación.
20: Claro, como estudiar licenciatura en comunicación, creo que es fundamental también poder reforzar los conocimientos básicos en cuanto a redacción y escritura. Entonces, estar en este curso me ha permitido reforzar esos conocimientos y para poder aplicarlos en próximos trabajos de investigación.
21: Sí, me va a ayudar muchísimo. Ya ahora sé cómo colocar las comas, los paréntesis, los guiones, los puntos, solo puntuación.
0: El curso partió de un diagnóstico inicial para identificar las principales áreas de oportunidad de cada participante y posteriormente, mediante ejercicios prácticos, se trabajó en la corrección de errores frecuentes y en el fortalecimiento de las competencias de comunicación escrita. Con imágenes de Luis López, Armando Cortés para Radio y TV, UJAT Noticias.
1: Vamos con información cultural.
16: El Ayuntamiento de Centro invita cordialmente a los artistas plásticos y a todos los interesados para integrarse en las actividades del curso Las Vanguardias Artísticas del Siglo XX, impartido por el artista plástico Héctor Paljares Mesa, a realizarse en modalidad virtual. La invitación es para iniciar este 27 de agosto a partir de las 19 horas. Pueden realizar su inscripción en el link que aparece en pantalla, con información de Gerardo de la Cruz, UJAT Cultura.
1: Hacemos pausa.

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9: Qué bueno que siga con nosotros en UJAT Noticias. La UJAT va a abrir un espacio para el análisis, la innovación y el intercambio de experiencias en uno de los sectores estratégicos para el desarrollo energético del país.
10: La División Académica Multidisciplinaria de Jalpa de Méndez, a través de la Academia de Petroquímica, invita al estudiantado, docentes, investigadores, profesionistas y público interesado en participar en el cuarto foro de procesos de transformación de hidrocarburos que se va a llevar a cabo del 26 al 28 de octubre en el Centro Internacional de Vinculación y Enseñanza, aquí en la Universidad Juárez Autónoma de Tabasco. Tendrá una modalidad híbrida, lo que permitirá asistencia virtual y presencial. El programa contempla conferencias magistrales, ponencias orales, presentación de carteles, todo esto con el propósito de impulsar la difusión del conocimiento científico y tecnológico, fortalecer la vinculación entre la academia y la industria. Además, fomentar el intercambio de experiencias en torno a los procesos de transformación de hidrocarburos y la sustentabilidad en el sector energético. La recepción de resúmenes permanece abierta hasta el 16 de agosto. Los resultados de la evaluación se darán a conocer a partir del 15 de septiembre. Todas las personas interesadas pueden consultar la primera circular mediante el código QR de la convocatoria que está alojada en los perfiles oficiales de redes sociales de la división y de la universidad. Ahí encontrarás las áreas temáticas, lineamientos para el envío de trabajos y demás información sobre este foro que busca consolidarse como un espacio de referencia para la comunidad académica y profesional vinculada con la industria petroquímica y energética. Para Radio y TV, UJAT Noticias.
9: Pasamos a información internacional. Estados Unidos permitirá la producción local de uno de los sistemas clave para enfrentar los ataques rusos.
11: el presidente Donald Trump anunció que Estados Unidos otorgará a Ucrania una licencia para fabricar interceptores de misiles Patriot, una decisión que respondió a una de las principales solicitudes del gobierno del presidente Volodymyr Zelensky para reforzar su defensa aérea frente a los ataques de Rusia. Durante su encuentro en la cumbre de la OTAN, Trump calificó al sistema Patriot como una arma defensiva y aseguró que algunos interceptores podrían enviarse de inmediato, mientras Ucrania desarrolla su propia capacidad de producción. El mandatario también señaló que conversaría con el presidente ruso, Vladimir Putin, para abordar el conflicto. El anuncio fue bien recibido por funcionarios ucranianos y legisladores estadounidenses, quienes consideraron que la fabricación local de estos misiles fortalecerá la seguridad del país a largo plazo. Analistas destacaron que compartir esta tecnología representa un cambio importante en la postura de Washington hacia Kiev. De acuerdo con la información publicada por Reuters, la medida se dio mientras Rusia intensificó sus ataques con misiles balísticos contra Kiev. Aunque las defensas aéreas ucranianas lograron interceptar la mayoría de los drones lanzados durante los ataques más recientes, no pudieron derribar ninguno de los misiles balísticos empleados por las fuerzas rusas debido a la escasez de interceptores Patriot. Para Radio y TV, UJAT Noticias.
9: El Parlamento Europeo aprobó el Acuerdo Global Modernizado entre México y la Unión Europea, que fortalecerá el comercio y abrirá nuevas oportunidades para las exportaciones e inversiones mexicanas.
12: El Parlamento Europeo aprobó el Acuerdo Global Modernizado entre México y la Unión Europea, un paso que actualiza la relación comercial entre ambas regiones y fortalece los lazos económicos. Ahora solo falta ratificación del Senado mexicano para entrar en vigor. El secretario de Economía, Marcelo Ebrard, señaló que el acuerdo podría comenzar a operar este mismo año y permitirá ampliar las exportaciones mexicanas, especialmente en sectores como el agroalimentario, automotriz, autopartes y dispositivos médicos, química y farmacéutica. De acuerdo con la información del diario digital El Economista, el nuevo acuerdo sustituye al vigente del año 2000 y consolida a México como una de las pocas economías con acceso preferencial tanto al mercado de América del Norte como al de la Unión Europea, integrada por más de 450 millones de consumidores. La Secretaría de Economía destacó que este instrumento impulsará las diversificaciones comercial del país, atraerá nuevas inversiones y fortalecerá las exportaciones mexicanas, consolidando la relación económica con uno de los mercados más importantes del mundo. Para Radio y TV, UJAT Noticias.
9: El gobernador de Tabasco, Javier May Rodríguez, presentó este jueves su segundo informe trimestral de rendición de cuentas 2026. Escuche usted.
13: El gobernador Javier May Rodríguez presentó este día su segundo informe trimestral de rendición de cuentas 2026 durante un encuentro con la ciudadanía que se realizó en el Parque La Choca, en Villahermosa. El ejecutivo expresó que la verdadera riqueza de Tabasco son las familias que viven con dignidad, seguras y en paz, al convocar a la población a seguir participando en este ejercicio de rendición de cuentas. Con este informe, el gobernador da continuidad al compromiso de informar periódicamente a la ciudadanía sobre el uso y destino del presupuesto público aprobado por el Congreso del Estado para el ejercicio fiscal 2026, además de presentar los resultados de la administración estatal durante los primeros meses del año. Durante su mensaje, se dio un balance sobre el estado de las finanzas públicas y los avances alcanzados en áreas como salud, educación, seguridad, política interna, protección ambiental e infraestructura en los 17 municipios. También se dio una actualización del Plan de Urbanización Villahermosa 2030, uno de los proyectos estratégicos de la actual administración. El mandatario informó además sobre el desarrollo de programas sociales y productivos como Bienestar en Plenitud, Sembrando Vida, Pescando Vida, Crédito Ganadero, Tandas para la Mujer, así como los proyectos dirigidos a estudiantes de educación básica y deportistas de alto rendimiento. Con información de Luis Enrique Martínez para Radio y TV, UJAT Noticias.
9: Volviendo al ámbito nacional, México reportó avances importantes en el proceso de revisión del tratado entre México, Estados Unidos y Canadá. La siguiente ronda de negociaciones bilaterales está prevista para este 20 de julio.
13: El gobierno de México informó que logró disminuir de 54 a 14 los asuntos pendientes con Estados Unidos dentro del proceso de revisión del tratado entre México, Estados Unidos y Canadá, conocido como el T-MEC, El avance se alcanzó tras varias mesas de trabajo entre autoridades de ambos países y forma parte de las negociaciones para fortalecer la continuidad del acuerdo comercial. De acuerdo con información publicada por el diario Independiente, con base en declaraciones de la Secretaría de Economía, el objetivo es resolver los temas restantes antes de la próxima reunión bilateral programada para el 20 de julio, en la que continuarán las conversaciones sobre las diferencias comerciales. Entre los asuntos que siguen en negociación, destacan los relacionados con la industria automotriz, el acero y el aluminio, así como reglas de origen y otros mecanismos comerciales que Estados Unidos busca revisar. El tratado entra en vigor el 1 de julio de 2020, sustituyendo al antiguo TLCAN, y actualmente permanece válido al momento hasta 2036. Las autoridades mexicanas consideran que la reducción de los pendientes fortalece la posición del país en las negociaciones y brinda mayor certidumbre al comercio y a las inversiones en América del Norte. Para Radio y TV, UJAT Noticias.
9: Científicos europeos advierten que el cambio climático está intensificando las olas de calor y sus impactos.
14: Europa Occidental registró en junio de 2026 el mes de junio más caluroso desde que existen mediciones, de acuerdo con el Servicio de Cambio Climático Copérnico de la Unión Europea. A nivel mundial, el mes fue el segundo junio más cálido registrado. La intensa ola de calor rompió récords de temperatura, provocó cortes de energía, cierre de escuelas e incendios forestales en España, Portugal y Francia. Además, autoridades de Francia, Bélgica, España y Países Bajos reportaron más de 4.700 muertos en exceso asociados a las altas temperaturas. Especialistas del Centro Europeo de Prevención Meteorológica señalaron que el cambio climático está haciendo que las olas de calor sean cada vez más frecuentes e intensas, incrementando los riesgos para la salud, los ecosistemas y la infraestructura. También indicaron que el calentamiento global, impulsado por las emisiones de gases de efecto invernadero, ha elevado la temperatura promedio del planeta alrededor de 1.4 grados centígrados respecto a la era preindustrial. De acuerdo con información de Reuters, científicos precisaron que el fenómeno de El Niño contribuyó al calentamiento de los océanos a nivel global, pero no fue el principal responsable de la ola de calor en Europa, donde estudios posteriores atribuyen el agravamiento de las temperaturas extremas al cambio climático. Para Radio y TV, UJAT Noticias.
9: Después de meses de una relación a distancia, una joven mexicana viajó a Venezuela para conocer al hombre del cual se había enamorado. 5 horas después de su primer abrazo, un terremoto cambió sus vidas para siempre.
10: Lo que comenzó como un viaje para cumplir un sueño, terminó convertido en una de las historias más conmovedoras de la tragedia que hoy se vive en Venezuela. Ashley Ochoa, una joven de origen mexicano, viajó al estado de La Guaira para conocer personalmente a Víctor Rubolo, un joven venezolano con quien mantenía una relación sentimental surgida a través de redes sociales y fortalecida durante varios meses a través de este medio. Víctor la recibió en el aeropuerto con flores y juguetes de peluche y la pareja compartió apenas 5 horas juntos antes de que los terremotos sacudieran la región. Ashley logró sobrevivir, fue rescatada con lesiones, pero Víctor murió al quedar sepultado entre los escombros del edificio donde se encontraban. El joven de apenas 26 años era rapero, creador de contenido digital y era conocido artísticamente como Big RM. De regreso en México, Ashley compartió en redes sociales un mensaje que conmovió a miles de usuarios. ¿Por qué la vida nos regaló solo 5 horas juntos? Su historia se ha convertido en uno de los relatos que reflejan el costo humano del desastre que ha dejado miles de víctimas en Venezuela, recordando que, detrás de las cifras, también existen sueños y vidas que quedaron truncadas. Para Radio y TV, UJAT Noticias.
9: Qué lamentable historia. Pero pasando a otros temas, el peso mexicano inició este jueves con una ligera ganancia frente al dólar, que se cotiza en 17.54 pesos por unidad. Analistas atribuyen la volatilidad al repunte de la tensión entre Estados Unidos e Irán, lo que mantiene la incertidumbre en los mercados internacionales. En bancos, el dólar a la venta oscila entre los 17.95 y 18.19 pesos, mientras los inversionistas permanecen atentos a las decisiones de la Reserva Federal de Estados Unidos. Pasando a otros temas del ámbito cultural, el Centro Cultural ICET Casa Aurora presentará este viernes el concierto llamado Recordando a los Grandes. Escuche usted.
15: Para los amantes a los clásicos musicales, dentro del programa Verbena ICET, el gobierno del estado de Tabasco y el Instituto de Seguridad Social del estado de Tabasco invitan a sus derechohabientes y al público en general a que asistan a la presentación de Fénix, Recordando a los Grandes. Pase una tarde recordando grandes éxitos musicales con la participación de esta agrupación. La cita es este viernes 10 de julio a las 18 horas en el Centro Cultural ICET Casa Aurora, ubicado en la calle Narciso Sáenz 122, en la colonia Centro, barrio mágico de Villahermosa, entrada libre, con información de Gerardo de la Cruz, UJAT Cultura.
9: Y en más del ámbito cultural, Chicoché Sinfónico llegará al Festival Cultural Ceiba este próximo 1 de agosto.
15: Dentro de la programación artística del 19º Festival Cultural Ceiba, el gobierno del estado de Tabasco y la Secretaría de Cultura, en coordinación con el Circuito Nacional Festivales por la Paz, invitan a los admiradores del Hombre del Overol y a todo el público a que asistan a la presentación de Chicoché Sinfónico, a cargo de Chicoché Chico y artistas invitados. La cita es este 1 de agosto a las 20 horas en el Foro Ceiba de Plaza de Armas, ubicado frente al Palacio de Gobierno, Zona Centro, con información de Gerardo de la Cruz, UJAT Cultura.
9: Y antes de irnos, quiero reiterar la invitación por parte de la Dirección General de Comunicación Social para que se pueda inscribir al curso taller APA 7 básico para trabajos académicos, citas, referencias y gestores bibliográficos. Aprende a aplicar correctamente la séptima edición de las normas APA y optimiza tu proceso de investigación mediante el uso de gestores bibliográficos. Este curso taller va a ser impartido por el doctor Arnulfo López Ramos de lunes a viernes de 4 a 7 de la noche. Iniciará el 3 de agosto, culmina el 13 de agosto, es una semana y media, y van a aprender en este curso los principios básicos de APA 7, elaboración correcta de citas y referencias, así como formato de documentos académicos, prevención del plagio académico, uso de gestores bibliográficos para organizar fuentes y automatizar referencias. Está dirigido únicamente a estudiantes de últimos semestres, tesistas, docentes e investigadores de cualquier rama del conocimiento. Para mayores informes pueden comunicarse al 99-33-58-1500, extensión 5400, al área de educación continua, en un horario de 9 de la mañana a 6 de la tarde. O pueden entrar al Facebook DGCSUJAT, son las siglas de Dirección General de Comunicación Social. Allí pueden encontrar más información al respecto para todos aquellos que gusten ingresar a este curso taller de APA 7 básico para trabajos académicos. Y con esta información nos despedimos, no sin antes agradecerle como siempre su compañía a través de la señal de radio y TV UJAT. Mi nombre es Stephanie Pérez, le deseo que tenga una excelente noche. Hasta la próxima.

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4: Son las 7:28.

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3: Son las 7:45.

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4: Son las 7 con 59 minutos.

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0: 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Son las 8. Con 4 minutos.
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1: Son las 8 con 23 minutos.
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1: Son las 8. Con 42 minutos.
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4: Peligro. Exceso de azúcar. El consumo excesivo de azúcar puede afectar negativamente en la salud de varias maneras. 1. Obesidad y sobrepeso. El azúcar contiene calorías vacías que pueden contribuir al aumento de peso y la obesidad. 2. Diabetes tipo 2. El consumo excesivo de azúcar puede aumentar el riesgo de desarrollar diabetes tipo 2. 3. Enfermedades cardíacas. El azúcar puede aumentar la presión arterial y el colesterol, lo que puede aumentar el riesgo de enfermedades cardíacas. 4. Caries dentales. El azúcar es un alimento para las bacterias que causan caries dentales. 5. Problemas digestivos. El consumo excesivo de azúcar puede causar problemas digestivos como diarrea, flatulencia y dolor abdominal. 6. Fatiga y debilidad. El azúcar puede causar picos y caídas en los niveles de azúcar en la sangre, lo que puede dejar a las personas sintiéndose cansadas.

cansadas y débiles. 7. Problemas de piel. El azúcar puede aumentar la inflamación y acelerar el envejecimiento de la piel. Es importante reducir el consumo de azúcar y mantener una dieta equilibrada para prevenir estos problemas de salud. La ingesta diaria recomendada de azúcar es de menos de 25 gramos al día.

0: Y dime ahora, ¿cuántos gramos necesitas tener para ponerle sabor a tu día?
1: Un guión del médico pasante de Servicio Social Eduardo Gómez Cruz, con información del portal del Instituto Mexicano del Seguro Social. 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
2: Son las 8 con 56 minutos.
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20: Son las 9, con un minuto.
21: 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Los Croods. Una familia de las cavernas llamada Los Croods sobreviven gracias a la naturaleza sobreprotectora de su obstinado y estricto patriarca, Grug. La única que cuestiona el estilo de vida refugiado de la familia es su hija adolescente, Ib, quien frecuentemente desobedece las órdenes de su padre hacia lo que él encuentra peligroso. Después del robo de un huevo para la cena y un encuentro con un oso búho, Grug y Ib, la madre de Ib, Uga, la abuela Gran, el hermano mayor Tonk y su hermana bebé Sandy enfrentan el tiempo refugiados en su cueva hogar. Ib se escabulle cuando ve una antorcha de fuego y encuentra a un inventivo chico Homo sapiens, un antepasado de los Homo sapiens sapiens llamado Gui y su perezoso brazos. Él le advierte de un inminente apocalipsis y le ofrece llevarla con él, pero preocupada por su familia, Ib se queda, por lo que Gui le da una concha para hacerla sonar en caso de que ella lo necesitara. Reuniéndose con su frenético padre, Ib trata de decirle a su familia lo que Gui le advirtió, pero temiendo que las cosas sean diferentes y nuevas, destruye la concha. Un terremoto masivo destruye su hogar y para impedir que el gato carnívoro los devore, descienden a un bosque. La música es muy agradable porque te remonta a la época de las cavernas. El autor es Alan Silvestri y aquí la interpreta con Old City y Yuna. Los Croods.

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1: Peligro, exceso de azúcar. El consumo excesivo de azúcar puede afectar negativamente en la salud de varias maneras. 1. Obesidad y sobrepeso. El azúcar contiene calorías vacías que pueden contribuir al aumento de peso y la obesidad. 2. Diabetes tipo 2. El consumo excesivo de azúcar puede aumentar el riesgo de desarrollar diabetes tipo 2. 3. Enfermedades cardíacas. El azúcar puede aumentar la presión arterial y el colesterol, lo que puede aumentar el riesgo de enfermedades cardíacas. 4. Caries dentales. El azúcar es un alimento para las bacterias que causan caries dentales. 5. Problemas digestivos. El consumo excesivo de azúcar puede causar problemas digestivos como diarrea, flatulencia y dolor abdominal. 6. Fatiga y debilidad. El azúcar puede causar picos y caídas en los niveles de azúcar en la sangre, lo que puede dejar a las personas sintiéndose cansadas y débiles. 7. Problemas de piel. El azúcar puede aumentar la inflamación y acelerar el envejecimiento de la piel. 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La ingesta diaria recomendada de azúcar es de menos de 25 gramos al día.

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1: Son las 9, con 19 minutos.
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1: Son las 9:37.
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3: Hola, ¿qué tal? Un gusto saludar a todo el auditorio que nos sintoniza a través de la frecuencia 96.1 Radio UJAT Voz Universitaria. Recuerde que también nos puede sintonizar a través de www.radio.ujat.mx y seguirnos en todas las plataformas digitales como Facebook, Instagram, YouTube y X como Voz Universitaria. Soy Karen Flores y sean bienvenidos a una emisión más de esta serie de salud Emergencia 961, tu frecuencia de vida. Hoy vamos a hablar de un tema que es muy importante y muy frecuente en las urgencias pediátricas, el tema de la deshidratación de lactantes. Así que si una mamita, papito, tía, abuelita tiene un bebé en casa y nos está escuchando, quédese con nosotros porque es necesario que conozca en qué consiste y qué hacer en caso de esta situación. Y para ello está con nosotros la médico pasante del Servicio Social de la División Académica Multidisciplinaria de Comalcalco, la doctora Sandra Murillo. Doctora, bienvenida nuevamente a este programa.

0: nuestro bebecito presenta una infección y tiene diarrea y vómitos, también por fiebre alta, y ahorita que está la temporada de calor, precisamente claro, que estos niños estén expuestos uh-huh. mucho tiempo a temperaturas altas sin la ropa adecuada, o uh-huh. se encierren y digamos, no, pues no le voy a prender el ventilador o el clima porque le va a hacer mal al bebé. Uh-huh. Entonces empiezan a sudar, se empiezan a deshidratar.
1: Claro.
0: Y también cuando los bebecitos están llorando mucho tiempo o permitimos que esto pase uh-huh. y ellos van a presentar deshidratación cuando dejan de llorar con lágrimas.
1: Ahora, doctora, ¿cuáles son los signos de alarma que me indican que mi bebé está presentando una deshidratación?
0: Los primeros síntomas van a ser que nuestro bebé tenga su boquita y los labios secos, uh-huh. que haya una disminución en la orina. ¿Cuándo vamos a hablar de que hay una disminución en la orina? Cuando los bebés van a estar ensuciando pañalitos a cantidades de 6 al día, pero esta cantidad disminuye, es decir, uh-huh. en lugar de ser 6, disminuyen a 3, a 4. Sí. Estamos hablando que nuestro bebé ya está presentando un cuadro de deshidratación.
1: Ah, ok.
0: También cuando tienen los ojos muy hundidos o pareciera que tienen ojeritas, uh-huh. que su piel esté muy seca y que ellos estén muy irritados todo el día, que estén llorando y que no haya lágrimas, que no quieran hacer nada, que estén muy cansados. Digo, uh-huh. son bebés, es claro. normal que ellos estén durmiendo todo el día, uh-huh. pero también hay que aprender a darnos cuenta cuando ya no es sano que nuestro bebé esté cansado todo el día.
1: Claro, ahí está pues prácticamente presentando algo anormal, que pues no es común que el bebé pues llore así sin sentido y demás, está incómodo, podríamos decir.
0: Sí, así es.
1: Doctora, hay creencias que cuando los niños lloran mucho puede llegarse a creer que el niño está ojeado. ¿Qué tan cierto es esto, doctora?
0: Pues esto realmente es falso. Uh-huh. Cuando los niños están llorando todo el tiempo o están irritados, es porque están presentando o un cuadro de deshidratación o alguna otra enfermedad, y eso es lo que les lleva a estar irritados.
1: Okay.
0: Y para esto hay que ir al médico para ver qué es lo que tienen.
1: Ok, doctora. Regresando del corte, seguimos hablando de este tema que es muy importante. Es así como vamos a un corte promocional. Enseguida regresamos con más aquí en Emergencia 961, tu frecuencia de vida.
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1: Estamos de regreso aquí en Emergencia 961, tu frecuencia de vida. Gracias por continuar con nosotros. Antes de irnos al corte promocional, nos quedamos con el tema de las creencias, en este caso de por qué el niño pues está deshidratado, pero en fin, pues no es de que pues el niño esté ojeado ni nada, sino es por otras cuestiones, ¿no?
0: Sí, así es. Y hablando de estas mismas creencias, uh-huh. pues igual tenemos la creencia de la mollera hundida, uh-huh. para nosotros es fontanela. Uh-huh. Cuando esta fontanela se presenta así, que está hundida, uh-huh. es porque el bebé tiene un cuadro de deshidratación grave. Okay. El detalle es que con las creencias que tienen nuestras abuelas y nuestras mamás, dicen de que, ay, es que el niño tiene la mollera así porque en la noche entró una bruja, le dio un beso y la mollera se bajó. Hay un sinfín de creencias para este tipo de cosas, uh-huh. pero realmente esto es falso. Lo que está presentando el niño no es otra cosa más que deshidratación, uh-huh. y se tiene que llevar al médico.
1: Sí, pues también pues hay abuelitas, incluso mamás, ¿no? De que pues creen en esto y pues casi casi el bebé pues lo ponen boca abajo y le meten el dedo.
0: Sí, claro, realmente es bastante común de lo que debería, pero hay que recordar que hacer este tipo de cosas va a poner en riesgo la vida de nuestro bebé, uh-huh. digo, o sea, voltearlo y empezar a sacudirlo para que la mollera baje a donde claro. estaba, es peligroso para estos bebés.
1: Así es, doctora. Y pues si se presentan estos casos, pues lo correcto es llevarlo de inmediato al médico, ¿no?
0: Sí, así es.
1: Y ya para ir finalizando con este tema, ¿cuál es el tratamiento recomendado para la deshidratación en lactantes?
0: El tratamiento va a estar dividido en dos.

0: dependiendo qué tan deshidratado esté nuestro bebé. La primera parte son deshidrataciones leves a moderadas. Aquí este tratamiento se puede realizar en casa. Entonces, ¿qué se le puede dar al bebé? Leche materna. Uh-huh. Seguir o aumentar la dosis de la leche materna que se le da al bebé. Hay gente que dice, es que está enfermo, no le voy a dejar de dar la leche. No, uh-huh. Al contrario, hay que seguirle dando leche y aumentar las dosis de la leche.
1: Claro, porque tú eres un lactante.
0: Así es. Entonces, hay que recordar que la leche materna es la principal fuente de alimentación, de proteínas y de todo que le va a ayudar a los bebés. Uh-huh. También se le puede dar un poco de agua o, en su caso, vida suero oral. Uh-huh. Eso es lo ideal o el tratamiento que se puede llevar en casa cuando el niño está iniciando los primeros síntomas de deshidratación. Uh-huh. Ahora, cuando ya hay una deshidratación grave, entonces aquí estamos hablando de que el bebé ya requiere una hospitalización. Uh-huh. El detalle con esto y lo que siempre se va a tratar de hacer es que no se llegue hasta este punto, que el bebé tenga que ser hospitalizado para poder uh-huh. rehidratarlo. Aquí la rehidratación ya no va a ser a base de comida o de alimentos, sino de medicación, de suero, y esto hay que recordar, sí. Se pasa por vientre venoso. Uh-huh. Entonces, la incomodidad del bebé, que claro. Hay que estarlo picando, al papá también o a los papás, entonces hay que evitar esto y que la deshidratación se pueda tratar en casa y reconocer los síntomas para esto.
1: Así es.
0: Igual, solo para mencionar, es importante que al bebé no se le dé otra cosa cuando hay una deshidratación leve moderada. ¿A qué me refiero? Hay uh-huh. papás, mamás, abuelitas que dicen, pues dale pozol, dale el caldo del pollo, dale un jugo. Hay que recordar uh-huh. que son bebés.
1: Claro.
0: Y se están formando, su estómago, su pancita no está para recibir ese tipo de alimentos.
1: Así es. Y pues usted nos acaba de dar estas recomendaciones, ¿no? Muy claras. No darle a los bebés otro líquido que no sea el correcto, como es la leche y agüita. Muy bien, doctora, qué interesante charla hemos tenido en esos minutos. Un tema muy importante que toda mamá y papá primerizo debe saber para cuidar la salud del bebé. Muchas gracias, doctora, por acompañarnos. Un gusto que haya compartido esa información muy importante para todos.
0: Claro, Karen y amigos de la audiencia, para recordarles al final, es importante tener en cuenta que el chiste de todo esto es prevenir la deshidratación grave, tratar en los primeros síntomas de deshidratación para que nuestro bebé no termine hospitalizado y no hayan detalles que puedan poner en riesgo la vida de ese bebecito.
1: Así es, doctora, muchas gracias. Y bien, es así como llegamos al final de esta emisión de Emergencia 961, tu frecuencia de vida. Nos escuchamos en la siguiente. 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
4: Son las 9:49.
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5: Peligro. 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El consumo excesivo de azúcar puede afectar negativamente en la salud de varias maneras. 1. 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El azúcar contiene calorías vacías que pueden contribuir al aumento de peso y la obesidad. 2. 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El consumo excesivo de azúcar puede aumentar el riesgo de desarrollar diabetes tipo 2. 3. 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Caries dentales. El azúcar es un alimento para las bacterias que causan caries dentales. 5. Problemas digestivos. El consumo excesivo de azúcar puede causar problemas digestivos como diarrea, flatulencia y dolor abdominal. 6. Fatiga y debilidad. El azúcar puede causar picos y caídas en los niveles de azúcar en la sangre, lo que puede dejar a las personas sintiéndose cansadas y débiles. 7. 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
1: Un guión del médico pasante de Servicio Social Eduardo Gómez Cruz, con información del portal del Instituto Mexicano del Seguro Social. 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
7: Son las 10 con 8 minutos.
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Seguimos en Voz Universitaria. A continuación disfrutaremos de las siguientes melodías: El Sombrero de Yarey con la orquesta original de Manzanillo y Amigos con el conjunto Chaney.

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3: Son las 10 con 27 minutos.
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5: Son las 10 con 37 minutos.
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Seguimos en Voz Universitaria y a continuación vamos a disfrutar de las siguientes melodías. La melodía, Cuando yo me muera y Salsa Ainama.

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Sigue en Radio Hat para deleitar tus sentidos. Y a continuación vamos a disfrutar de las siguientes canciones, con Gabino Pampini, A Nuestro Modo y Cuerpo de Guitarra. Continúa con nosotros aquí en Voz Universitaria.

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11: Son las 10 con 58 minutos.
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A continuación escucharemos las siguientes melodías en Donde Más, pues aquí en 96.1 FM. Yo soy la salsa y vuelvo a sentir. 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
0: Son las 11 con 8 minutos.
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Qué bueno que siguen en sintonía de 96.1 FM. Y a continuación vamos a escuchar las siguientes melodías. Con los corraleros de Majahual, La Burrita. Con los hispanos escucharemos Casi Casi y Boquita de Caramelo.

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Y ahora escucharemos, ligadito con el son, con los jubilados, y a toda Cuba le gusta con Afro Cuba All Stars. Continúa con nosotros aquí en Radio UJAT.

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7: Son las 11 con 28 minutos.
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0: Estás en sintonía de Voz Universitaria y a continuación escucharemos las siguientes canciones a cargo de Fruco y sus tesos, Barranquillero Arrebatao y Manyoma.
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6: Son las 11:47.
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Las melodías que escucharemos a continuación aquí en 96.1 FM son las siguientes: Canto en la montaña con Luis Felipe González, El pájaro amarillo con Bovea y sus vallenatos, y Quisiera y no quisiera con Pastor López.

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0: 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Son las 12.
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1: Son las 12.
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2: Son las 12.
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1: Son las 12.

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1: Es la una, con un minuto.
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4: Es la 1:22.
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6: Es la una, con 33 minutos.
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9: Es la 1:55.
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3: Investigadores de la Universidad Juárez Autónoma de Tabasco estructuraron el proyecto Adopción de Prácticas Agronómicas en la Mejora de Cultivo de Chiles Tabaquero y Costeño en Jonuta y Balancán. 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
1: Son las 2:07.
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5: Son las 2:27.
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9: Son las 2 con 40 minutos.
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11: Pastel. Postre o golosina que se hace con pasta de harina de trigo horneada, rellenada, mezclada o cubierta de crema, fruta, mermelada o chocolate. El origen de los pasteles se remonta a la antigüedad, cuando distintas civilizaciones empezaron a experimentar con mezclas de harina, miel, nueces y aceites para crear panes dulces. En el antiguo Egipto, hacia el 2600 a.C., se horneaban panes endulzados con miel en hornos primitivos, considerados antecesores de los pasteles actuales. En la Grecia clásica, existía un postre llamado plakous, hecho con harina, nueces, miel y a veces queso. Estos se ofrecían a la diosa Artemisa en rituales religiosos y se adornaban con velas encendidas como símbolo de ofrenda divina. Este gesto dio origen a la costumbre de poner velas sobre los pasteles de cumpleaños, pues los griegos creían que el humo de las velas llevaba sus deseos hasta los dioses. Durante la Edad Media en Europa surgieron recetas más elaboradas. Aparecieron los primeros pasteles de frutas y panes especiados, principalmente en Inglaterra. Fue entonces cuando se empezó a diferenciar el oficio de panadero del de pastelero, lo que impulsó la repostería como arte culinario independiente. El siglo XII marcó un hito con la invención de los primeros pasteles esponjosos, elaborados sin levadura química, sino con claras de huevo batidas, y lograban un gran volumen. Sin embargo, la verdadera revolución llegó en 1843, cuando Alfred Bird, un químico británico, inventó el polvo para hornear, permitiendo la creación de pasteles mucho más ligeros, suaves y altos. El término cake en inglés proviene de la palabra nórdica antigua kaká, documentada desde el siglo XIII. Marian Antoine Carême, conocido como Antoine Carême, nació en París el 8 de junio de 1784. Fue un gastrónomo y cocinero francés, considerado uno de los pioneros de la alta cocina, padre de la repostería moderna, llamado Rey de los Chefs y el Chef de los Reyes.
12: Este chef francés, nacido en 1784, es considerado el padre de la pastelería moderna y precursor de la alta gastronomía. Pero no solo revolucionó la pastelería, sino también la cocina en general, ya que introdujo tecnicismos, orden e higiene en las altas cocinas de París en el siglo XVIII. Carême entendía que no era suficiente que los platillos y postres tuvieran un buen sabor, sino que también debían ser visualmente atractivos. por lo que implementó la estética gastronómica. Así que la próxima vez que disfrutes de un postre exquisito, recuerda que es gracias al gran trabajo de este pionero de la gastronomía.
11: Los pasteles no solo evolucionaron en técnicas, sino también en simbolismo cultural. El pastel de cumpleaños se consolidó como tradición en Alemania medieval con las Kinderfest, celebraciones infantiles donde se servía un pastel decorado con velas. Hoy en día, soplar las velas y pedir un deseo es una costumbre universal. Existen pasteles icónicos con historias fascinantes, como el de tres leches, probablemente creado en México o Nicaragua, los cheesecake en Estados Unidos, en los siglos XVIII al XIX, Sachertorte, inventado en Viena en 1832, pastel selva negra, originario de Alemania en el siglo XX, entre muchos otros. Así, el pastel ha evolucionado de un simple pan dulce a convertirse en símbolo de celebración y creatividad gastronómica, presente en las festividades más importantes alrededor del mundo. El tercer domingo de mayo se celebra el dulce postre en México. En otros países de América, a veces se le denomina al pastel como torta. ¿Y tú, disfrutas tus celebraciones con este delicioso postre? Soy Saraí Jiménez. Hasta la próxima historia.
13: Mira, este es uno de los eventos más dulces del mundo, el famoso picnic de pasteles en San Francisco. Para entrar, cada persona debe llevar un pastel desde su casa. Sin pastel, no hay acceso. Al llegar, te ponen una pulsera, te entregan una caja vacía y empieza el reto, ya que solo tienes 6 minutos para llenarla con los pasteles que quieras. Es como un buffet, pero dedicado únicamente a los pasteles.
14: Happy birthday to you.
11: Soy Saraí Jiménez y esperamos seguir narrándoles más historias en minutos. Hasta la próxima.

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0: Son las 3, con 7 minutos.
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1: Son las 3, con 17 minutos.
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4: Son las 3:38.
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8: Son las 3:49.
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0: Son las 4 con 11 minutos.
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0: Son las 4 con 32 minutos.
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5: Son las 4, con 44 minutos.
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3: Son las 5. Con 3 minutos.
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1: Son las 5 con 22 minutos.
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1: Son las 5. Con 35 minutos.
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3: Son las 5 con 49 minutos.
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3: Evita la parasitosis.
4: ¡Qué cansado estoy!
3: Las parasitosis o enfermedades parasitarias son enfermedades infecciosas causadas por parásitos. Los más comunes son los helmintos, gusanos y lombrices, y los protozoarios, amibas. Cada parásito tiene su propio ciclo biológico, por lo que algunos pueden existir en el organismo humano durante años. Contaminación fecal de agua o alimentos, el polvo, comer frecuentemente en la calle y no lavarse las manos de manera adecuada son los principales factores que pueden predisponer al organismo a desarrollar parásitos intestinales. El diagnóstico de la enfermedad lo debe realizar un médico en base a los síntomas y manifestaciones que se presenten. En casos de parasitosis, es posible desarrollar los siguientes síntomas: estreñimiento, picazón anal, hinchazón abdominal, poco o mucho apetito, náuseas, dolor abdominal, gases excesivos. Dada la importancia y la frecuencia que actualmente tienen las parasitosis a nivel mundial, la Organización Mundial de la Salud, OMS, y la Organización Panamericana de la Salud, OPS, han creado una estrategia de desparasitación para prevenir estas infecciones, la cual consiste en la administración de un medicamento antiparasitario dos veces al año, es decir, cada 6 meses. Con ello, se podrá prevenir una infección por parásitos. La desparasitación es un hábito que debemos tomar en cuenta para mantenernos saludables. Si aún no lo haces, ¿qué estás esperando? No olvides desparasitarte por lo menos 2 veces al año.
5: Un guión del médico pasante de Servicio Social Eduardo Gómez Cruz, con información del portal de la Organización Mundial de la Salud, para Radio UJAT, Voz Universitaria. 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
6: Rectoría. 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Asistieron a la ceremonia el presidente de la República, Adolfo López Mateos, y el gobernador del estado, Carlos A. Madrazo Becerra. El edificio fue diseñado por el arquitecto Víctor Pastrana Mondragón. Por su símbolo y valor histórico, fue remodelado este edificio de rectoría por el arquitecto Agustín Centurión Hidalgo el 16 de diciembre de 1999. 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
12: Son las 6:16.

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8: Son las 6:23.

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3: Son las 6:37.

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2: ¿Cómo están? Soy Claudia Mejía. Una nueva semana, un nuevo episodio. Hay un tema que, pues como mujeres tal vez sepamos cómo manejarlo, pero tal vez haya mujeres o adolescentes que aún no, y es este tema de la higiene menstrual. Y para eso tenemos a nuestra querida doctora Carelia Mendoza, ella es ginecóloga. ¿Cómo estás, doctora?
7: Muy bien, muchísimas gracias, un gusto estar con ustedes.
2: Hablemos de la higiene menstrual, pero sí quisiera como una guía, ¿no? O sea, saber el paso a paso.
7: Claro.
2: De una buena higiene menstrual.
7: Hablar de higiene menstrual es un tema bastante amplio en el sentido de que hay muchas cosas que aún no sabemos. Sin embargo, pues la mayor parte de nosotras tenemos el contacto o de alguna manera nos introducimos a la higiene menstrual como Dios nos da a entender.
2: Sí.
7: Porque nadie nos explica qué usar, cómo usar, cada cuánto cambiarlo. En el mejor de los casos, nuestra mamá, prima, tía, amiga nos orientará un poco. Pero a pesar de todo lo que hemos avanzado en comunicación, en normalización del periodo menstrual, pues finalmente no hemos logrado que esto sea hablado de manera amplia, ¿no? Porque todo el mundo esconde como esa parte todavía. En muchas ocasiones pensamos que esto es como algo que es sucio, ¿no?
2: Mucho tabú.
7: Mucho tabú, justamente. Lo primero que debemos de saber es, cada mujer es única, cada mujer tiene afinidades o facilidades para determinados productos de higiene menstrual, pero lo más importante es a ti que te sirve y a ti que te acomoda.
2: Esto de las copas no es tan nuevo, ya tiene tiempo, pero el otro día yo hablando con una prima le decía, bueno, ¿por qué no intentas usar la copa? Y dice, es que no he tenido relaciones. Y yo me quedé como en ceros y en blanco porque no supe qué decirle, porque no estoy informada sobre esta parte, este producto de la copa. Entonces, ¿esto es un mito? ¿Es real? ¿Quién puede usar la copa? Bueno, tú nos acabas de decir lo que mejor te acomode y te funcione.
7: Estos dos elementos, al igual que los tampones, son situaciones que tenemos o objetos que tenemos que introducir dentro de la vagina. Aquí el por qué usarlos o no usarlos cuando se ha tenido o no se ha tenido vida sexual depende precisamente de un mito que tenemos muy arraigado, uh-huh, de la cuestión de virginidad. Tenemos muchas veces esa idea de que si no se han tenido relaciones sexuales, no se pueden utilizar este tipo de copas o de discos o de tampones. Si la paciente está consciente de que su virginidad está únicamente dada por una estructura anatómica que puede o no estar presente, puede o no romperse en el momento de la primera relación sexual, y para ella es mucho más fácil utilizar mediante educación que nosotros le damos a veces en el consultorio para la utilización de tampones o copas menstruales, pues adelante. Aquí la única situación es que cuando no han tenido vida sexual, utilizar este tipo de elementos puede llegar a producir un poco de dolor o incomodidad. Por eso es que muchas veces pues no se les recomienda, pero no propiamente está prohibido.
2: ¿Cuál sería la opción para las personas que no tienen un fácil acceso a estos productos?
7: En muchas zonas rurales incluso todavía utilizan telas como tal para absorbentes y no utilizar productos que sean desechables, y precisamente por el alto costo que tienen. Entonces son regiones en donde están acostumbrados a utilizar los recursos propios, porque no hay forma de que ellos tengan acceso a otro tipo de procesos o de materiales como las toallas sanitarias.
2: Y por ejemplo, si estas mujeres utilizan estas, supongo que son como los pañales que usan para los niños.
7: Sí, o incluso, por ejemplo, algunas telas absorbentes como los tipo toalla, la toalla para lavarse las manos llegar a utilizar. Okay. Y lo único que se les recomienda es que estén perfectamente lavadas, perfectamente secas antes de utilizarlas, porque esto puede ser un factor de riesgo para infección. La copa menstrual es una excelente opción, pero también tiene ciertas situaciones que debemos de tomar en cuenta. Entiendas que tienes que cambiarlo cada 6 a 8 horas recomendablemente, incluso de acuerdo a la cantidad de flujo que tienes, puede ser esto más frecuente. Al igual que con la toalla sanitaria, se recomienda cambiarla entre cada 6 a 8 horas para evitar algún accidente o alguna situación de infección.
2: Tipo de ropa interior. Okay. O sea, que podamos utilizar.
7: Bien. Independientemente de que estemos o no en un ciclo menstrual, nosotros debemos utilizar ropa interior que sea completamente algodón, es la recomendación siempre, completamente de algodón. Tratar de evitar que tenga colores, porque se ha visto que incluso los colores pueden llegar a tener algunos elementos que pueden ser disruptores endocrinos. Tratar de evitar telas sintéticas precisamente por el contacto con estos disruptores endocrinos o por contaminación. Y ropa que no sea muy ajustada, porque pues nos encanta meternos en esos pantalones súper embarrados que nos ponemos con calzador, pero no es como lo más sano, ¿no? Entonces, en cuanto a la ropa interior, pues no debe ser ajustada y debe ser de algodón preferentemente.
2: El lavado de manos. O sea, yo creo que debe ser el primer paso, así uses lo que estés usando, lavarte las manos.
7: Sí. Independientemente del producto que nosotros utilicemos, siempre se recomienda para remover cualquier producto de higiene menstrual lavarse las manos previamente, porque vamos a tocar nuestra área genital todo lo que traemos en las manos, o sea, todo lo que toca nuestras manos en todos lados, pues tiene mucha contaminación de muchas cosas. Entonces, lo ideal es sí lavarnos las manos antes de ir al baño.
2: Por favor, y después también, ¿no? Digo, sí. La preciosa hay que cuidarla. A la hora de lavar tu área genital, hay demasiados productos también, existen muchísimos productos, jabones, lociones, etcétera, etcétera, etcétera. ¿Qué es lo recomendable para la limpieza?
7: Lo recomendable es no utilizar productos perfumados, que eso es fundamental. Bañarnos únicamente con agua y jabón, jabón neutro de preferencia, sin aromas, sin olores añadidos, porque estos pueden llegar a generar contaminación como lo hablamos con los productos de higiene menstrual. Entonces, realmente, otra vez venimos de campañas publicitarias en donde dicen que nuestro cuerpo tiene que oler a flores del campo y pues la realidad es que no es cierto.
2: No.
7: Entonces, pues nos hemos acostumbrado a que debemos de oler perfumadas todo el tiempo y esto no es necesario. Con que nosotros tengamos una higiene con un jabón neutro, un jabón de baño que no sea perfumado, es suficiente. Existen muchos productos, mientras estos no tengan algunos fenoles, algún aromatizante, podemos utilizarlos.
2: La limpieza para ir al baño, ¿cómo debería de ser?
7: Siempre tratamos de encontrar productos que nos puedan ayudar en nuestra vida diaria. Entonces, hay, por ejemplo, a quienes se les facilita las toallitas húmedas. La realidad es que dentro de todo lo que se ha estudiado, lo único que se pide es que si se utilizan, por ejemplo, toallitas húmedas, estas no sean con alcohol y no tengan ningún tipo de perfume. Entonces, lo que hacemos habitualmente y la práctica común es el uso de papel higiénico, con lo cual tendría que ser suficiente. Lo ideal es que nosotros tuviéramos un lavado con agua y posteriormente solamente secar a palmaditas con el papel higiénico, pero se considera que utilizar únicamente el papel higiénico y limpiarnos de adelante hacia atrás, pues tiene que ser suficiente para nuestra higiene.
2: ¿Y baño diario?
7: Baño diario, sí, por supuesto.
2: ¿Estés o no estés en tu periodo?
7: Así es.
2: Okay. Bueno, digo baño diario porque, bueno, una sabe de eso, ¿no? Entonces ya una a los 2 días y no te bañas ya estás como de...
7: Exacto, pero también tratar de no exagerar en nuestro aseo diario, porque pues hay pacientes que se lavan con ciertos jabones que son muy abrasivos para la piel, entonces este tipo de jabones está prohibido.
2: ¿Cómo abordar este tema con las niñas, con las hijas?
7: Primero debemos de aprender nosotros, quitarnos todos los tabús, todos los mitos que tenemos en la cabeza, quitarnos las dudas. Y segundo, pues entender que también nuestros hijos ahora tienen acceso a otro tipo de elementos que a veces pues llegan a conocer más de ciertos temas que nosotros. Entonces, entre mejor estemos preparados, podemos pedir apoyo de un médico para poder orientar a nuestros hijos sobre estos temas.
2: Pues muchísimas gracias por estar aquí y por darnos estos tips. Soy Claudia Mejía. Bye.
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9: Hola, ¿qué tal? Un gusto saludar a todo el auditorio que nos sintoniza a través de la frecuencia 96.1 Radio UJAT Voz Universitaria. Recuerde que también nos puede sintonizar a través de www.radio.ujat.mx y seguirnos en todas las plataformas digitales como Facebook, Instagram, YouTube y X como Voz Universitaria. Soy Karen Flores y sean bienvenidos a una emisión más de esta serie de salud Emergencia 961, tu frecuencia de vida. Hoy vamos a hablar de un tema que es muy importante y muy frecuente en las urgencias pediátricas, el tema de la deshidratación de lactantes. Así que si una mamita, papito, tía, abuelita tiene un bebé en casa y nos está escuchando, quédese con nosotros porque es necesario que conozca en qué consiste y qué hacer en caso de esta situación. Y para ello está con nosotros la médico pasante del Servicio Social de la División Académica Multidisciplinaria de Comalcalco, la doctora Sandra Murillo. Doctora, bienvenida nuevamente a este programa.
10: Hola Karen, y a la audiencia les agradezco de nuevo por esta oportunidad. En efecto, hoy vamos a hablar de la deshidratación en lactantes. Para esto hay que entender dos puntos. Primero, para nosotros, ¿qué es un lactante? Un lactante va a ser, según la Asociación Española de Pediatría, aquel bebé que tiene un mes a dos años de vida. ¿Y qué es deshidratación? La deshidratación va a ser causada cuando hay más pérdida de agua de lo que debería, ¿no? Entonces, teniendo esto en cuenta, la deshidratación puede ocurrir por varias razones, tales como son desde que nuestro bebecito presenta una infección y tiene diarrea y vómitos, también por fiebre alta, y ahorita que está la temporada de calor, precisamente que estos niños estén expuestos mucho tiempo a temperaturas altas sin la ropa adecuada o se encierren y digamos, no, pues no le voy a prender el ventilador o el clima porque le va a hacer mal al bebé. Entonces empiezan a sudar, se empiezan a deshidratar.
2: Claro.
10: Y también cuando los bebecitos están llorando mucho tiempo o permitimos que esto pase, y ellos van a presentar deshidratación cuando dejan de llorar con lágrimas.
9: Ahora, doctora, ¿cuáles son los signos de alarma que me indican que mi bebé está presentando una deshidratación?
10: Los primeros síntomas van a ser que nuestro bebé tenga su boquita y los labios secos, que haya una disminución en la orina. ¿Cuándo vamos a hablar de que hay una disminución en la orina? Cuando los bebés van a estar ensuciando pañalitos a cantidades de 6 al día, pero esta cantidad disminuye, es decir, en lugar de ser 6, disminuyen a 3, a 4. Sí. Estamos hablando que nuestro bebé ya está presentando un cuadro de deshidratación.
2: Ah, ok.
10: También cuando tienen los ojos muy hundidos o pareciera que tienen ojeritas, que su piel esté muy seca y que ellos estén muy irritados todo el día, que estén llorando y que no haya lágrimas, que no quieran hacer nada, que estén muy cansados. Digo, son bebés, es normal que ellos estén durmiendo todo el día, pero también hay que aprender a darnos cuenta cuando ya no es sano que nuestro bebé esté cansado todo el día.
9: Claro, ahí está pues prácticamente presentando algo anormal, que pues no es común que el bebé pues llore así sin sentido y demás, está incómodo, podríamos decir.
10: Sí, así es.
9: Doctora, hay creencias que cuando los niños lloran mucho, puede llegarse a creer que el niño está ojeado. ¿Qué tan cierto es esto, doctora?
10: Pues esto realmente es falso. Cuando los niños están llorando todo el tiempo o están irritados, es porque están presentando o un cuadro cuadro de deshidratación o alguna otra enfermedad, y eso es lo que les lleva a estar irritados.
3: Okay.
10: Y para esto hay que ir al médico para ver qué es lo que tienen.
3: Ok, doctora. Regresando del corte, seguimos hablando de este tema que es muy importante. Es así como vamos a un corte promocional. Enseguida regresamos con más aquí en Emergencia 961, tu frecuencia de vida.
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3: Estamos de regreso aquí en Emergencia 961, tu frecuencia de vida. Gracias por continuar con nosotros. Antes de irnos al corte promocional, nos quedamos con el tema de las creencias, en este caso de por qué el niño pues está deshidratado, pero en fin, pues no es de que pues el niño esté ojeado ni nada, sino es por otras cuestiones, ¿no?
10: Sí, así es. Y hablando de estas mismas creencias, pues igual tenemos la creencia de la mollera hundida. Para nosotros es fontanela. Cuando esta fontanela se presenta así, que está hundida, es porque el bebé tiene un cuadro de deshidratación grave. Okay. El detalle es que con las creencias que tienen nuestras abuelas y nuestras mamás, dicen de que, ay, es que el niño tiene la mollera así porque en la noche entró una bruja, le dio un beso y la mollera se bajó. Hay un sinfín de creencias para este tipo de cosas, pero realmente esto es falso. Lo así que está presentando el niño no es otra cosa más que deshidratación y se tiene que llevar al médico.
3: Sí, pues también pues hay abuelitas, incluso mamás, ¿no? De que pues creen en esto y pues casi casi el bebé pues lo ponen boca abajo y le meten el dedo.
10: Sí, claro, realmente es bastante común de lo que debería, pero hay que recordar que hacer este tipo de cosas va a poner en riesgo la vida de nuestro bebé. Digo, o sea, voltearlo y empezar a sacudirlo para que la mollera baje a donde estaba, es peligroso para estos bebés.
3: Así es, doctora. Y pues si se presentan estos casos, pues lo correcto es llevarlo de inmediato al médico, ¿no?
10: Sí, así es.
3: Y ya para ir finalizando con este tema, ¿cuál es el tratamiento recomendado para la deshidratación en lactantes?
10: El tratamiento va a estar dividido en dos, dependiendo qué tan deshidratado esté nuestro bebé. La primera parte son deshidrataciones leves a moderadas. A aquí este tratamiento se puede realizar en casa. Entonces, ¿qué se le puede dar al bebé? Leche materna. Uh-huh. Seguir o aumentar la dosis de la leche materna que se le da al bebé. Hay gente que dice, es que está enfermo, no le voy a dejar de dar la leche. No, al contrario, hay que seguirle dando leche y aumentar las dosis de la leche.
13: Claro, porque todavía es un lactante.
10: Así es. Entonces, hay que recordar que la leche materna es la principal fuente de alimentación, de proteínas y de todo que le va a ayudar a los bebés. Uh-huh. También se le puede dar un poco de agua o, en su caso, vida suero oral. Uh-huh. Eso es lo ideal o el tratamiento que se puede llevar en casa cuando el niño está iniciando los primeros síntomas de deshidratación. Uh-huh. Ahora, cuando ya hay una deshidratación grave, entonces aquí estamos hablando de que el bebé ya requiere una hospitalización. Uh-huh. El detalle con esto y lo que siempre se va a tratar de hacer es que no se llegue hasta este punto, que el bebé tenga que ser hospitalizado para poder rehidratarlo. Aquí la rehidratación ya no va a ser a base de comida o de alimentos, sino de medicación, de suero, y esto hay que recordar, se pasa por vientre venoso. Entonces, la incomodidad del bebé, que hay que estarlo picando, al papá también o a los papás, entonces hay que evitar esto y que la deshidratación se pueda tratar en casa y reconocer los síntomas para esto.
13: Así es.
10: Igual, solo para mencionar, es importante que al bebé no se le dé otra cosa cuando hay una deshidratación leve moderada. ¿A qué me refiero? Hay papás, mamás, abuelitas que dicen, ah, pues dale pozol, dale el caldo del pollo, dale un jugo. Hay que recordar que son bebés.
13: Claro.
10: Y se están formando, su estómago, su pancita no está para recibir ese tipo de alimentos.
13: Así es. Y pues usted nos acaba de dar estas recomendaciones, ¿no? Muy claras. No darle a los bebés otro líquido que no sea el correcto, como es la leche y agüita. Muy bien, doctora, qué interesante charla hemos tenido en esos minutos. Un tema muy importante que toda mamá y papá primerizo debe saber para cuidar la salud del bebé. Muchas gracias, doctora, por acompañarnos. Un gusto que haya compartido esa información muy importante para todos.
10: Claro, Karen y amigos de la audiencia, para recordarles al final, es importante tener en cuenta que el chiste de todo esto es prevenir la deshidratación grave, tratar en los primeros síntomas de deshidratación para que nuestro bebé no termine hospitalizado y no hayan detalles que puedan poner en riesgo la vida de ese bebecito.
13: Así es, doctora, muchas gracias. Y bien, es así como llegamos al final de esta emisión de Emergencia 961, tu frecuencia de vida. Nos escuchamos en la siguiente. 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
16: Son las 7:23.

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11: Son las 7 con 26.

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1: Son las 7:33.

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12: Son las 7:49.

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5: Quiero anunciar oficialmente el compromiso matrimonial de mi hija con el señor don Jorge Buen.
6: El mismo periquito de siempre que cada día te quiere más.
7: Oye, Pedro, ¿qué hubo? Me voy a llevar a Rosario a la cascada a pescar.
6: Y yo me llevo a Maruja de cacería.
7: Acuérdate que es mi hermana, ¿eh?
6: Hombre, cuñado, ¿qué no me conoces?
7: Pues por eso.
4: La película narra la historia de dos amigos en el México rural de los años 50, Jorge Bueno y Pedro Malo. Ambos comparten aficiones como la parranda, el juego y las mujeres. Pero a pesar de su complicidad en sus múltiples correrías en el pueblo, están realmente enamorados de dos mujeres a las que quieren para novias formales y con las cuales se comportan con toda propiedad. Una de ellas es Rosario, pretendida por Jorge y a la vez que es prima de Pedro. La otra es María, pretendida por Pedro, que además es hermana de Jorge. El tema es uno de los duetos donde los rivales se enfrentan en las hermosas voces de Pedro Infante y Jorge Negrete.
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0: porque bueno es cosa buena, por lo menos de apellido. 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
2: Evita la parasitosis.
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11: Son las 8:07.

0: Cristina Pantoja Castro, quienes son profesoras e investigadoras de la División Académica de Ingeniería y Arquitectura, que ya están aquí, ya van a entrar en un momento, pero mientras vámonos a una pequeña pausa y les vamos dando espacio para que se vayan acomodando y siendo parte de Sabor a Ciencia. Volvemos en un momento.
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0: Continuamos, amigas y amigos, en eso que es Sabor a Ciencia a través de Radio UJAT 96.1 de FM, Voz Universitaria, y les habla Adrián de Dios. Qué gusto estar con todas y todos ustedes en este programa. Y como les estamos comentando, tenemos invitadas de lujo de la División Académica de Ingeniería y Arquitectura, y nos llena de mucho gusto, mucho orgullo, que nos van a platicar sobre un tema muy interesante. Pero les presento a la doctora Evelia del Ángel Meraz y la doctora Mayra Agustina Pantoja Castro, ambas profesoras e investigadoras de esta división académica. Doctoras, pues muchísimas gracias por estar con nosotros. ¿Cómo están? Bienvenidas a este su programa.
3: Muy bien, Adrián, muchas gracias por la invitación.
4: Gracias. Gracias, Adrián, un gusto estar contigo y con este auditorio.
0: Pues muy contentas y contentos estamos porque es un tema muy interesante. Fíjense, se los voy a compartir. Descubriendo y minimizando las limitantes para el desarrollo de baterías acuosas de ion sodio sustentables de biocarbón expandido. Pues platíquenos, ¿no? Es comprender qué están haciendo en el laboratorio, cómo están desarrollando este proyecto y sobre todo, bienvenidas, ¿no? Platíquenos. Hoy en día pues dependemos básicamente de las baterías para casi todo, y donde utilizamos el celular hasta los autos eléctricos, y por supuesto ahí sabemos que el rey indiscutible es el litio, pero ¿por qué a nivel mundial urge buscar alternativas al litio y qué desafíos ambientales podemos encontrar para su extracción?
3: Mira, el litio tiene un problema fuerte debido a que la forma en que lo extraen se necesita mucha cantidad de agua. También pues esa problemática de extracción daña los ecosistemas. Hay problemas en las personas que viven cerca de esos lugares, donde de esas minas donde se extrae el litio, que pues no están de acuerdo, ¿no? Porque deterioro ambiental es fuerte. Entonces, por otro lado, el litio es un material geopolítico, vamos a decir, que solamente hay en ciertos países la producción de litio. Entonces, ahí se habla de que no tenemos un material que sea sustentable. Por otro lado, el litio, sabemos los problemas que conlleva en las baterías, como problemas de posibles explosiones, etcétera. Claro. Entonces buscan materiales que sean renovables y que puedan utilizarse de una manera más amigable con el medio ambiente.
0: Sí, claro. Y esa es como que una carrera contra el tiempo también, ¿no? Lo estamos interpretando así por las cuestiones, no solo de los los objetivos de desarrollo sostenible, sino realmente del mundo, ¿no? Mi estimada doctora Mayra.
4: Sí, Adrián, realmente hay una ventaja al usar litio, hay ventajas al usar sodio, que en este caso, para este proyecto en particular, es lo que se quiere utilizar, sobre todo por la obtención. Sabemos cómo se extrae el litio, grandes minerales, grandes saleras, sobre todo que se encuentran en Latinoamérica. Aquí en México desafortunadamente no se tiene todavía esa parte de producción de litio, pero de sodio sí, porque pues la encontramos en la sal de mesa, por ejemplo, y prácticamente el sodio pues se extrae de, o una fuente puede ser el agua del mar. Tiene gran cantidad de sal, y en el mundo hay grandes lugares donde se

0: extrae precisamente el sodio a través de estos medios o de estos espacios, y es la parte más relevante.
1: Claro, hay algunos lugares donde hacen el mar de sal completamente, ¿no? Donde hacen la cristalización, donde lo obtienen, y que es algo muy interesante. Digo, México también tiene algunos espacios muy importantes, ¿no? Entonces, esa es la importancia. ¿Cuál es la ventaja, ¿no? De utilizar el sodio frente al litio en este caso, aparte de los espacios que se puedan encontrar.
2: Pues la ventaja es la sustentabilidad energética, porque es algo, como decía la doctora Mayra, que tenemos disponible. Otra de las ventajas es de que es más fácil de obtener esa materia prima, es una materia prima renovable. Ajá. Y por otro lado, la fabricación de él no dependería de un material que es geopolítico, que solamente es, claro, de ciertos países.
1: Sí.
2: Son unas ventajas.
1: Sí, por supuesto. Y aquí algo muy interesante en el título es el desarrollo de baterías acuosas. ¿A qué se refiere baterías acuosas, mi estimada doctora?
2: Bueno, cuando hablamos de acuoso es que el agua interviene, uh-huh, en el proceso para hacer la dilución de la sal. En este caso usamos sales, uh-huh, y las diluimos para utilizarlas como parte del sistema del electrolito que tenemos. Y este electrolito, vamos a decir, cuando tú tienes el agua con el electrolito, pues vas a tener un sistema acuoso que se está utilizando para poder conducir o tener movilidad iónica dentro de la batería. Entonces, para que permita el transporte de los iones que están conformando el sistema. En este caso, nosotros lo que estamos haciendo es los electrodos utilizando biocarbón.
1: Ajá.
2: De diferentes fuentes de aquí del estado de Tabasco, y esos electrodos, al estar en contacto con ese electrolito, pues va a haber un proceso redox, que es el proceso que ocurre en una batería normal, uh-huh, y nos va a permitir pues precisamente el producir esa energía, generar esa energía.
1: Claro, de biocarbón, entonces estamos escuchando, ¿verdad? ¿De dónde puede ser el origen de este biocarbón, mi estimada doctora?
0: Como se ha estado comentando desde un inicio, por el título de esta presentación, que parte precisamente de un gran proyecto, una fuente relevante es la biomasa. En todo lugar generamos desechos desde casa, desechos agroindustriales, uh-huh, y de estos mismos desechos se puede obtener carbón. Por ejemplo, en el estado, a partir de los residuos del coco, a partir de la cáscara de las piñas, por ejemplo, todos los, claro, residuos de la piña, huimanguillo, por ejemplo, es un ejemplo donde se tiene este desecho como tal, de la caña, y en particular en este proyecto del café, de los residuos del café.
1: Ah, entonces, perfecto. Sí.
0: Son materia residual que se puede aprovechar para obtener biocarbón.
1: Entonces, nada más como para acotar, doctoras, el biocarbón puede ser obtenido de cualquier tipo de biomasa de la que podemos... ¿Es así? ¿Es correcto?
2: Sí, sí. Lo que tú haces con esta biomasa es precisamente, ajá, para modelar el material, es darle un tratamiento térmico, ajá, a este material. Y ya que tienes el tratamiento térmico, pues lo transformas en un carbón con ciertas propiedades. De acuerdo a estas propiedades, pues va a ser la aplicación que se le da, en este caso usarlo como electrodos para baterías. Entonces puede ser de la hoja de un árbol, puede ser el zacate, uh-huh, como decía la doctora Mayra, nosotros estamos trabajando con bagazo de caña, que es un residuo que se genera, ¿no?, en el estado por las todo lo que tiene que ver en la producción de los cañeros, ¿no?, de azúcar,
1: claro,
2: y también la cáscara de coco, ¿no? Tenemos bastante región de cacoteros. Igual cuando te tomas el café, queda un residuo en la cafetera, sí, ¿no? Por ejemplo, en la división tenemos una, en nuestra sala de profesores, ese residuo de café. Y lo colectamos y lo tratamos y nos ha dado muy buenos resultados como electrodo de carbón, tanto para baterías como supercapacitores.
1: Parece. ¿Les parece si vamos a una pequeña pausa y ahorita rezamos, amigas y amigos? Esto es Sabor a Ciencia, conociendo todo lo que se puede hacer desde la DAIA para el beneficio de nuestra sociedad. ¡Volvemos!
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1: Continuamos, amigas y amigos, en este su programa Sabor a Ciencia a través de Radio UJAT 96.1 de FM, Voz Universitaria. Les hablo a su amigo y servidor Adrián de Dios Solís y seguimos muy gustosamente platicando con dos invitadas de lujo. Qué honor que nos acompañen la doctora Evelia del Ángel Meraz y la doctora Mayra Agustina Pantoja Castro, ambas profesoras e investigadoras de la División Académica de Ingeniería y Arquitectura, hablando sobre este tema tan importante, descubriendo y minimizando las limitantes para el desarrollo de baterías acuosas de ion sodio sustentables de biocarbón expandido. Y hablamos de algo que, pues, cómo obtener, ¿no?, estos residuos, ¿no?, que se puedan transformar en carbón, ¿no?, que básicamente, pues, hasta todo, no nada más la biomasa, ¿no, doctoras?, a cierta procesos térmicos que ustedes son los que implementan aquí, ¿no?
2: Sí, hay una serie de etapas para poder prepararlo. La materia prima, siempre iniciamos por la limpieza y posteriormente secado, y después lo llevamos a tratamientos que pueden ser térmicos. Esos tratamientos pueden estar acompañados de aditivos o impregnantes químicos, los cuales dopamos esa materia prima, esa biomasa, para que tengan una estructura porosa, porque lo que queremos con estos biocarbones es que almacenen el sodio, ¿sí? El sodio tiene un radio iónico mucho más grande que el litio. Entonces, esa es la limitante a nivel internacional, poder expandir, hacer esas capas grafíticas de biomasa para que el sodio se pueda insertar. Y entonces, pues, tratar de hacer un sodio expandible, digo, un material. De biocarbón expandible, ese es el reto.
1: Sí.
2: Que podamos expandirlo a partir de la biomasa usando procesos térmicos y procesos de dopaje. En cuanto a los electrolitos que nosotros usamos, la ventaja que nosotros tenemos con los proyectos a nivel internacional es que ellos usan solventes orgánicos que son contaminantes. Nosotros usamos, en este caso, probamos soluciones acuosas seguras a partir de sales que presentan retos de rendimiento, porque es lo que se está probando con las pruebas electroquímicas, que esas baterías que estamos generando con estos electrodos a partir de biocarbón tengan esa ciclabilidad, esa duración, y sobre todo que tengan esa capacidad específica para generar esa energía que nosotros necesitamos, para que entonces digamos que tenemos un prototipo ideal.
1: Ideal que cumpla con los requerimientos sustentables, ¿no, mi estimada doctora Mayra?
0: Sí, de hecho aquí nada más para nuestro auditorio, pues recalcar que cuando se menciona, soluciones acuosas, pues son soluciones prácticamente agua. Entonces, en cualquier momento que escuchamos acuoso, pues es agua, y prácticamente pues el agua la tenemos a la mano, ¿no? Y es más barata también comparada con solventes orgánicos, en donde se han utilizado este tipo de compuestos. Y recalcar nuevamente la relevancia del sodio frente al litio. En México, pues en el 2022, por decreto presidencial, se dio el aval para que se creara la empresa Litio MX, aunque no está operando por detalles técnicos, pero pues aquí en México tenemos algunas reservas de litio, pero el sodio es el que sigue preponderando, sobre todo por el costo. O sea, hay una, en cuanto a extracción, el costo-beneficio es mucho mejor. Si alguien discute técnicamente, pues el litio tiene mejores oportunidades técnicas, energéticas, pero aquí el reto o la relevancia es la parte ambiental, y ahora se está apostando hacia el sodio.
1: Perfecto.
0: Entonces, sí. son las desventajas o las limitantes de uno y otro.
1: Claro, y entonces aquí reflexionando como también como parte de la audiencia, justo por la parte acuosa y llena de sodio, pues el agua de mar es el indicado por la zona también, ¿no? Por la zona costera en la que estamos, ¿es correcto o estoy perdidísimo con el tema, doctor?
2: No, bueno, sí hacemos como
1: sí
2: una solución.
1: Perdido, ¿no?
2: Usamos una solución salina. Pero bueno, hay que ver la concentración, ¿no? También, o sea, se juega con precisamente esa, por eso dice limitante, es el proyecto.
1: Ese es el limitante, claro.
2: Porque se juega precisamente, primero, que puedas expandir el carbón. Segundo, que tu electrolito natural uh-huh. que vas a usar tenga la concentración idónea para poder permitir ese transporte iónico durante la operación de la batería.
1: El que ustedes ocupan, porque al fin claro. de cuentas también el agua del pues de las playas, ¿no? De los mares de aquí, pues traen otros contaminantes, otros
2: sí,
1: microorganismos.
2: Hay otros compuestos.
1: Claro.
2: Sí.
1: Y entonces regresábamos a algo que decían anteriormente del café, que es el como el residuo que ustedes están utilizando, ¿no?
0: Uno
1: de los residuos, ¿no? ¿Cómo es este proceso? Platíquenos para almacenar energía.
2: Bueno, cuando está el café, pues lo adquirimos de los lugares donde ya lo desechan. Igual hay etapa de secado, etapa de pretratamiento, vamos a decir, y posteriormente igual se puede dopar con ciertos impregnantes químicos uh-huh. para darle una porosidad, porque queremos que tenga poros para que por ahí pueda insertarse el sodio, y posteriormente, bueno, se le hace un tratamiento térmico de varias horas para estabilizarlo, y ya hacemos los, vamos a decir, como unos tipo monedas que son
1: los
2: electrodos.
1: Ajá.
2: Y eso lo metemos en unas celdas especiales que nosotros las fabricamos también, las hemos fabricado y las compramos, tenemos prototipos comprados y prototipos hechos ahí en la división, y en esos prototipos de celda, pues como estuvieras armando una batería que tiene ánodo, oh. cátodo, electrolito, y se cierran esas, se mide electroquímicamente con técnicas especiales, técnicas electroquímicas, se miden sus propiedades eléctricas para ver que si tiene la capacidad específica para funcionar, ¿verdad?, como electrodos, esos carbones.
1: Sí.
0: Bueno, pues la relevancia del proyecto en sí, como lo mencionaron, es prácticamente estudiar esos carbones duros que se tienen en diferentes partes o diferentes lugares como materia prima, ya sea utilizando pues estos residuos como bien se han estado mencionando, o bien que se adquieran directamente, y como mencionó la doctora, expandir ese biocarbón, y la parte relevante aquí pues es la biomasa, que pues es del estado precisamente, siendo entonces este el aporte original que va a combinar la ciencia de frontera pues con el desarrollo regional.
1: Qué interesante, justo, qué bueno que menciona lo de ciencia de frontera, porque es parte también más bien es el que soporta este proyecto, ¿no?
0: Así es, bueno, aquí yo creo que a la audiencia pues no lo hemos comentado, pero la Secretaría de Ciencia, Humanidades, Tecnología e Innovación, como ha tenido tantos cambios, la CECITI, pero todo el mundo la ubica por el CONACYT, porque
1: sí,
0: así empezó por años. Y siempre lo referimos como el CONACYT, pero ahorita ya es la CECITI. Prácticamente es una fuente financiadora, no es la única a nivel nacional, pero sí es a una secretaría que nos da recursos a todos los investigadores en las universidades para poder desarrollar este tipo de proyectos. La vara es muy alta, es algo que les queremos compartir, no es así como que, yo se me ocurre un proyecto, lo voy a idear, lo voy a escribir y entonces ya lo someto, y ya por ser profesor investigador de alguna universidad, de alguna institución, me van a dar el dinero. Pues no es así. Generalmente son muy poquitos proyectos los que se aprueban por institución a nivel nacional cada año, porque la convocatoria se emite cada año. Y tampoco dan como que mucho dinero, hay limitaciones también. Entonces, nosotros tenemos que ir sorteando esa parte. Y bueno, como la lista de Santa Claus, a nosotros lanzamos el mayor pedido, pedimos una gran cantidad de dinero para fortalecer y llevar a cabo este tipo de proyectos, pero a veces pues nos vienen otorgando menos, y entonces hay que sacar adelante el proyecto con esas limitaciones, y nosotros tenemos que ver cómo hacerlo. En este caso,
1: ¿le parece que de limitaciones nos vamos a una pequeña pausa? Tenemos tiempo y ahorita rezamos. ¿Sí? Amigas y amigos, esto es Sabor a Ciencia, no se vayan.
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1: Continuamos, amigas y amigos, en este su programa Sabor a Ciencia, y fíjense que hablando de Sabor a Ciencia, pues qué interesante que estamos viendo el reutilizar uno de los residuos como el café que luego queda de las cafeteras, ese lo seguimos aquí abordando, y estamos hablando con la doctora Evelia del Ángel Meraz y la doctora Mayra Agustina Pantoja Castro, quienes son investigadoras y profesoras, por supuesto, de la División Académica de Ingeniería y Arquitectura, y estamos hablando de los retos y oportunidades que la CECITI pues también está ofreciendo y cómo ha impactado para ese proyecto, ¿no? Adelante, doctora Mayra.
0: Sí, así es, como veníamos comentando en el bloque anterior, la CECITI es una fuente financiadora de muchos de los proyectos, en este caso de este gran proyecto, y que pues está liderado por la doctora Evelia del Ángel Meraz. En este caso, pues yo le agradezco la invitación, que me invitara como colaboradora del proyecto. Es un proyecto a 3 etapas, cada etapa es 1 año, y cada año hay que comprobar el avance del mismo, entregar comprobantes, llevar toda la parte técnica, financiera. Bueno, hay varias cosas importantes en cada una de las etapas de los proyectos. Yo acabo de cerrar uno igual también, y pues realmente es muy importante pues para todos este tipo de proyectos y apoyos. Y la doctora pues nos puede explicar un poco más.
1: Claro, adelante, doctora.
2: Bueno, primero que nada, pues yo quiero agradecer a la Secretaría de Ciencia, Humanidades, Tecnología e Innovación por el financiamiento del proyecto, ya que logramos equipar una parte de la infraestructura para desarrollar el proyecto y poder consolidar la línea de investigación. Gracias a esta confianza que se tuvo en la Universidad Juárez, pues es claro de que nosotros tenemos la capacidad de generar ciencia de frontera y nos impulsa a seguir trabajando con entusiasmo, porque sabemos que nuestro esfuerzo tiene un impacto real y reconocido. También pues tenemos una visibilidad internacional, porque este respaldo que nos dieron nos ha colocado en el mapa de la investigación energética sustentable, wow, mostrando que Tabasco se puede apoyar con soluciones globales. Uh-huh. Y el orgullo regional representa un compromiso con nuestra tierra, porque demuestra que la UJAT puede liderar proyectos que aprovechan recursos locales para beneficio de la comunidad. Y bueno, el semillero de talento, porque los estudiantes que se han formado, significa que ellos tienen oportunidades de formación de este tipo de proyecto innovador y la certeza de que pues el trabajo puede trascenderlo.
1: Eso, principalmente que también se genera conocimiento, pero se empieza a generar, se llaman recursos humanos, pero los estudiantes de posgrado también, ¿no?, que están incursionando ya en ese proyecto. Justo, ¿le parece? Teníamos por ahí una sección de publicación científica, ¿no? Podemos platicar, entonces, pues vamos allá.
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1: Adelante, doctora, pues platíquenos de la publicación científica.
2: Bueno, de este trabajo hemos tenido la oportunidad de realizar en la primera etapa dos tesis de licenciatura, uno con la Universidad de Puebla, que también son colaboradores del proyecto, y otro con alumnos de la DAIA. Posteriormente también se entregaron un artículo científico a una revista de materiales electrónicos muy importante con factor de impacto Q2, de factor de impacto, y actualmente enviamos el de la segunda etapa dos artículos. Uno ya está aprobado, que es precisamente el uso de granos de café para la producción de electrodos con batería. Ahorita ese artículo lo metieron a como una competencia internacional. Está ahorita citado ya actualmente, y bueno, hemos recibido varias invitaciones a nivel internacional para ir a congresos de desarrollo de energético, de desarrollo sobre almacenamiento de energía. Ajá. Para poder presentar ese trabajo. Entonces, ha sido un trabajo muy meritorio de los alumnos, ¿verdad?, del equipo, bueno, porque todos los colaboradores apoyan en toda la parte del proyecto, y pues agradecer a los colaboradores del proyecto también, a la doctora Mayra Agustina Pantoja Castro, al doctor Roger Castillo Palomera, al doctor Enrique Quiroga González de la Universidad Autónoma de Puebla, al doctor José Pacheco, también de Ciencias Básicas, que también formamos parte de este grupo que colaboramos en la realización de este proyecto.
1: Justo eso es importante, porque hablan de la vinculación internacional y sumar desde diferentes ámbitos. Eso es algo fundamental que se requiere justo para conservar energía, para aprovecharla adecuadamente en este desarrollo energético, doctora Mayra.
0: Sí, así es. La vinculación entre instituciones a nivel, pues primero local, estatal, nacional y pues de forma internacional, es muy importante, porque va colocando a la Universidad Juárez Autónoma de Tabasco en esa punta y en esa mira de los diferentes tipos de proyectos que se hacen, la calidad de sus investigadores y sobre todo la gran confianza que tienen los alumnos para sumarse a estos proyectos, porque muchos llegan pues de cero, sin saber nada. Y llegan a realizar grandes cosas, grandes logros. Una de ellas, que es muy importante, pues su tesis, ¿verdad? Entonces, cuando los alumnos suman a los proyectos, ellos son un eje importante que se le debe de dar pues toda la importancia, la relevancia, pues para ellos. Y como mencioné, llegan a veces sin saber del proyecto y terminan pues con un gran conocimiento sobre el mismo, sobre el desarrollo, y al final se van muy contentos. Entonces, esa es la parte pues también relevante, y bueno, ellos también se ven beneficiados porque pueden salir a través del proyecto hacia otros lugares para estudiar, por ejemplo, realizar algunas técnicas de caracterización si los estudios así lo ameritan, y esa parte es la que les da el plus también a ellos, y a veces se nos quedan en otras instituciones, aunque tratamos de que se queden, ¿verdad?, con nosotros.
1: Sí, me imagino, pero al fin de cuentas, como dice usted, es parte de los objetivos, al fin de cuentas, ¿no?, de este tipo de proyectos, y que se vayan acercando los estudiantes, mi estimada doctora Evelia.
2: Bueno, sí, así es. La importancia de la formación de recursos humanos en el área de ciencia y tecnología en México es muy importante, porque sabemos que en la medida que nosotros podamos crear nuestras propias tecnologías, pues podemos aumentar la cadena productiva, aumentar el trabajo y disminuir también los costos, ¿verdad?, de pagos de regalías cuando usas una tecnología extranjera para producir en México otro producto. Entonces, es una cadena, yo le llamo, es una economía circular, usas desechos, los transformas, los producto primario, luego secundario, terciario y producto terminado. Entonces, claro, es una cadena.
1: Que darle toda esa utilidad, justo hablábamos hace tiempo con un invitado del Consejo de Ciencia que nos hablaba de este sector productivo, que desde las comunidades también se tiene que trabajar y visualizar en ese sentido para ayudar a darle un mejor uso a todos nuestros recursos, ¿no? ¿Les parece si vamos a una pequeña pausa? Y ahorita regresamos con más, amigas y amigos, en esto que es Sabor a Ciencia.
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3: Continuamos, amigas y amigos, en este su programa Sabor a Ciencia a través de Radio UJAT 96.1 de FM, Voz Universitaria. Seguimos muy, muy cautivados con la información que nos está brindando la doctora Evelia del Ángel Meraz y la doctora Mayra Agustina Pantoja Castro, ambas profesoras e investigadoras de la División Académica de Ingeniería y Arquitectura, con este proyecto que ahorita, tras bambalinas, antes de entrar, están diciendo que este es el último año de tres, ¿no? Y que pues ha sido todo un reto para ustedes, ¿no? Que han ido llevando otros proyectos, pero ahora también ha sido complejo todo lo que hacen, ¿no, doctoras?
4: Así es, Adrián. Bueno, nada más para comentar con la audiencia, son proyectos que se otorgan por etapas, es decir, la máxima etapa son 3 años, pero cada año somos sujetos de evaluación, de cumplimiento, tanto que el dinero se gastó pues de manera responsable, y bueno, el dinero no nos lo dan a nosotros, porque luego a veces dicen,

0: también apoyos para nuestros alumnos, becas, adquirir equipos. Y bueno, la universidad también es sujeta a fiscalización porque pues ahí se somete a auditorías externas. Y esta parte pues también es relevante porque es una manera en la que se triangulan los recursos y se manejan de manera eficiente y de manera responsable, porque pues los está otorgando un fondo federal. Claro. Entonces los equipos luego salen a licitación, después de cierto monto salen a licitación. Entonces si nosotros queremos comprar con un proveedor, pues a veces no se compra con ese proveedor. Y regresando a la parte de las etapas, una vez que la CECITI, junto con sus evaluadores, que son personas pues externas a la universidad, que ni siquiera nosotros los sabemos quiénes nos evalúan, es ciego ese proceso de evaluación, resulta que pues va a evaluar la parte técnica del proyecto, todo lo que se comprometió a desarrollar, qué tanto se cumplió, en qué porcentaje, en qué medida, y de qué forma fuimos responsables para responder a toda esta parte a la que nos comprometimos.
1: Claro.
0: Para entregar los avances y alcances del proyecto. ¿Y qué más, aparte de lo que uno se comprometió a hacer, qué más hicimos?
2: ¿Qué
0: porque
2: más
0: no nada más es así como, yo me comprometí a graduar a un alumno, pero si graduaste 3, pues qué mejor. Y si son de posgrado, pues qué mejor. Y si son de licenciatura, pues qué mejor. Y si son más artículos, pues qué mejor. Y la parte relevante aquí de los proyectos, que a veces no están como que bien identificado, que sea un requisito, que sea un producto comprometido, es la parte ambiental. Pero todos los proyectos tienen que tener esa parte ambiental.
1: Claro.
0: Y nosotros aquí, pues, en este proyecto y en otros que tenemos en la universidad, pues, van de la mano con la parte ambiental, deben ir de la mano con la parte del gobierno, con la parte de la industria, porque, pues, de cierta forma la academia lo alcanzamos fácilmente, y de la parte de la sociedad. Entonces, la CECITI busca que los proyectos se sumen a esta famosa pentahélice que involucra estos sectores que yo ya mencioné, y que pues la doctora en este caso, que va al frente de este proyecto, pues ya está llegando a su tercera etapa, está por cerrar este proyecto. Joder. Y pues ella es la principal responsable, ¿verdad? De que se cumpla, de que los evaluadores estén contentos con todo lo que vaya a entregar. Y pues ahí nos vamos sumando. Bueno, ella nos va a sumar. Ella nos puede contar un poco más.
1: Sí, adelante, doctora.
3: Sí, gracias, Mayra, por los comentarios. Sí, efectivamente estamos en la tercera etapa del proyecto. Es pues una actividad ardua también ser responsable técnico, porque aparte de las horas de laboratorio, las horas de redacción de los productos, los artículos científicos, las tesis, la parte de pues hasta cotizar los equipos,
1: claro,
3: ver que se compren en tiempo y forma, pues eres responsable técnico y tienes que llenar esos informes son sumamente exhaustivos. Hay que contestar hasta 39 preguntas en algunos casos, y muchas veces te solicita el formato acciones que no hiciste. Y dices, bueno, es un proyecto de ciencia básica, no tiene vinculación, sin embargo te dicen, no, si queremos que para el próximo informe nos entregues tu vinculación de ese proyecto con la sociedad, o vinculación con el gobierno, o vinculación con otros. Y bueno, otros productos, sí, claro, como capítulos de libro, o otros productos, como decía Mayra, la parte ambiental, ¿no? ¿Cómo
1: sí,
3: relacionas tu proyecto? Si tú no tenías la idea, pues tienes que crear esa creatividad para decir, bueno, ¿cómo voy a vincular este proyecto, que es de laboratorio, que lo veo como un proyecto de ciencia básica, con todos esos actores, ¿no? La hélice que nos están pidiendo, y pues también es una parte de las actividades que tiene el responsable, y de sumar a los colaboradores en las actividades propuestas, ¿no?
1: Sí,
3: pero
1: claro,
3: la experiencia en sí para los que vayan a hacer proyectos, pues es magnífica, ¿no? Aprendes mucho, aprendes tanto a coordinar un proyecto, aprendes la interrelación con las instituciones participantes, aprendes la importancia de que tus productos estén cuidados, o sea, en cuanto a la redacción científica, en que todo lo que estás haciendo, porque va a ser validado por un órgano externo, entonces esa parte es sumamente importante, ¿no?
1: Sí.
3: Que te están evaluando externamente personas que tú no conoces, y bueno, qué bonito y satisfactorio es cuando en la primera etapa decía, a

0: probada, excelente, felicidades al responsable técnico.
1: Se imaginaba todo lo demás.
0: La segunda parte aprobada, excelente para el responsable técnico, pero esperábamos en la tercera etapa esto, ¿no? Y ahí es donde están los retos, ¿no? Que el tiempo sí. Que tú dedicas a estos proyectos te alcance para realizar tus actividades, actividades académicas, más las actividades de investigación, más el llevar a cabo este tipo de proyectos, ¿no? Y a mí, claro. Pues, por fortuna, este año tuve tres proyectos paralelos. Tuve un proyecto de la Unión Europea, el proyecto ProDeCity del Estado, y bueno, se me juntó más tiempo de administración de proyectos.
1: Sí, no, es lo que va fortaleciendo el espíritu y el alma, ¿no?
2: Así es.
1: Sí.
2: Digo, yo no sé si darle el felicitarla o darle el pésame, porque es largo este proceso de cerrar el proyecto. Yo lo acabo de pasar en lo que estábamos comentando, otras bambalinas precisamente. Entonces fue ahorita, todas las vacaciones de Semana Santa para mí fueron cerrar ese proyecto, porque era bastante largo. Este,
1: me imagino.
2: Fue un esfuerzo muy grande, al final gratificante, y como dice la doctora, conforme se va cerrando la etapa, nosotros vemos en plataformas que dice aprobado, entonces cuando decimos aprobado, pues ya suspiramos porque no liberamos de una etapa, pero sí ve la siguiente y después pues la tercera. Entonces como que nosotros, en nosotros está ese compromiso sobre todo y esa parte de preocupación por sacar adelante, porque pues estamos al frente del proyecto, pero a la par van los colaboradores.
1: Claro, claro.
2: Entonces, en este proyecto, pues, que yo cerré, también de Ciencia de Frontera, la doctora Evelia era mi colaboradora, y ella me decía, ya cerraste, y yo, sí, ya cerramos, preocúpese por ahora por el suyo. Pero entonces, es ahora el que ella va cerrando también, y pues nosotros en lo que podemos le vamos apoyando para que, pues, ese cierre también sea, pues, exitoso. Y como dice la doctora Evelia, pues es muy fructífero, ¿no? Ver la parte, y pues uno también cuando va de colaborador, pues se siente agradecido por esa invitación que nos hacen, y vamos viendo cómo el proyecto, pues de empezar en cero,
1: claro,
2: pues hasta dónde llega, y es la relevancia, ¿no? Y la calidad también de los trabajos que se hacen en cada una de nuestras instituciones. Pues nosotros somos de DAIA, entonces le tenemos que echar borradas a nuestra división, así que en nuestra división pues se hacen grandes proyectos, que no se sientan las otras divisiones. Cuando vengan sus investigadores, ya cada quien les echa
1: borradas. Le va diciendo, ¿no?
2: Sí, pero en general en la UJAC pues tenemos esa gran ventaja de que somos gente chambeadora, a mañana, tarde, noche, 24/7, y pues sacamos adelante todo lo que se nos ponga, ¿no? Entonces,
1: claro,
2: creo que siempre el no ya lo tenemos. Hay que ir buscando el sí hasta que encontremos el último sí, preferentemente. Entonces, es la parte bonita, y sobre todo cuando se nos unen los alumnos.
1: Uh-huh.
2: Eso yo creo que es algo 100% gratificante, ver cómo ellos van creciendo, cómo se van fortaleciendo, cómo se van sumando. Y pues al final, si se gradúan de la licenciatura, pues es algo muy bonito. Y después, si se gradúan del posgrado, pues se sigue
1: aún
2: teniendo
1: mejor.
2: Esa misma emoción.
1: Claro. Doctoras, pues qué gusto, qué emoción, y sobre todo qué honor tenerle aquí en nuestros micrófonos de Sabor a Ciencia. Y pues aquí tienen las puertas abiertas después de toda esa tormenta que van a estar ocurriendo en cuanto a trabajo y tiempos de entrega, ¿no? Y sabemos que es algo muy gratificante para ustedes. Doctora, ¿algo que quiera agregar para despedirnos?
0: No, pues agradecemos al auditorio por la escucha, agradecemos a Adrián por permitirnos estar aquí y difundir lo que se hace en la División Académica de Ingeniería y en la Universidad Juárez Autónoma de Tabasco, y agradecer, ¿verdad?, a la CECITI nuevamente por habernos dado este proyecto dentro de los proyectos de Ciencia de Frontera, y pues que estamos para todos los retos, asumimos los retos que nos vengan en el futuro también.
1: Gracias. Doctora Amaya, también, muchas gracias.
2: Pues agradecemos al auditorio toda esta este tiempo que nos está dedicando, a ti, Adrián, por esa apertura a estos espacios que realmente son muy importantes para nosotros, para compartir pues todo lo que se hace en nuestra división, en nuestras divisiones, en nuestra universidad, con nuestros alumnos, y pues también el acompañamiento de las autoridades universitarias, en este caso pues por ejemplo de nuestra directora, la doctora Dora María Frías Márquez, porque pues de alguna manera ella también nos está apoyando en el avance de estas actividades, es la la parte pues también que están detrás, y sobre todo pues que tengan confianza en nuestra universidad. Al ser la única del estado, la más importante en este caso, creo que tiene gran talento, y ese talento se debe dar a conocer, y estos espacios pues es una manera de tener ese acercamiento pues con la sociedad. La división en Cunduacán tiene las puertas abiertas. Acérquense con nosotros, comenten sus inquietudes y vemos alguna problemática, cómo se puede resolver, porque en ocasiones, pues así es como nacen los grandes proyectos, con problemáticas sociales. Y aquí viene una parte importante, que luego nosotros también nos acercamos a las escuelas, a las desde nivel kinder, el nivel preescolar, hasta las nivel preparatoria, donde llevamos este tipo de proyectos a través de diferentes talleres de divulgación, en algunos casos mediante los clubes de ciencia, para ir dando a conocer qué es lo que se hace, como la doctora Belia mencionó, pues empezar a ser el semillero. En algún momento, pues esperamos que ellos ingresen a nuestra aula, a nuestras aulas, y pues se conviertan en estos integrantes de estos grandes proyectos.
1: Claro.
2: Pues, muchísimas gracias por la apertura.
1: No, pues muchísimas. Claro, cuando gusten, aquí están los micrófonos abiertos, y acá los esperamos en su casa, en Radio UJAD, en TV UJAD, donde quiera que estemos haciendo contenidos de ciencia. Y bueno, muchísimas gracias a ustedes, audiencia, por habernos acompañado también, dejarnos que estuviéramos ahí con ustedes un rato. Y les recuerdo, nos acompañaron la doctora Evelia del Ángel Meraz y la doctora Mayra Agustina Pantoja Castro, ambas profesoras e investigadoras de la División Académica de Ingeniería y Arquitectura, hablando sobre descubriendo y minimizando las limitantes para el desarrollo de baterías acuosas de ion sodio sustentables de biocarbón expandido y muchísimas otras cosas más, que eso es lo bonito de la ciencia. Me despido, soy Adrián de Dios Solís, y recuerden, Legado UJAD, estudien la duda,
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7: Hola, ¿qué tal, amigos? Qué gusto saludarlos en una emisión más de Emergencia 961 aquí por Radio UJAD 961 FM, Voz Universitaria. Recuerden que pueden seguirnos en nuestras diferentes plataformas digitales. Búsquenos como Radio UJAD Voz Universitaria. Hoy tenemos el privilegio de recibir en cabina a una invitada excepcional, una mujer con una trayectoria admirable en el ámbito de la salud infantil y la lactancia materna. Ella es egresada de la Universidad de Oriente en Venezuela como médico cirujano con un posgrado en pediatría y puericultura. Desde 2019 se ha desempeñado como consultora internacional certificada en lactancia materna, guiando a familias con conocimiento, empatía y compromiso. Es docente universitaria en la Universidad Olmeca de Tabasco, donde imparte las asignaturas de pediatría y lactancia materna. Además, forma parte de la Asociación de Consultores Certificados en Lactancia Materna en México y también integra la mesa directiva del Colegio de Pediatras del Estado de Tabasco. Y como si fuera poco, es fundadora del grupo de apoyo Tribu Amamanta con Poder, una iniciativa que fortalece y acompaña a madres lactantes desde el amor, sororidad y el conocimiento. Nos honra contar con su presencia en esta emisión. Bienvenida, doctora Yais Milán de Malabé. Esta es su casa, Emergencia 961. Y el día de hoy vamos a iniciar con el tema de lactancia materna y alimentación complementaria. Doctora, ¿cuánto tiempo es recomendable dar lactancia materna exclusiva y por qué se debería de hacer así?
8: Ante que todo, hola, muchas gracias por la invitación. Pues sí, soy la doctora Yais Millán y aquí con formación en lactancia materna y alimentación complementaria. Pues realmente me apasiona acompañar a las familias en este proceso en sus primeros años de vida y sobre todo pues que sean clave para la salud de nuestros pequeños. Y ese tema es importante pues porque va a marcar una diferencia en el desarrollo físico emocional y que esto sea guiado pues desde el bien. Entonces, hablando justamente de la pregunta que me acaba de hacer, pues la lactancia materna exclusiva pues se inicia desde el nacimiento y así como su término lo dice, exclusiva, es decir, solo leche materna sin ningún otro tipo de líquidos o alimentos o bebidas durante los primeros 6 meses de vida y ya luego se complementa con alimentos.
7: Doctora, ¿y qué pasa en las situaciones donde, que es muy normal escucharlo incluso después de que las mamis dan a luz, que comentan es que no le puedo dar leche a mi bebé porque no me sale suficiente leche? En ese caso, ¿qué pueden o qué se les sugiere a las mamás?
8: La buena noticia es que la mayoría de las madres pueden amamantar. Okay. Y su lactancia suele ser suficiente. ¿Cuándo podemos encontrar estas dificultades? Justamente cuando una falta de información, de saber qué sucede, inclusive desde cuándo comienza la lactancia. La lactancia comienza desde el embarazo. Esta mamá, su cuerpo se va preparando para proveerle de alimento desde el vientre y ya una vez que nace, pues asegurar ese alimento a través de los cambios que va teniendo el tejido mamario para proveerle el calostro, que es la primera secreción del tejido mamario, y ya luego comienza a formarse lo que es la verdadera leche materna. Entonces, sucede de que por falta de conocimiento en la parte personal de la tribu cercana o inclusive a veces en el gremio profesional, pues damos información incorrecta que puede inclusive llegar a sabotear esa lactancia. Entonces, allí lo importante es saber que desde el momento que el bebé nace, lo primero que el bebé tiene que conocer es el pecho de su madre. Eso hace una impronta oral, una impronta cerebral y una impronta a nivel del tubo digestivo para que este bebé reciba esa información de cómo debe ser alimentado y a la vez proteger a su cuerpo a través de esos anticuerpos que va a recibir con el calostro.
7: Claro, doctora, y para que las mamis sepan y toda la población que nos escuche el día de hoy, ¿qué beneficios tiene la lactancia materna tanto para el bebé como para la mamá?
8: En beneficio, como decimos, hay una frase que dice, la lactancia no es solo alimento. Sí, sabemos que la leche materna tiene todos los componentes que el bebé necesita. Su 88% es agua, por eso es que este bebé en los primeros 6 meses no necesita agua, porque lo está recibiendo a través de la leche materna. Está recibiendo proteínas, carbohidratos, grasas, factores bioactivos, anticuerpos que va a favorecer el desarrollo y crecimiento de este bebé. Entonces, así como está alimentando, también está ayudando a establecer un apego con su mamá, con su mamá principalmente, o con el cuidador pues que lo esté alimentando en turno, ¿no? Y lo otro entonces va a proteger y disminuir los riesgos de enfermedades, ya que al proveerle de anticuerpos pues protege y disminuye los riesgos de enfermedades gastrointestinales, respiratorias, virales, e inclusive para la mamá pues también disminuye los riesgos de anemia, disminuye los riesgos de depresión postparto, de cáncer de ovario, cáncer de mama, y disminuye los riesgos de osteoporosis. Y también en ella pues fortalece el vínculo afectivo, tanto emocional y físico, entre su bebé y ella.
7: Claro, Doc. Y en estas cuestiones las mamás también se preocupan mucho porque creen que la leche materna no está alimentando lo suficiente al bebé. Entonces, en estos casos, ¿cómo las mamás pueden saber o identificar que la alimentación que el bebé está llevando solo con la leche materna es más que suficiente?
8: Exacto. Yo les digo a las mamás, tengan en cuenta de que 4 características. Primero, desde el momento del nacimiento, identificar si el bebé obviamente está teniendo una teta defectiva, que haya un buen agarre, agarre, es decir, que el bebé abra la boca suficientemente amplia, agarre más pecho de abajo que de arriba para que él se prenda a la teta, no al pezón, que usualmente puede suceder. Entonces, que haya un buen agarre, que mamá escuche y se dé cuenta que el bebé está en succión activa, transfiriendo leche, y entonces, pues, que el bebé reconocer, así como vemos esas señales tempranas de hambre, que es cuando el bebé comienza a despertarse, a mover la manito y la boquita, en ese momento es el óptimo para darle pecho. ¿Y hasta cuándo? Hasta que veamos las señales de saciedad, que el bebé ya queda relajado y queda pues satisfecho. En promedio, al inicio, estas tetadas pueden durar de 30 a 40 minutos. Realmente el reloj es enemigo de la lactancia, pero en ese tiempo aproximado, pues mamá tiene que reconocer las señales en bebé y también la señal de su cuerpo, cómo va sintiendo sus pechos. De la mano a esto, entonces mamá va a estar pendiente de las orinas, ¿ok? Las orinas nos van dando la señal de que el bebé está hidratándose. Entonces, al principio, en la primera semana, decimos de que una orina por día de vida, es decir, el primer día de vida, pues, en las primeras 24 horas, una orina. El segundo día, por lo menos dos. Esto así hasta el quinto día. Ya a partir del quinto día, sexto día en adelante, en promedio, el bebé debe orinar de 6 a 8 micciones al 24 horas. Y también, acompañado de esto, las evacuaciones, las características de las evacuaciones, ¿verdad? Al principio, las evacuaciones, una evacuación chiclosa, oscura, que se llama meconio. Ya una vez que el bebé expulsa, evacúa este tipo de residuo, entonces ya al tercer día debe ser verde oliva aproximadamente, y ya el quinto día debe ser amarillo, mostaza, aguada con grumo. De allí en adelante, aproximadamente de 3 a 5 evacuaciones al día. Entonces tenemos tetada, orina, evacuaciones y, importante, la ganancia de peso y de talla adecuado a la edad.
7: Claro, doctora, interesante todo lo que nos acaba de mencionar sobre la leche materna. Vamos a ir a un corte y en un momento regresamos.
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7: Estamos de vuelta aquí en Emergencia 961 y a continuación vamos a hablar sobre la alimentación complementaria, doctora. Es decir, ¿a qué edad se tiene que iniciar? ¿Cómo las mamás tienen que iniciarlo de forma correcta?
8: Así es, la alimentación complementaria se recomienda a partir de o alrededor de los 6 meses de vida en adelante, complementada con la leche materna. Como dice, complementa. La alimentación complementaria complementa los requerimientos nutricionales, energéticos y calóricos a la leche materna de acuerdo a la edad de este bebé que comienza una nueva etapa. Entonces, la alimentación complementaria, hay muchos datos que tenemos que tomar en cuenta. Debe iniciarse de acuerdo a la maduración neurobiológica del bebé. El bebé ya sea capaz de sentarse inclusive con apoyo, le llame la atención los alimentos, sea capaz de agarrar el alimento y llevárselo a la boca. Además, haya desaparecido el reflejo de extrusión, es decir, este que empujan con la lengüita. Ya cuando el bebé abre la boca y la lengua está abajo, pues quiere decir de que ya es capaz de pasar otro tipo de alimento diferente al líquido que está recibiendo de la leche materna. Entonces ahí comienza el tema de qué ofrecerle al bebé, ¿va? Y entonces aquí importante, el bebé debe recibir realmente todos los grupos alimenticios como lo está recibiendo en la leche materna, pero ahora a partir de alimentos. Y entonces tenemos todos estos mitos alrededor de qué comenzamos y cómo lo comenzamos. Entonces usualmente y tradicionalmente vamos a ir ofreciéndole la consistencia del alimento de acuerdo a esas señales de maduración del bebé. Esto es parte de ese grupo o conjunto que se denomina alimentación perceptiva, es decir, es una alimentación guiada por las necesidades del bebé. Entonces tenemos como el método tradicional, que es método papilla, y vamos aumentando la consistencia del alimento de manera progresiva a esas señales del bebé en triturado fino, triturado grueso, pedacito. También se conocen ya otros y se practican otros tipos de presentación, como es el baby led weaning, que es la alimentación guiada por las necesidades del bebé, y en donde se le puede ofrecer alimentos en una consistencia más firme, más formada, que el bebé sea capaz de agarrar el alimento y llevárselo a la boca, pero con una consistencia que el bebé pueda aplastar entre su paladar y su lengua, para justamente evitar atragantamiento, que es el terror de los papás, que le da miedo de que se atragante.
7: Sí, doctora, le agradecemos mucho, doctora Yais, por esta información que realmente nos acaba de dar, y esperemos que le sirva mucho a la audiencia que el día de hoy nos está escuchando. Y esto fue todo para Emergencias 961, tu frecuencia de vida.
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15: Son las 12:14.

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7: Son las 12:19.

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2: Quiero anunciar oficialmente el compromiso matrimonial de mi hija con el señor don Jorge Buen.
3: El mismo periquito de siempre que cada día te quiere más.
4: Oye, Pedro, ¿qué hubo?
5: Me voy a llevar a Rosario a la cascada a pescar.
3: Y yo me llevo a Maruja de cacería.
5: Acuérdate que es mi hermana, ¿eh?
6: Hombre, cuñado, ¿qué no me conoces?
5: Pues por eso.
1: La película narra la historia de dos amigos en el México rural de los años 50, Jorge Bueno y Pedro Malo. Ambos comparten aficiones como la parranda, el juego y las mujeres. Pero a pesar de su complicidad en sus múltiples correrías en el pueblo, están realmente enamorados de dos mujeres a las que quieren para novias formales y con las cuales se comportan con toda propiedad. Una de ellas es Rosario, pretendida por Jorge y a la vez que es prima de Pedro. La otra es María, pretendida por Pedro, que además es hermana de Jorge. El tema es uno de los duetos donde los rivales se enfrentan en las hermosas voces de Pedro Infante y Jorge Negrete.
7: La gente dice sincera cada que se hace un casorio. Que el novio siempre la quiera, sino que le hagan velorio. Para esta novia no hay pena, pues va a tener buen marido. Porque bueno es cosa buena, por lo menos de apellido. Jorge Bueno es muy bueno, hijo de Bueno también, y su abuelo, ay qué bueno, quien se llamara como él.
8: Procuraré ser tan

0: 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Pedro malo, es muy malo, malo por obligación. Y su abuelo, uy, qué malo, hay que comprarle su lío.
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5: Evita la parasitosis.
6: ¡Qué cansado estoy!
5: Las parasitosis o enfermedades parasitarias son enfermedades infecciosas causadas por parásitos. Los más comunes son los helmintos, gusanos y lombrices, y los protozoarios, amibas. Cada parásito tiene su propio ciclo biológico, por lo que algunos pueden existir en el organismo humano durante años. Contaminación fecal de agua o alimentos, el polvo, comer frecuentemente en la calle y no lavarse las manos de manera adecuada son los principales factores que pueden predisponer al organismo a desarrollar parásitos intestinales. El diagnóstico de la enfermedad lo debe realizar un médico en base a los síntomas y manifestaciones que se presenten. En casos de parasitosis es posible desarrollar los siguientes síntomas: estreñimiento, picazón anal, hinchazón abdominal, poco o mucho apetito, náuseas, dolor abdominal, gases excesivos. Dada la importancia y la frecuencia que actualmente tienen las parasitosis a nivel mundial, la Organización Mundial de la Salud, OMS, y la Organización Panamericana de la Salud, OPS, han creado una estrategia de desparasitación para prevenir estas infecciones, la cual consiste en la administración de un medicamento antiparasitario dos veces al año, es decir, cada seis meses. Con ello, se podrá prevenir una infección por parásitos. La desparasitación es un hábito que debemos tomar en cuenta para mantenernos saludables. Si aún no lo haces, ¿qué estás esperando? No olvides desparasitarte por lo menos dos veces al año.
7: Un guión del médico pasante de Servicio Social Eduardo Gómez Cruz, con información del portal de la Organización Mundial de la Salud. 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
18: Son las 12:41.

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1: Son las 12:54 minutos.

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Así es, gracias a Dios es viernes. Gracias por sintonizar Luzca Noticias Radio. Soy Marina Gómez Carrera y a nombre de la producción le doy la bienvenida a esta emisión de UJAT Noticias Radio. Iniciamos con esta canción muy ad hoc, Viernes. Es uno de los primeros éxitos de Lucero, bueno, en ese tiempo llamada Lucerito, pues cuando fue publicada, la artista tenía 13 años, por eso escucha usted la voz de Lucerito diferente, ¿verdad? Pues bien, a través de una narrativa sencilla y cotidiana, la letra describe los días de la semana y cada uno con sus propios desafíos hasta que llega el viernes, que no solo marca el final de la semana laboral o escolar, sino que también abre la puerta a la posibilidad de disfrutar, relajarse y socializar. Este sencillo, déjele comento, alcanzó altas ventas, las cuales superaron las 150 mil copias en México, en ese tiempo cuando todavía se compraba en disco de acetato, y en Estados Unidos también estuvo muy buena la venta. Esto fue en el año de 1982. Vamos a recordar un poco más de este viernes.

0: Pues bien, ya fue casi la colita del viernes y nos da muchísimo gusto pues en esta última emisión, porque después nos vamos de vacaciones, ¿verdad? Durante 2 semanas estaremos fuera del aire, cuando menos en la cuestión de las noticias aquí en UJAT Noticias Radio. Pues bien, es el día también de apreciación del capibara. Pues fíjese usted, también el capibara ya tiene su día, este roedor, que podríamos decir es un ratón, pero es el ratón más grande del mundo y es originario de Sudamérica y pueden llegar a medir hasta 1 metro con 3 metros de largo y pesar entre 35 y 66 kilogramos, un pequeño ratón que muchos quisieran tener con esta boga que se dio del capibara, pero en fin, hoy es el día de la apreciación del capibara. Vamos a iniciar con información en el ámbito natural y es que la organización Oxfam Intermón denunció que los países desarrollados inflaron nuevamente las cifras del financiamiento climático por cerca de 100 mil millones de dólares.
1: Los países ricos han vuelto a inflar el valor real de la financiación climática que proporcionan a los países de ingresos bajos y medios, sobreestimándolo en unos 100 mil millones de dólares en 2024. Según un nuevo análisis de la Oxfam Intermón, esto supera los 88 mil millones de dólares con los que se sobreestimuló en 2022. Según la organización, los gobiernos informaron de la movilización de casi 137 mil millones de dólares en finanzas climáticas en 2024 para ayudar a los países del sur global a reducir emisiones y afrontar los impactos cada vez mayores del colapso climático. Aunque 106 mil millones de dólares de la cantidad reportada se proporcionaron como financiamiento público, 69 mil millones, un 65%, se entregaron como préstamos. Oxfam Intermo estima que el valor real proporcionada por los países ricos en 2024 está entre 33 mil y 45 mil millones de dólares, equivalente a no más de un tercio de la cantidad declarada, mientras que los fondos destinados a la adaptación climática de los países del sur global apenas alcanzan entre 15 mil y 18 mil millones de dólares. Los hallazgos llegan semanas después de las negociaciones climáticas de Bonn, en las que los gobiernos ricos se negaron a reforzar el compromiso asumido en la COP30 en Brasil de triplicar la financiación de la adaptación para 2035. Se estima que incluso triplicándola cubriría solo un tercio de las necesidades de adaptación de los países más pobres. Según el reporte de la empresa, se ha calculado el valor real estimando la proporción no reembolsable de los fondos aportados, descontando los préstamos comerciales y las sobreestimaciones respecto al aporte climático real de los fondos declarados, con el fin de evaluar el esfuerzo financiero real de los países ricos. Para Radio y TV, UJAT Noticias.
0: En otra información, ya en el ámbito nacional, la presidenta Claudia Sheinbaum anunció que en aproximadamente 2 meses entrará en operación un sistema nacional de alertamiento para teléfonos celulares con el fin de advertir a la población sobre fenómenos meteorológicos de alto riesgo.
2: El Gobierno de México desarrolla un sistema nacional de alertamiento telefónico que enviará notificaciones directamente a los teléfonos celulares para advertir sobre la proximidad de huracanes, ciclones tropicales y lluvias intensas. La presidenta de México informó que las herramientas estarán listas en alrededor de 2 meses y permitirá emitir avisos dirigidos a las zonas con mayor riesgo. La plataforma es desarrollada de manera conjunta con la Agencia de Transformación Digital y Telecomunicaciones, la Coordinación Nacional de Protección Civil y el Servicio Meteorológico Nacional, con el propósito de reforzar la capacidad de respuesta de la población ante fenómenos hidrometeorológicos cada vez más intensos. De acuerdo con información publicada por Milenio, el sistema funcionará de forma similar a las alertas sísmicas que actualmente reciben millones de usuarios en sus teléfonos, aunque estará enfocado exclusivamente en riesgos meteorológicos. Las autoridades precisaron que aún se trabaja en el sonido distintivo que identificará estas notificaciones para evitar confusiones con otros avisos. La presidenta señaló que esta estrategia cobra relevancia ante los pronósticos de un fortalecimiento del fenómeno del Niño, que podría incrementar la intensidad de las lluvias y favorecer el desarrollo de ciclones en distintas regiones del país. Añadió que México se sumará así a un reducido grupo de naciones del continente que cuentan con sistemas de alertamiento meteorológico, con el objetivo de proteger a la población y reducir riesgos durante la temporada de ciclones. Para Radio y TV, UJAT Noticias.
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0: Mientras tanto, el Servicio Meteorológico Nacional ha pronosticado para este viernes condiciones de calor intenso en Tabasco y Villahermosa.
2: El Servicio Meteorológico Nacional, organismo de la Comisión Nacional del Agua, informó que diversos sistemas atmosféricos mantendrán condiciones para lluvias intensas y chubascos en gran parte del territorio nacional, principalmente en el sur y sureste del país, donde las precipitaciones podrían estar acompañadas de descargas eléctricas, rachas de viento y posible encharcamiento e inundaciones. Para Tabasco se prevé un ambiente caluroso con temperaturas máximas de entre 35 y 40 grados Celsius, además de lluvias que podrían presentarse durante la tarde y noche, por lo que las autoridades recomiendan extremar precauciones en zonas vulnerables. Cielo parcialmente nublado e intervalos de chubasco con lluvias puntuales a fuertes de entre 25 y 50 milímetros. La zona de la Chontalpa podría registrar acumulados de hasta 75 milímetros, por lo que se recomienda a la población mantenerse atenta a los avisos oficiales y tomar precauciones ante posibles encharcamientos. De acuerdo con el pronóstico, las lluvias ocasionarán incremento en los niveles de río y arroyos, deslaves, encharcamientos e inundaciones en áreas bajas, mientras que las altas temperaturas incrementarán el riesgo de golpes de calor y deshidratación. 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
11: Bien, amigos, gracias por continuar con nosotros. La 1:07 p.m. aquí en UJAT Noticias Radio. Y ya lo ha escuchado usted, estamos en la sección de Prodecon, como siempre, todos los viernes. Pues queremos agradecer sobre todo al personal que asiste de esta delegación de la Procuraduría de la Defensa del Contribuyente aquí en Tabasco, por venir a charlar con todo nuestro auditorio. Hoy nos da muchísimo gusto recibir en cabina a la licenciada Janine Yvette Ortiz Arias, quien nos estará acompañando y nos da un tema muy importante, el Manual Tributario 2026. Pero primero queremos agradecer el que pues tenga la disponibilidad de venir a charlar con nuestro auditorio. Muy buenas tardes, licenciada, sea usted bienvenida.
12: Muchas gracias, gracias a todo el auditorio que nos escucha como cada viernes, y esperando que les sea útil esta información que le traemos esta semana.
11: Claro que sí, el Manual Tributario 2026, algo que han comentado siempre todos ustedes quienes son parte del PRODECON, es que cumplir correctamente con tus obligaciones fiscales te ayuda a evitar multas, recargos y otros problemas. Hoy trae usted el tema del Manual Tributario 2026. ¿Qué es este manual, licenciada?
12: Bueno, este manual Manual de Cumplimiento Tributario 2026 es un material que constantemente PRODECON ha estado implementando y elaborando a efectos de que sea una herramienta para explicar de manera más simple a los contribuyentes y sin tecnicismos que a lo mejor luego como no puedan comprender porque no están metidos en ese tema, pues un manual es una herramienta donde les dice cómo van a cumplir correctamente con estas obligaciones fiscales para poder prevenir errores, para evitar sanciones, como son las multas por el incumplimiento de estas obligaciones, cumplir en tiempo con esto y también, aparte de conocer nuestras obligaciones, pues también conocer cuáles son esos derechos que tenemos como contribuyentes, ¿sí?
11: Entonces es muy importante. ¿Por qué es importante?
12: Bueno, es importante porque, como ya comentamos, vamos a evitar sanciones que muchas veces nos las imponen por el desconocimiento de las obligaciones que tenemos nosotros como contribuyentes, dependiendo del régimen fiscal en el que nos encontremos tributando, también cómo presentar correctamente estas obligaciones o estas declaraciones, porque hay personas que tienen obligaciones de presentar declaraciones mensuales, otras que solamente las anuales, a otras mensuales y anuales, dependiendo del régimen, como les comento, dependiendo también la actividad económica que realicen, también este manual está así, de una manera simplificada decirle a los contribuyentes cómo pueden evitar estos riesgos fiscales para que puedan tener esa tranquilidad y esa certeza jurídica de que realmente están cumpliendo con sus obligaciones fiscales, de que realmente la autoridad está validando que está cumpliendo con esas obligaciones fiscales, y es una herramienta que año con año hemos venido, o PRODECON ha venido implementando y difundiendo para los contribuyentes de una manera más fácil, más digerible para ellos, porque bueno, a lo mejor yo como contadora o mis compañeros como abogados pueden decir, ah, no, sí, el impuesto sobre el valor agregado, y etcétera, ¿no? O sea, y nada más escuchan SAT y de verdad es un tema, a lo mejor se asustan, pero
11: claro,
12: realmente,
11: se nos nubla la vista.
12: Claro que sí.
11: claro que ustedes que conocen, obviamente, pues como peces en el agua, pero han tenido a bien a realizar manual de cumplimiento tributario, como usted ya nos ha comentado, cuál es, qué es y qué es su importancia, pero ya que ustedes lo han realizado, ¿qué podemos nosotros como contribuyentes encontrar en este manual?
12: Ok, principalmente vamos a encontrar de forma sencilla información respecto a la inscripción de personas físicas o morales en el Registro Federal de Contribuyentes. Como les comentamos en otras ocasiones, hay supuestos a veces en los que se tienen que inscribir, que de hecho ya es una obligación para las personas que cumplen 18 años, inscribirse en el RFC, dependiendo, a lo mejor no están realizando ninguna actividad, pero a lo mejor es una inscripción sin obligaciones fiscales. Y precisamente eso es otra etapa u otro rubro en el que se desplegó esta información, qué tipo de obligaciones fiscales tienen que cumplir cada contribuyente dependiendo del régimen fiscal en el que se encuentre tributando, cómo cumplir con sus obligaciones de manera periódica, simultánea, a lo mejor la activación del buzón tributario, que poco se habla de eso, quizás en otro momento lo podamos platicar un poco más, pero ya es una obligación, dependiendo también el régimen que o la actividad que realicen, también es una obligación. ¿Cuáles son nuestros derechos? Porque así como tenemos obligaciones, también tenemos derechos, como la devolución del impuesto de nuestro saldo a favor, ¿no? Que como asalariados normalmente tenemos un impuesto a favor y lo recuperamos a través de la solicitud de devolución. No siempre vamos a tener un saldo a favor. A lo mejor tenemos un saldo a cargo que pagar, pero también depende mucho la actividad, qué tipo de ingresos recibes, a qué te dedicas, si presentaste declaraciones provisionales a cuenta del impuesto anual. Dependiendo, le repito, el tipo de régimen que cada contribuyente en específico tenga, porque cada contribuyente tiene una particularidad. No siempre vamos a tener el mismo tema, aunque parezcamos, yo trabajo con mi compañera y ganamos casi lo mismo. Son temas distintos, cada asunto es de manera particular, por eso es que se trata de hacer este manual para que se desmenuce todas esas dudas de manera más clara y que los contribuyentes puedan comprender para cómo poder evitar estos problemas fiscales. Antes de que exista un problema fiscal, hay que revisar el buzón tributario de manera constante, como le comenté hace un ratito. Es una obligación para empezar, y cualquier acto de en esta época la autoridad o la vida, la verdad es que ha ido constantemente evolucionando, ya es una era totalmente digital, ¿no?
11: Así es, sí.
12: Entonces, cualquier acto que la autoridad pueda realizar lo hace ya sea en el domicilio del contribuyente o a través de buzón tributario, y es un repositorio, es una herramienta digital que está disponible en la página del SAT, donde ahí nos van a notificar este tipo de cualquier acto administrativo que el SAT, en este caso, vaya a emitir al contribuyente. Entonces, es muy importante revisar el buzón tributario. Nos van a llegar avisos, cartas de invitación. A lo mejor hay que revisar nuestros comprobantes fiscales antes de, porque, por ejemplo, a lo mejor voy a presentar mi declaración anual y resulta que entro a presentar mi declaración y no hay ninguna información precargada, es porque no tuve la precaución de revisar antes de presentar mi declaración que mi retenedor, por ejemplo, me hubiera timbrado mis comprobantes de nómina, o si hice un gasto que probablemente sea deducible, a lo mejor este proveedor, a lo mejor, no sé, tuve una operación y no me timbraron mi comprobante de esa deducción para que yo lo pueda deducir en la declaración anual. Entonces, todo esto es una prevención también. Se les dan estos tips, estas pequeñas recomendaciones, sí. Exacto, para que puedan evitar estos problemas, mantener actualizado nuestro RFC. A veces nos cambiamos de domicilio y no actualizamos nuestro domicilio.
11: Ni siquiera el INE, ¿no?
12: Exactamente, también esto es importante. Así como claro. El INE lo actualizamos, también podemos actualizar nuestro RFC, cómo atender un requerimiento del SAT, por ejemplo, cuando solicitamos un saldo a favor y a lo mejor me están requiriendo información para comprobar que ese saldo a favor me corresponde, la autoridad emite un requerimiento, entonces se les indica cómo poder atender ese requerimiento. Entonces, estos son estos pequeños tips o recomendaciones que también incluye este manual.
11: Ese manual y sobre todo lo que ha explicado, el cómo prevenir problemas fiscales antes de que exista un problema. Pero, ¿qué sucede si ya existe un problema? También el manual, ¿cómo nos ayuda?
12: Bueno, en este caso el manual nos ayuda a qué hacer cuando ya tenemos una carta de invitación. Como tal, una carta de invitación no es una auditoría formalmente, sino te está, como su nombre lo indica, invitando a que cumplas con una obligación pendiente o que informes o que hagas una aclaración sobre cierta información que pudo haber detectado el SAT, por ejemplo, ¿no? Entonces, este manual le dice cómo atender esa carta de invitación, que si bien no es una auditoría, pues no está de más atender lo que te, porque es un foco rojo que la autoridad está detectando, por eso emite estas cartas de invitación. Los requerimientos, por ejemplo, de información adicional cuando tenemos un saldo a favor, cómo lo tenemos que atender para que nos devuelvan este saldo a favor, porque si uno no atiende ese requerimiento, pues no vas a aclarar la procedencia de ese saldo a favor y no te van a poder efectuar la devolución de ese saldo a favor al que nosotros tenemos derecho. Entonces, igual te indica cómo poder atender estos requerimientos, no solo de saldo a favor, sino, por ejemplo, de auditorías. Hay a veces que hay auditorías que son de manera electrónica que te notifican a través del buzón tributario y que tienes que atender estos requerimientos de información, porque si no lo atiendes se pudiera entender que estás impidiendo el ejercicio de las facultades de comprobación y esto va a traer una sanción económica, o sea, una multa por no atender requerimientos, por incurrir o la continuación de la revisión o de esta auditoría que hace el SAT. Entonces, por eso es muy importante revisar el buzón tributario, prevenir estas cuestiones que hemos comentado, y en el caso de que ya existe un problema, pues se les orienta cómo se pueden atender este tipo de problemas que pueden surgir por a lo mejor no estar pendiente de nuestro buzón tributario, etcétera.
11: Claro, mucho. No, pues la verdad que está muy completo ese manual de cumplimiento tributario 2026 que PRODECON tiene para ayudar a todos, a todas las personas quienes pues estamos obligados con nuestras obligaciones fiscales, ¿verdad? ¿Y cómo nos ayuda PRODECON, licenciada?
12: Bueno, como ya hemos platicado en otros espacios que hemos tenido aquí, PRODECON tiene de forma gratuita diversos servicios sustantivos que se le brindan a los contribuyentes que tienen alguna problemática fiscal, como el área de asesoría, y podemos orientarlos y apoyarlos a atender los requerimientos que en su caso la autoridad les notifique, de atender cartas de invitación que en su caso la autoridad les envíe para presentar una declaración, se les apoya a presentar declaración, las aclaraciones de saldo a favor, alguna aclaración de su situación fiscal, a realizar una consulta, a poder revisar su buzón tributario para ver si existe algún acto administrativo notificado por el SAT, a través del área de quejas también es otro servicio que tenemos en PRODECON, donde podemos requerir información respecto de un acto de molestia que ya esté afectando los derechos de los contribuyentes. Tenemos los acuerdos conclusivos, que en esta cuestión son específicamente para contribuyentes que están siendo auditados, que tienen una auditoría en proceso y la autoridad ya efectuó una calificación de hechos y están en desacuerdo o quieran corregir su situación fiscal antes de que concluya la auditoría, para que pues concluyan pues de manera satisfactoria. También tenemos el servicio de representación y defensa legal, donde nos van a ayudar en el caso de que ya tengamos un crédito fiscal determinado por el SAT que se encuentre firme, alguna multa, una sanción económica por incumplir este tipo de obligaciones fiscales a las que estamos pues obligados, o a lo mejor tenemos una inmovilización de cuentas bancarias, algún embargo de nuestros bienes muebles o inmuebles. Este servicio de representación legal también nos puede apoyar para que se interponga algún medio de defensa en contra de estos actos.
11: Wow, no, la licenciada, así como usted la escucha, todo el personal que está en PRODECON,
12: así es,
11: está muy bien capacitados para ayudarle, y sobre todo esto último que ha mencionado es completamente gratuito, licenciada.
12: Completamente gratuito.
11: Pues bien, ya no nos resta más que agradecerle y recordar dónde se encuentran ustedes ubicados para que nuestro público conozca.
12: Nos ubicamos en Plaza Sur, local número 10, es en calle Doña Fidencia, en el centro de Villahermosa. Para que se ubiquen un poquito más, estamos casi atrás de la Iglesia de la Santa Cruz, por el Parque de la Paz. Nuestro horario de atención es de lunes a viernes, de 9 de la mañana a 6 de la tarde.
11: Pues bien, ahí tiene usted la oportunidad de acudir a esta delegación de la Procuraduría de la Defensa del Contribuyente aquí en Tabasco, y ahí también encontrará a la licenciada Janine Ivette Ortiz Arias, quien esta tarde pues nos ha hecho el favor de venir a decir a todo nuestro auditorio que prevenir pues también es cumplir, ¿verdad? Y entre más informados estemos, menores serán los riesgos fiscales.
12: Así es.
11: Muchísimas gracias, licenciada, por venir a platicar con nosotros, y pues dejamos abierta la invitación para dentro de 2 semanas, porque hoy es el último día y nos vamos de vacaciones.
12: Ah, perfecto. Nos vemos el 2 viernes.
11: ¿Sí? Así es. Pues muchísimas gracias. Gracias. En fin, amigos, a ustedes les invitamos a un bloque promocional y enseguida volvemos con más información.
10: PRODECON, la Procuraduría de la Defensa del Contribuyente, está a tu servicio. Orientación, apoyo y defensa legal gratuita. 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
11: La una de la tarde con 33 minutos en UJAT Noticias Radio. Información en el ámbito nacional. Correos de México y la Comisión Nacional de Áreas Naturales Protegidas presentaron una nueva colección filatélica dedicada a la biodiversidad mexicana. Eso con el propósito de difundir la riqueza de la flora y fauna nacional.
18: Correos de México y la Comisión Nacional de Áreas Naturales Protegidas, la CONAP, pusieron en circulación la serie filatélica permanente de la A a la Z, Flora y Fauna de México, integrada por 9 estampillas que retratan especies y ecosistemas representativos del país mediante ilustraciones de artistas mexicanos. La emisión también incluye 9 valores faciales distintos y una edición especial de 3.000 carpetas para coleccionar. Durante la ceremonia realizada en el histórico Palacio Postal de la Ciudad de México, autoridades destacaron que México es uno de los 17 países megadiversos del mundo, al concentrar cerca del 70% de la biodiversidad global, por lo que la colección busca acercarse a ese patrimonio natural a millones de personas a través del servicio postal. De acuerdo con información publicada por la prensa, esta primera emisión contempla la impresión de 2.700.000 estampillas que circularán tanto en correspondencia nacional como internacional, convirtiéndose en un medio para difundir la importancia de proteger la flora, la fauna y las áreas naturales del país. La iniciativa forma parte de las acciones conjuntas entre Correos de México y la CONAP para fomentar la educación ambiental, impulsar la cultura filatélica y reconocer el trabajo de quienes contribuyen a la conservación de los ecosistemas, llevando un mensaje de protección de la biodiversidad mexicana a cada rincón del país y del mundo. 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
11: La Procuraduría Federal de Protección al Ambiente ha liberado a un ejemplar juvenil de yaguarundi, esto en el Parque Nacional Benito Juárez, en Oaxaca, después de que fuera encontrado dentro de un domicilio particular y recibiera atención especializada para garantizar su recuperación. El felino fue sometido a una valoración médica y a un proceso de rehabilitación que confirmó que contaba con las condiciones necesarias para sobrevivir en su entorno natural. La liberación se realizó en una zona protegida de la Sierra Madre de Oaxaca, considerada un hábitat adecuado para la especie. De acuerdo con la información publicada por el diario digital Escapada, el Parque Nacional Benito Juárez alberga una importante diversidad de flora y fauna, además de desempeñar un papel fundamental en la conservación de los ecosistemas y en el abastecimiento de agua para la ciudad de Oaxaca. Las autoridades ambientales reiteraron el llamado a respetar la vida silvestre y recordaron que ante el avistamiento de un yaguarundi u otra especie protegida, lo recomendable es mantener la distancia y reportar el hecho al personal especializado para contribuir a su conservación. Pues bien, otra información, la Suprema Corte de Justicia de la Nación, al analizar si las abejas meliponas y la reserva geohidrológica del Anillo de los Cenotes pueden ser reconocidas como sujetos de derechos.
16: La Suprema Corte de Justicia de la Nación acordó atraer tres asuntos promovidos por comunidades mayas de Campeche y Yucatán relacionados con la protección de las abejas meliponas, la reserva hidrológica Anillo de los Cenotes y los posibles impactos ambientales derivados de la expansión de granjas porcícolas en la región. Los ministros consideraron que los expedientes permitirán definir criterios sobre los derechos de la naturaleza, la protección del patrimonio biocultural y el papel de las comunidades indígenas como guardianas de los ecosistemas en un caso que especialistas califican como inédito para la justicia ambiental mexicana. De acuerdo con la información publicada por el Diario de Juárez, la Corte revisará si las abejas meliponas pueden ser reconocidas como sujetos de derechos debido a su estrecha relación con la identidad, la cultura y la actividad apícola tradicional del pueblo maya de Hopelchen, Campeche, además de las amenazas que enfrentan por el uso de plaguicidas y la degradación ambiental. Asimismo, el máximo tribunal estudiará la petición para otorgar personalidad jurídica a la reserva geohidrológica Anillo de los Cenotes en Yucatán y determinará si la instalación y operación de una megagranja porcícola vulnera derechos como el acceso al agua en un medio ambiental sano, a la salud y a la identidad cultural de las comunidades mayas. La resolución que emitirá la Corte podría convertirse en un referente para el reconocimiento de los derechos de la naturaleza en México y fortalecer la protección jurídica de ecosistemas estratégicos y del patrimonio biocultural de los pueblos originarios. Para Radio y TV, UJAT Noticias.
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1: Escucha usted a Alberto Cortés con este tema hermoso, Mi Árbol y Yo. Y justamente abre la conversación para la efeméride de este día, ya que hoy es el Día del Árbol, una fecha dedicada a fortalecer la conciencia ambiental y fomentar la protección de las superficies arboladas del país. La celebración fue instituida mediante el decreto presidencial del 1 de julio de 1959, que estableció su conmemoración el segundo jueves de julio. Los árboles desempeñan un papel fundamental a recargar las fuentes de agua, producir oxígeno, capturar dióxido de carbono y contribuir a mitigar los efectos del cambio climático, por lo que se impulsa la conservación y restauración de los bosques. Y justamente desde aquí vaya también un homenaje, un saludo al ingeniero Javier Berruecos, un profesor investigador de esta casa de estudios de la División Académica de Ciencias Económico-Administrativas, de hecho un maestro, un profesor jubilado, quien se ha dado la tarea justamente de proteger a algunos ejemplares de nuestra entidad, como árboles de Guayacán, Maculís, Framboyán, reforestando muchas de las divisiones académicas de esta casa de estudios. Y también quien muy bondadosamente, ¿verdad?, también regala estos ejemplares para que pues reforestemos nuestra bellísima ciudad. Así que un saludo al ingeniero Javier Berruecos y muchísimas gracias por esta loable labor que usted realiza desinteresadamente para la comunidad universitaria. Muchísimas gracias, ingeniero Javier Berruecos. Pues bien, vamos a continuar con más información ahora en el ámbito internacional, pero que también toca un poco pues a esta fecha del Día del Árbol, porque desafortunadamente en España están enfrentando una de las tragedias forestales más graves de los últimos años.
2: Al menos 12 personas murieron al intentar escapar de un incendio forestal que arrasó la zona de Los Gallardos, provincia de Almería, en el sur de España, en medio de una intensa ola de calor y fuertes vientos que favorecieron la rápida expansión de las llamas. De acuerdo con autoridades andaluzas, la mayoría de las víctimas falleció cuando trataba de abandonar el área por rutas no autorizadas. Algunas quedaron atrapadas dentro de vehículos y otras más perdieron la vida mientras huían a pie. Todavía continúan las labores de búsqueda de personas desaparecidas y la atención a varias personas heridas. El incendio obligó a evacuar comunidades cercanas, movilizó a más de un centenar de bomberos efectivos de la Unidad Militar de Emergencias y medios aéreos que trabajan para contener el fuego, el cual ha consumido miles de hectáreas de vegetación. Las primeras indagaciones apuntan a que el siniestro pudo haberse originado por la caída de un cable de tendido eléctrico, aunque la causa permanece bajo investigación. El gobierno de España califica este hecho como una tragedia nacional y advierte que las altas temperaturas y la sequía mantienen elevado el riesgo de nuevos incendios durante el verano europeo. Para TV y Radio UJAT Noticias.
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1: Gracias por continuar con nosotros en UJAT Noticias Radio. Más de 900 serpientes venenosas y no venenosas escaparon de una granja de cría ubicada en la provincia de Jiangsu, esto al este de China. Luego de que las inundaciones dañaran las instalaciones y permitieran la salida de los animales hacia zonas cercanas. El incidente ocurrió después de que las fuertes precipitaciones provocaran el desbordamiento de cuerpos de agua y afectaran diversas comunidades de la región. Las autoridades locales desplegaron equipos especializados para localizar a los reptiles, mientras pidieron a la población extremar precauciones y evitar acercarse a ejemplares encontrados en calles o viviendas. De acuerdo con información publicada por la Deutsche Welle, entre las especies que lograron escapar se encuentran serpientes criadas para la obtención de veneno con fines médicos y científicos. Durante las labores de control se confirmó la muerte de una persona debido a una mordedura mientras continuaban las acciones para capturar a los animales restantes. Las autoridades locales mantienen vigilancia en las zonas cercanas al criadero y recomendaron a los habitantes reportar cualquier avistamiento de serpientes, especialmente de especies potencialmente peligrosas, para evitar nuevos incidentes y proteger a la población. En otra información, la Secretaría de Ciencia y Legisladores impulsarán proyectos estratégicos en inteligencia artificial, semiconductores, electromovilidad y monitoreo ambiental.
18: La secretaria de Ciencia, Humanidades, Tecnología e Innovación, Rosaura Ruiz Gutiérrez, sostuvo una reunión de trabajo con la presidenta de la Comisión de Ciencia y Tecnología del Senado, Susana Harp, y el presidente de la Comisión de Ciencia, Tecnología e Innovación de la Cámara de Diputados, Erubiel Ávila Villegas, con el propósito de consolidar una agenda conjunta de desarrollo científico para el país. De acuerdo con la Secretaría de Ciencia, Humanidades, Tecnología e Innovación, en las próximas semanas, la funcionaria presentará a los legisladores los avances de los programas estratégicos del gobierno federal en áreas como inteligencia artificial, desarrollo de supercómputo, electromovilidad, semiconductores y

0: Ejecutivo y Legislativo. Asimismo, revisaron los apoyos destinados a la comunidad científica y a las personas que cursan estudios dentro del Sistema Nacional de Posgrado. Para Radio y TV, UJAT Noticias.
1: Pues bien, otra información, medios piden sanciones contra OpenAI en juicio por derecho de autor. Y ocurre que The New York Times y el Daily News y otros medios de comunicación solicitaron a un juez federal de Estados Unidos imponer sanciones contra OpenAI, esto al acusar a la empresa de ocultar pruebas en el proceso judicial que enfrentan por el uso de millones de artículos periodísticos para entrenar a ChatGPT. Los demandantes sostienen que OpenAI ha retenido registros y datos que podrían demostrar cómo utilizó contenido protegido por derechos de autor para desarrollar sus modelos de inteligencia artificial. La empresa rechaza las acusaciones y afirma que las limitaciones para compartir esa información buscan proteger la privacidad de los usuarios. El caso, iniciado por el The New York Times en 2023, es considerado uno de los litigios más importantes sobre derechos de autor e inteligencia artificial, ya que definirá si el entrenamiento de estos sistemas constituye un uso legítimo o una infracción que afecta a la industria informativa. De acuerdo con la agencia Associated Press, el proceso podría presentar un precedente para decenas de demandas similares que actualmente enfrentan empresas de inteligencia artificial por el uso de obras protegidas por derechos de autor. En otra información, el gobierno de México buscará que se investiguen penalmente los casos de mexicanos fallecidos bajo custodia migratoria o durante operativos en Estados Unidos.
2: La presidenta Claudia Sheinbaum anunció que México presentará denuncias penales en Estados Unidos por la muerte de ciudadanos mexicanos ocurridos bajo custodia del Servicio de Inmigración y Control de Aduanas o durante operativos migratorios. De acuerdo con el gobierno mexicano, 14 connacionales han fallecido mientras permanecían bajo custodia migratoria y otros 3 durante acciones de detención. El caso más reciente fue el de Lorenzo Salgado Araujo, ciudadano mexicano que murió tras recibir un disparo de un agente migratorio en Houston. La información difundida por la agencia Reuters reporta que el canciller Roberto Velasco informó que tras agotar gestiones diplomáticas, México acudirá directamente ante fiscalías estadounidenses para solicitar investigaciones por posibles homicidios o incumplimiento a los derechos humanos. Para Radio y TV, UJAT Noticias.
1: Alcanza fraude de identidad con IA niveles récord, esto en América Latina.
3: El fraude de identidad generado con inteligencia artificial representa ya el 48.3% de los casos detectados en América Latina, la proporción más alta registrada a nivel mundial para este tipo de delitos, según datos del informe elaborado por las firmas especializadas en la materia, Único y Liminal. El estudio advierte que los delincuentes utilizan herramientas de inteligencia artificial para crear identidades sintéticas. Combinan información real y datos falsos con el propósito de superar los sistemas de verificación empleados por bancos, plataformas financieras, comercios electrónicos y servicios digitales. Esta modalidad tiene ya al 11% del fraude de identidad a nivel global, mantiene un crecimiento acelerado. En nuestro país, la Ciudad de México concentra el 13.85% de las alertas nacionales de fraude. Le siguen Veracruz, el Estado de México, Jalisco y Chihuahua. El informe también señala que México enfrentó 58.1 millones de intentos de ciberataques durante el año 2025, lo que nos ubica entre los mercados más afectados de la región latinoamericana. Especialistas recomiendan fortalecer los mecanismos de autenticación, verificar la identidad de quienes solicitan información personal y desconfiar de audios, videos o documentos cuya autenticidad no pueda confirmarse ante el creciente uso de herramientas de inteligencia artificial para cometer fraudes digitales. Para Radio y TV, UJAT Noticias.
1: Y justamente hablando de la inteligencia artificial y derivada del crecimiento de la misma, la industria de las computadoras personales ha registrado su primera caída en más de 2 años, justamente afectada por la escasez global de chips de memoria.
2: Las ventas mundiales de computadoras personales disminuyeron 4.9% durante el segundo trimestre de 2025.

0: 6, con 68.2 millones de equipos enviados, lo que puso fin a 9 trimestres consecutivos de crecimiento. De acuerdo con la información publicada por el diario digital La Nación, la escasez de memoria impulsada por la creciente demanda de infraestructura para inteligencia artificial continuará al menos hasta principios de 2028. Aunque se venden menos equipos, los fabricantes han incrementado los precios, lo que mantiene al alza sus ingresos. En este escenario, Apple fue la única empresa entre las 5 principales fabricantes que logró aumentar sus ventas, con un crecimiento interanual de 10.1%. Mientras tanto, Lenovo conservó el liderazgo del mercado, aunque junto con HP y Dell reportó una disminución en sus envíos, reflejando un entorno de mayor presión para los fabricantes más pequeños. Para Radio y TV, UJAD Noticias.
1: De computadoras, un grupo de científicos ha desarrollado un chip cuántico, el cual almacena información mediante vibraciones mecánicas. Este con potencial para crear computadoras más compactas y eficientes.
2: Científicos de Zurich presentaron un chip cuántico de apenas 7.5 milímetros de longitud que almacena datos mediante diminutas vibraciones mecánicas. En lugar de memorias electromagnéticas convencionales, el sistema separa el proceso y el almacenamiento de información siguiendo un modelo similar a la de las computadoras actuales. La nueva arquitectura utiliza un qubit superconductor como procesador y resonadores mecánicos microscópicos como memoria. Gracias a este diseño, el chip puede conservar información cuántica durante más tiempo y almacenar múltiples estados en un espacio reducido, lo que mejora la eficiencia del sistema. De acuerdo con la información publicada por el diario digital Infobae, los investigadores lograron comprobar el funcionamiento del prototipo al ejecutar operaciones cuánticas dentro del chip, incluidas la transformada cuántica de Fourier. Los resultados demostraron que la tecnología puede almacenar y manipular información de manera confiable. Los especialistas consideran que este avance representa un paso importante para desarrollar computadoras cuánticas más pequeñas, potentes y escalables, capaces de superar las limitaciones actuales relacionadas con el tamaño, el calor y la complejidad de los sistemas. Para Radio y TV, UJAD Noticias.

0: eléctrico, la corriente alterna y el sistema trifásico de transmisión de energía revolucionaron la electrificación del mundo. También desarrolló la famosa bobina Tesla, experimentó con el control remoto y las ondas terrestres estacionarias. Falleció en Nueva York, dejando un legado científico que continúa vigente. Sobre esto, la cápsula del día.
1: Cada 10 de julio recordamos el nacimiento de uno de los inventores más brillantes de la historia, Nikola Tesla, nacido en 1856 en la actual Croacia. Su fascinación por la electricidad comenzó desde muy pequeño. Cuando tenía apenas 3 años, mientras acariciaba a su gato, observó que de su pelaje saltaban pequeñas chispas. Al preguntarle a su padre qué era aquel fenómeno, recibió una respuesta que cambiaría su vida para siempre. Era electricidad. Desde ese momento, decidió dedicar su existencia a comprenderla y aprovecharla para mejorar la vida de las personas. Años más tarde, viajó a Europa y después a Estados Unidos, donde trabajó con el famoso inventor Thomas Alva Edison. Sin embargo, ambos tenían ideas muy distintas sobre cómo debía distribuirse la electricidad. Mientras Edison defendía la corriente continua, Tesla apostó por la corriente alterna, el sistema que hoy sigue llevando electricidad a millones de hogares en todo el mundo. Esta rivalidad pasó a la historia como la guerra de las corrientes. Aunque enfrentó dificultades económicas, perdió inversionistas e incluso un incendio destruyó gran parte de sus investigaciones, Tesla nunca dejó de innovar. Desarrolló el motor de inducción de corriente alterna, la famosa bobina de Tesla, y presentó un bote controlado por radio, una idea que se adelantó décadas a la tecnología moderna. También protagonizó una disputa por la invención de la radio, aunque durante muchos años el mérito fue atribuido a Guglielmo Marconi. En 1943, la Corte Suprema de Estados Unidos reconoció que las patentes originales pertenecían a Nikola Tesla. Nikola Tesla murió en 1943, pero su legado permanece más vigente que nunca. Sus aportaciones transformaron la forma en la que el mundo genera y distribuye la electricidad y sentaron las bases de numerosas tecnologías que hoy forman parte de nuestra vida cotidiana. A casi 2 siglos de su nacimiento, su historia nos recuerda que la curiosidad, la ciencia y la innovación tienen el poder de transformar por completo a la sociedad. Para Radio y TV, UJAT Noticias.

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7: Gracias por continuar con nosotros. Las 2 de la tarde en UJAT Noticias Radio. Iniciamos información en el ámbito universitario y sobre todo informándole que esta casa de estudios, la Universidad Juárez Autónoma de Tabasco, le informa que del 13 al 24 de julio permanecerán suspendidas las actividades académicas y administrativas en todas sus dependencias. Esto como parte del segundo periodo vacacional correspondiente al año 2026. A través de este aviso emitido por la Secretaría de Servicios Administrativos, se precisa que las labores se reanudarán de manera normal el lunes 27 de julio, por lo que estudiantes, docentes, personal administrativo y público en general deberán considerar este periodo para la realización de trámites y actividades universitarias. La universidad señaló que la suspensión se realiza en cumplimiento de las cláusulas 70 y 19, así como de la 21, fracción segunda, inciso H, de los contratos colectivos de trabajo del Sindicato de Profesores e Investigadores de la UJAT y del Sindicato de Trabajadores Administrativos y de Intendencia de esta Casa de Estudios. Así que esta pausa de actividades académicas que tiene la UJAT se le está informando desde este momento. Pues bien, abre la conversación a la actividad académica, a la universitaria, y es que analizan en Chocolate Científico UJAT un nuevo enfoque del síndrome ovárico y su impacto en la salud.
8: Ante los cambios que hay en materia médica, tales como el nuevo nombre del síndrome de ovario poliquístico a síndrome ovárico metabólico poliendocrino, especialistas en medicina consideraron durante el programa Chocolate Científico UJAT que esta medida representa un gran avance para la salud de las mujeres, pues se dejará de encasillar el padecimiento y permitirá ver el problema como una condición que abarca diversos trastornos de salud. Durante la charla realizada en la Casa Universitaria Cacao Chocolate, las especialistas Ana María Villalobos Cartas, Kenia Domínguez Martínez, Daniela Quinn Capitanachi y Sharon Paula López compartieron con el público, tanto presencial como virtual, que se conectó por Facebook Live, sus inquietudes y análisis sobre este problema desde la perspectiva clínica, preventiva e institucional. Las expertas coincidieron en que el renombre ayudará a desmitificar algunas ideas arraigadas, tales como el síndrome exclusivo de personas con sobrepeso o que es una sentencia definitiva de infertilidad, y que al entenderlo también como algo metabólico, se abre la puerta a que mediante cambios en el estilo de vida y ejercicios de fuerza se recupere la calidad de vida y salud en general. Asimismo, las especialistas comentaron que otra de las enseñanzas con el cambio de nombre es que habrá un cambio de enfoque en los diagnósticos. Los profesionales deben promover ahora un enfoque de medicina empática que abandone el pedestal del privilegio para entender el contexto de cada mujer, pues entender que cada contexto es distinto ayudará muchísimo, subrayaron. Destacaron que dicho cambio es una oportunidad para romper paradigmas en la formación de nuevos profesionales en salud, además de la importancia de mantener hábitos saludables, así como una rigurosa higiene del sueño y lo trascendental de incluir rutinas de ejercicio que permitan construir músculo para mantener una buena salud hormonal. Para Radio y TV, UJAT Noticias.
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6: Conoce los principales hechos históricos que marcaron un día como hoy, 10 de julio, 1992. El expresidente panameño Manuel Antonio Noriega es condenado en Miami a 40 años de cárcel. Luego esta fue reducida a 20 años. 1992, la Conferencia de Seguridad y Cooperación en Europa aprueba la operación de vigilancia del embargo de la ONU sobre Serbia y Montenegro. 1994, victoria del ex primer ministro ucraniano Leonid Kuchma, gana las elecciones presidenciales. 2000, fallecen al menos 218 personas y otro centenar desaparece al derrumbarse el basurero en Payatas, Manila. 2001. El expresidente argentino Jorge Videla se convierte en el primer ex dictador procesado por la Operación Cóndor, al dictarse en su contra la prisión preventiva y el embargo de sus bienes por $1,000,000. 2003. La Asamblea de El Salvador aprueba el envío de 360 soldados para la fuerza multinacional autorizada por la ONU en Irak, que permaneció hasta 2008. 2005. Los puertorriqueños aprueban la referéndum cambiar de bicameral a unicameral. El sistema es legislativo, pero que necesita una reforma constitucional para realizarse. 2006. José Ramos Horta, Nobel de la Paz de 1992, jura como primer ministro de Timor Oriental. 2011. Fallecen al menos 122 personas en el naufragio del barco turístico Bulgaria, en el río Volga, en la República de Udmurtia. 2011. Se edita el último número del sensacionalista británico Knee of the World, que cierra tras 168 años por escándalos de escuchas ilegales. 2013. Dimite el primer ministro luxemburgués Jean-Claude Juncker tras perder la confianza por un escándalo en el servicio de espionaje del país. 2014. El expresidente ruso Vladimir Putin y su homólogo cubano Raúl Castro se reúnen en La Habana. 2018. Culmina el rescate de 12 jóvenes jugadores de fútbol en una cueva de Tailandia. Para Radio TV, UJAT Noticias.
7: Pues bien, la Dirección General de Comunicación Social y Relaciones Públicas de la UJAT da la bienvenida a prestadores de servicio social para el periodo 2026-02.
9: Con el propósito de fortalecer la formación profesional de los estudiantes, la Dirección General de Comunicación Social y Relaciones Públicas de la Universidad Juárez Autónoma de Tabasco realizó este jueves una reunión de bienvenida con los jóvenes que iniciarán su servicio social a partir de finales de julio. Durante el encuentro, el director de la DGCS, Juan José Padilla Herrera, presentó a los responsables de las diferentes áreas que integran esta dirección, entre ellas televisión, radio y programación, noticias, redes sociales, soporte técnico, administración y educación continua, quienes serán los encargados de acompañar a capacitar a los estudiantes durante su estancia. El director exhortó a los prestadores de servicio social a aprovechar al máximo esta experiencia participando activamente y no limitarse únicamente a cumplir un horario, sino a desarrollar habilidades que fortalezcan su formación profesional. Explicó que durante el primer mes rotarán por las distintas áreas para conocer su funcionamiento y posteriormente podrán integrarse a aquella en la que deseen especializarse. Asimismo, informó que del 27 al 31 de julio se llevará a cabo un periodo de capacitación previa al inicio formal del servicio social programado para el 3 de agosto, con el objetivo de que los estudiantes conozcan conozcan la dinámica de trabajo y reciban orientación por parte de quienes actualmente realizan sus prácticas. Se les explicó la distribución inicial de los estudiantes en cada departamento. Se detalló el reglamento interno, el uso del sistema de control de asistencia mediante reloj checador, así como las responsabilidades relacionadas con la entrega de reportes y el cuidado del equipo institucional. Durante la reunión, también se destacó que los jóvenes tendrán la oportunidad de participar en coberturas informativas, producción de radio y televisión, manejo de equipo profesional, edición de contenidos, generación de materiales para redes sociales y apoyo en la difusión de las actividades universitarias, además de colaborar en eventos institucionales de gran relevancia. Armando Cortés para Radio y TV, UJAT Noticias.
7: Pues bien, otra información, la DACITE ha realizado elección de consejeros universitarios con transparencia y participación democrática. Como parte del fortalecimiento de la vida democrática e institucional de la Universidad Juárez Autónoma de Tabasco, la División Académica de Ciencias y Tecnologías de la Información llevó a cabo la elección de consejeros propietarios y suplentes ante los consejos universitario, técnico y divisional, en un proceso desarrollado con transparencia, legalidad y amplia participación del personal académico. La jornada electoral transcurrió en un ambiente de orden y certeza, con la participación de la Comisión Electoral integrada por el secretario de Servicios Administrativos de la UJAT, Alejandrino Bastar Cordero, en su calidad de presidente, la directora de la DACITI, Laura Beatriz Vidal Turrubiates, como secretaria, y el abogado general Rodolfo Campos Montejo como vocal. Al respecto, la directora de la DACITI destacó que durante el proceso, profesoras y profesores investigadores del campus emitieron su voto, a través del cual resultaron electos para el Consejo Universitario como propietario Carlos González Zacarías y suplente Eduardo Cruces Gutiérrez, Consejo Técnico como propietario Manuel Villanueva Reina, suplente María Emilia Magaña, y para el Consejo Divisional propietaria Wendy Matilde Santiago León y suplente Rubén Jerónimo Yedra. En otra información, profesores de la División Académica de Educación y Artes toman un curso de literacidad.
10: Dafne Rodríguez es doctora en educación especializada en procesos de aprendizaje, también egresada de comunicación por la UJAT. Hoy en día es profesora por la Universidad de Guadalajara, donde también coordina una maestría y dirige e imparte un curso de literacidad para la planta docente de la DAEA. Comenzamos la charla con el concepto de literacidad.
11: El campo de la literacidad nos permite mirar los procesos y las prácticas que aprendemos socialmente. Por ejemplo, no es lo mismo leer un libro, digamos, literario, a leer un libro académico, ¿no? Lo vamos a abordar de forma diferente. Entonces, esas prácticas que aprendemos no solo en la escuela, sino de nuestros padres, de nuestros hermanos, de nuestros amigos, son esas prácticas de literacidad que nos permiten mirar esos procesos de lectura y ser conscientes de cómo los estamos desarrollando, ¿no? Y para todos los ámbitos, pues al hacernos conscientes, digamos que podemos trabajar en ellos, promoverlos, enseñarlos.
10: Como producto de la alianza entre la UJAT y la Universidad de Guadalajara, este curso se imparte en modalidad híbrida con temas como cultura digital, información y prácticas, competencia mediática y literacidad como práctica social, entre otros.
11: Pues nos hemos vinculado porque yo soy egresada de la Universidad Juárez Autónoma de Tabasco, entonces uno de mis profes, el maestro Larte, a quien le mando un saludo, pues ha estado siguiendo como lo que he estado haciendo en los últimos años y hasta donde tengo entendido, pues hay interés en el tema de la literacidad y fue que nos vinculamos y actualmente lo están tomando docentes de la licenciatura en comunicación, que por cierto muchos de ellos pues fueron mis profes en la licenciatura, ¿no?
10: Sobre el resultado y los beneficios de este curso, la egresada de la UJAT así nos compartió.
11: Pues el resultado es que las y los docentes tengan herramientas conceptuales. Entiendo que están también en el rediseño de la carrera de comunicación, entonces para que puedan ofrecer planes y programas de materias que se actualicen, ¿no? O que estén contextualizados en los tiempos actuales, ¿no? Abordamos temas sobre el uso de plataformas de redes sociales, el uso de inteligencia artificial dentro de la educación, ¿no? Los medios digitales, todo esto que hoy en día estamos utilizando en nuestro día a día y que desde la educación, pues por supuesto que nos toca no solamente formar, en este caso, a los futuros profesionales en la comunicación, sino también investigar, ¿no? Desde, en este caso, el contexto tabasqueño, qué está pasando con nuestras comunidades. Considero que es una mirada que puede ayudar a trabajar en los programas de estudio, en las estrategias y también que haya una conexión entre las y los estudiantes que están ingresando a la universidad, los planes de estudio, los docentes y la misma institución.
10: Para Radio y TV, UJAT Noticias.
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12: Gracias por continuar con nosotros. Las 2 de la tarde con 17 minutos. La UJAT abre convocatoria para Diplomado Internacional con beca del 80% para docentes de nivel medio superior.
13: La Universidad Juárez Autónoma de Tabasco, en coordinación con el Programa de las Naciones Unidas para el Desarrollo y la Fundación Adopta a un Estudiante Juchimán, anunció la realización del Diplomado Internacional Innovación Pedagógica y Bienestar Psicosocial en Contextos Escolares, dirigido a fortalecer las competencias de docentes de nivel medio superior mediante la capacitación de especialistas. El profesor investigador de la UJAT, José Ramón Lainez Canepa, informó que el programa tendrá una duración de 120 horas. Será impartido de septiembre de 2026 a marzo de 2027 y contará con un cupo limitado para 80 participantes. Explicó que este diplomado busca fortalecer la práctica docente con estrategias innovadoras que permitan atender los retos actuales de la educación, especialmente en temas relacionados con el bienestar emocional y el desarrollo integral de los estudiantes. Detalló que el programa académico está dirigido a docentes de educación media superior porque abordará temas como innovación pedagógica, riesgos psicosociales en la escuela, convivencia escolar y cultura de paz, bienestar psicosocial, neurociencia aplicada al aprendizaje, resiliencia educativa y diseños de proyectos de intervención escolar.
14: Entonces son temas de mucha relevancia en la actualidad. Bueno, hemos escuchado y hemos visto que los adolescentes y los jóvenes en el nivel medio superior necesitan ayuda. Pero para que nosotros podamos ayudarlos, nosotros los profesores, sobre todo los de nivel medio superior, también tienen que estar muy bien preparados para atender esta problemática.
13: Lainez Canepa señaló que uno de los principales atractivos del diplomado será la participación de especialistas de Argentina, España, México, Finlandia y Colombia, quienes compartirán conocimientos y experiencias en innovación educativa y formación docente.
14: Tenemos invitados de Argentina, por ejemplo, tenemos a Ruth Harf, quien es especialista en formación docente y transformación educativa. Y también tenemos invitado a Hernán Javier Aldana Marcos, quien es especialista en neurociencias aplicadas a la educación. A mí me tocó llevar con él un taller y la verdad es extraordinario. Tenemos de España a Alfredo Hernando Calvo, quien es director y fundación de Escuela 21. Tenemos también a Ramón José Barrera Morales, profesor investigador de España, a Alberto Quiles, quien es divulgador científico y formador en pensamiento crítico y educación STEM, y tenemos a una mexicana quien fue finalista del Globo Teacher Prize, Diana Lorena Rubio Navarro. Pero también tenemos un instructor de Finlandia, a Johnny Alwindi, quien es especialista en innovación educativa y metodologías activas en el sistema educativo finlandés.
13: Mencionó que el costo total del programa es de 12.500. Sin embargo, gracias al respaldo de la UJAT y del programa de las Naciones Unidas, los participantes recibirán una beca del 80%, por lo que únicamente deberán cubrir una cuota de recuperación de 2.500 pesos. Invitó a los interesados a realizar su registro antes del 7 de agosto de 2026, fecha límite establecida para la inscripción. Para Radio y TV, UJAT Noticias.
12: En otra información, la UJAT será punto de encuentro de especialistas en producción pecuaria con un seminario que busca fortalecer la ganadería del trópico mexicano. Aquí los detalles.
15: La División Académica de Ciencias Agropecuarias de la Universidad Juárez Autónoma de Tabasco será la sede del primer seminario de producción de rumiantes en el trópico mexicano, un encuentro académico que reunirá especialistas, investigadores, docentes, estudiantes y productores para intercambiar conocimientos científicos y tecnológicos enfocados en el fortalecimiento de la ganadería en las regiones tropicales de México. El seminario es organizado en coordinación con la Universidad Autónoma de Chapingo a través de la Unidad Regional Universitaria Sur Sureste. Se desarrollará los días 12 y 13 de noviembre en nuestras instalaciones de la División Académica de Ciencias Agropecuarias, ubicadas en el kilómetro 25 de la carretera Villahermosa-Teapa. Durante este evento se abordarán temas relacionados con la producción, reproducción y genética, nutrición y salud animal, áreas fundamentales para impulsar sistemas de producción más eficientes y sostenibles. La convocatoria está dirigida a docentes, investigadores, estudiantes, profesionistas y productores, quienes podrán participar como asistentes o presentar trabajos de investigación en modalidad oral o cartel, con resultados parciales o concluidos. La fecha límite para el envío de trabajos es 31 de julio a través del correo electrónico srumiantes2026@gmail.com. Las bases de participación, el formato de entrega y el proceso de evaluación puedes consultarlos mediante el código QR que está disponible en la convocatoria, la cual se encuentra alojada en los perfiles oficiales y portales electrónicos oficiales de la Universidad Juárez Autónoma de Tabasco. Con este seminario, la UJAT fortalece la vinculación académica y científica para impulsar el desarrollo de la producción pecuaria y promover soluciones innovadoras para la ganadería del trópico mexicano. Para Radio y TV, UJAT Noticias.
12: Ha concluido el curso de escritura académica con énfasis en el uso ético de herramientas digitales.
16: Luego de 9 días de actividades, este jueves finalizó el curso Taller Intensivo Escritura Académica Clara, Ortografía, Redacción y Revisión Básica de Apoyo Digital, impartido por el académico de la Dirección General del Sistema Bibliotecario de la Universidad Juárez Autónoma de Tabasco, Arnulfo López Ramos, con la participación de estudiantes universitarios y asistentes de otras instituciones educativas. A lo largo de la capacitación, los participantes fortalecieron habilidades para elaborar textos académicos con mayor claridad, mejorar el uso de la ortografía y la puntuación, así como desarrollar estrategias en redacción aplicables en tesis, artículos científicos, ensayos e informes de investigación. El programa también abordó el aprovechamiento responsable de herramientas digitales basadas en inteligencia artificial como apoyo de los procesos de escritura.
17: Pues muy bien, la verdad que yo sí tenía problemas en organizar mi redacción, porque luego, por ejemplo, estaba de que en la organización ponía de que cosas del pasado, luego presente, luego pasado, pero no en un orden que se entendiera. También de que me ayudó a pues usar mejor las comas, un poquito más de la puntuación.
18: Claro, como estudiar licenciatura en comunicación, creo que es fundamental también poder reforzar los conocimientos básicos en cuanto a redacción y escritura. Entonces, estar en este curso me ha permitido reforzar esos conocimientos y para poder aplicarlos en próximos trabajos de investigación.
19: Sí, me va a ayudar muchísimo. Ya ahora sé cómo colocar las comas, los paréntesis, los guiones, los puntos. Solo puntuación.
16: El curso partió de un diagnóstico inicial para identificar las principales áreas de oportunidad de cada participante y posteriormente, mediante ejercicios prácticos, se trabajó en la corrección de errores frecuentes y en el fortalecimiento de las competencias de comunicación escrita. Armando Cortés para Radio y TV, UJAD Noticias.
12: En la última información universitaria, la biblioteca de la División Académica Multidisciplinaria de Comalcalco de esta Casa de Estudios continúa fortaleciendo su labor como un espacio fundamental para el desarrollo académico, la investigación y la difusión de la cultura entre la comunidad universitaria. El jefe de la biblioteca, José Alfredo de la Cruz Narváez, explicó que la principal función de este recinto es respaldar las actividades de docencia e investigación mediante diversos servicios bibliográficos, además de impulsar el fomento a la lectura, la divulgación científica y la promoción cultural a través de actividades dirigidas a estudiantes y profesores. Señaló que cada una de las actividades que organiza la biblioteca responde a las necesidades de los usuarios, por lo que previamente realizan un análisis para identificar los temas de mayor interés y posteriormente coordinar esfuerzos con docentes y con el área de difusión cultural para garantizar una mayor participación de la comunidad estudiantil. De la Cruz Narváez indicó que desde el curso de inducción se presenta la oferta de servicios bibliotecarios, el funcionamiento de los espacios, así como los derechos y obligaciones establecidos en el reglamento para el uso correcto de las instalaciones. Resaltó que la biblioteca pone a disposición de la comunidad universitaria libros electrónicos y plataformas especializadas como El Libro y Access Medicine, y recursos contratados especialmente para fortalecer la formación de los estudiantes en las áreas de las ciencias de la salud.

Fotografías de Juanes, un día como hoy, otra efeméride. De 1851 falleció Louis Daguerre, investigador e inventor francés, considerado uno de los padres de la fotografía moderna. Nació en París, desarrolló el guardartipo, proceso que logró perfeccionar en 1837 tras descubrir cómo fijar imágenes sobre placas metálicas. El gobierno de Francia adquirió los derechos de esta innovación y la puso a disposición del mundo, marcando el inicio de una nueva era en la historia de la imagen y la comunicación visual. Regresamos después de un corte promocional.

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13: Gracias por continuar con nosotros. Lo hacemos con información universitaria. La ciencia puede convertirse en una aventura para las nuevas generaciones. La División Académica de Ingeniería y Arquitectura tiene la siguiente invitación para las niñas y niños. Escuchemos.
14: Con el propósito de despertar el interés por la ciencia desde edades tempranas, la División Académica de Ingeniería y Arquitectura de la Universidad Juárez Autónoma de Tabasco llevará a cabo el curso Taller Mi Experiencia con la Ciencia 2026, un taller dirigido a niñas y niños de 7 a 12 años de edad, quienes tendrán la oportunidad de participar en actividades prácticas y experimentos diseñados para estimular su curiosidad y pensamiento científico. Esta actividad se llevará a cabo el próximo 14 de agosto en un horario de 9 de la mañana a 1 de la tarde en las instalaciones del Laboratorio de Operaciones Unitarias de la División Académica de Ingeniería y Arquitectura, ubicado a un costado de la cafetería de la División Académica. Como parte de los requisitos, quienes participen deberán tener entre 7 y 12 años de edad, llevar su propio refrigerio, asistir con bata de laboratorio o un mandil para el desarrollo seguro de las prácticas. El curso contempla una cuota de recuperación de 100 pesos y contará con cupo limitado, por lo que se recomienda llevar a cabo el registro lo antes posible. La División Académica de Ingeniería y Arquitectura informa que las inscripciones ya están abiertas mediante el formulario electrónico habilitado para esta actividad, mientras para las personas que requieren de mayor información se pone a disposición el siguiente número telefónico: 933-100-16-90. Con este tipo de iniciativas, la UJAT fortalece la divulgación científica entre las nuevas generaciones. Además, promueve el aprendizaje a través de experiencias prácticas, creativas y dinámicas que acercan a la niñez al fascinante mundo de la ciencia. Para Radio y TV, UJAT Noticias.
13: Información en tecnología: OpenAI retirará ChatGPT Atlas y concentrará sus funciones en una nueva aplicación con herramientas de inteligencia artificial.
15: OpenAI informó que ChatGPT Atlas dejará de funcionar el próximo 9 de agosto como parte de una reorganización de sus productos. La empresa integrará sus principales funciones en la nueva aplicación de ChatGPT para computadoras con el objetivo de ofrecer una plataforma completa. La nueva aplicación reunirá herramientas de navegación web, programación mediante ChatGPT, códecs y funciones de productividad con un agente de inteligencia artificial, además de mantener las capacidades conversacionales del chatbot en una sola interfaz. Según la información publicada por el diario Bitcoin, los usuarios que prefieran seguir utilizando Google Chrome podrán acceder a las funciones de ChatGPT mediante la extensión oficial del navegador, mientras OpenAI notificará a los usuarios de Atlas sobre el proceso de transición antes de su cierre definitivo. Con esta estrategia, la compañía busca simplificar su ecosistema de aplicaciones, facilitar la incorporación de nuevas funciones y ofrecer una experiencia unificada para quienes utilizan herramientas de inteligencia artificial en sus actividades diarias. Para Radio y TV, UJAT Noticias.
13: Anáhuac, Cancún y NVIDIA instalarán un centro certificador de inteligencia artificial.
16: La demanda de especialistas en inteligencia artificial y ciberseguridad continúa creciendo en México, impulsada por la transformación digital y la llegada de nuevas inversiones tecnológicas al país. En ese contexto, instituciones educativas buscan fortalecer la formación de profesionales en estas áreas. Una publicación del Economista informa que la Universidad Anáhuac Cancún, NVIDIA, establecerán un centro certificador oficial de tecnologías de inteligencia artificial y ciberseguridad dentro del nuevo Hub de Tecnologías y Finanzas, que iniciará operaciones en agosto 2026. El vicerrector Tomás Bonansky explicó que el complejo tendrá una superficie de 620 metros cuadrados y contará con infraestructuras tecnológicas de última generación y ofrecerá certificaciones oficiales desarrolladas por la NVIDIA con el respaldo de las empresas del sector privado. El proyecto también incorporará un sistema digital twin o gemelo digital que permitirá simular en el tiempo real el crecimiento urbano y turístico de Cancún para desarrollar soluciones aplicadas a la planeación de infraestructura, servicios financieros e innovación tecnológica. Como parte de esta estrategia, la universidad abrirá licenciaturas en ingeniería en inteligencia artificial e ingeniería en ciberseguridad, con una matrícula inicial estimada de 30 estudiantes por generación y un programa para incentivar la participación de mujeres en estas disciplinas. Las nuevas carreras y el centro certificador forman parte de la estrategia para consolidar a Cancún como un polo de innovación tecnológica y de servicios financieros en el sureste del país. La institución busca responder a la demanda de talento que genera el nearshoring, la digitalización y el desarrollo del futuro distrito financiero de Cancún, fortaleciendo la vinculación entre la academia y la industria. Para Radio y TV, UJAT Noticias.
13: En otra información, en el ámbito de la cultura, México ha inaugurado en Shanghái una de las exposiciones arqueológicas más importantes presentadas en el extranjero, con una selección de 804 piezas representativas de las antiguas civilizaciones del país.
16: la exposición Espacios Sagrados, Civilizaciones del México Antiguo, abrió sus puertas en el Museo de Shanghái en China, donde permanecerá hasta noviembre de 2027. La muestra reúne 804 piezas arqueológicas que reflejan el legado de las culturas olmecas, teotihuacana, maya y mexica, entre otras. Entre las obras más representativas, destaca la cabeza colosal 4 de San Lorenzo, de origen olmeca, y la escultura Mictlantecuhtli, diosa mexicana del inframundo, ambas consideradas parte del patrimonio arqueológico más importante de México. De acuerdo con la información publicada en la página del Gobierno de Cultura de México, la exposición reúne piezas provenientes de 13 acervos nacionales, incluidos el Museo Nacional de Antropología, el Museo del Templo Mayor y diversas zonas arqueológicas, con el propósito de fortalecer el intercambio cultural entre México y China. Durante la inauguración, autoridades del Instituto Nacional de Antropología e Historia señalaron que esta exhibición representa un diálogo entre dos civilizaciones más antiguas del mundo y destacaron que el patrimonio cultural permite fortalecer los lazos de cooperación y entendimiento entre ambas naciones. Para Radio y TV, UJAT Noticias.
13: Pues bien, más de 80 obras originales de Salvador Dalí llegan por primera vez a Latinoamérica, esto en una exposición inmersiva en la UNAM.
17: Por primera vez en Latinoamérica, Dalí, escenografía de un sueño, una colección privada con más de 80 obras originales de Salvador Dalí, llega al Palacio de la Autonomía de la UNAM. Se presentará en el país tras haber recorrido Estados Unidos, Inglaterra, Italia, Alemania, China y Singapur. El hilo conductor de la muestra es una de las colaboraciones más insólitas del siglo XX. La unión entre el pintor surrealista Salvador Dalí y el maestro del suspenso Alfred Hitchcock, Spellbound, fue concebida por Dalí como una escenografía para la secuencia del sueño protagonizada por Gregory Peck. La obra aborda directamente los temas que obsesionaban a ambos creadores: la salud mental, la memoria, la paranoia y los miedos profundos. Junto con el cuadro, se exhibirán los bocetos originales que el artista catalán realizó para diseñar la escena, revelando su proceso creativo. En entrevista con La Jornada, Filippo Pandolfini, director general de la Sensea Immersivi, explicó que traer esta exposición implicó año y medio de negociaciones y planificación. Aunque las obras originales son las protagonistas, la exposición apuesta por una experiencia multisensorial. El recorrido integra contenido gráfico multimedia, proyecciones, audio y un espacio de holograma que recrea una conversación entre Hitchcock y Dalí. Al final, una experiencia de realidad virtual permitirá al visitante entrar dentro de las obras de Salvador Dalí. Para Radio y TV, UJAT Noticias.
13: Hablando de exposiciones, le tenemos una invitación. El Museo Regional de Antropología Carlos Pellicer Cámara abrió al público la exposición fotográfica La Luz del Arcoíris, esto del artista visual Manuel Alejandro Vera Zapata. Es un proyecto respaldado por el Programa de Estímulos a la Creación y Desarrollo Artístico Tabasco 2025, con el propósito de ofrecer una reflexión sobre el duelo, especialmente en niñas y niños. El proyecto fue realizado con el estímulo del Sistema de Apoyos a la Creación y Proyectos Culturales a través del PECDA Tabasco 2025 y plantea un recorrido emocional mediante un cuento visual que busca acompañar a quienes atraviesan la pérdida de un ser querido. La exposición está integrada por 11 fotografías y 15 textos que construyen una narrativa en la que las imágenes y las palabras invitan al espectador a comprender que las personas dejan huellas de amor en quienes las rodean, convirtiendo los recuerdos en un símbolo que permanece más allá de la ausencia física. La muestra permanecerá abierta al público durante todo el mes de julio, en un horario de 9 de la mañana a 5 de la tarde, esto en el Museo Regional de Antropología Carlos Pellicer Cámara, allá en la zona Sicón. Puede usted acudir, tiene muy buena oportunidad en estas vacaciones de verano. Vamos a continuar con información ahora en el ámbito económico. La inversión mundial en activos intangibles ha rebasado por primera vez los 10 billones de dólares, reflejando una mayor apuesta por la innovación, la tecnología y el conocimiento.
18: La inversión en activos intangibles alcanzó un récord histórico en 2025 al superar los 10 billones de dólares, impulsada principalmente por el crecimiento del software, los datos, las marcas y los otros activos relacionados con la propiedad intelectual. Estados Unidos concretó cerca de la mitad del total mundial. El informe señala que este tipo de inversión creció a un ritmo superior al de los activos físicos, como maquinaria y edificios, consolidando un cambio estructural en la economía global. Además, la inteligencia inteligencia artificial está acelerando la demanda de datos, investigación, desarrollo y capital organizativo. De acuerdo con la información publicada por la Organización Mundial de la Propiedad Intelectual, OMPI, este crecimiento refleja que cada vez más países y empresas apuestan por la innovación y la creatividad como motores del desarrollo económico, mientras las economías emergentes también incrementan sus inversiones en este tipo de activos. La OMPI destacó que mejorar la medición de los activos intangibles será clave para comprender...
1: 1538. Regresamos.
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22: Atención derechohabientes de la UJAT. Se les informa que, para el periodo vacacional comprendido del 13 al 26 de julio del presente año, se elaborará de 9 a 17 horas en las tres unidades médicas, Centro, Cunduacán y Tenosique. Unidades de Cunduacán y Tenosique atenderán de lunes a viernes, con servicio de medicina familiar. En la unidad Centro se brindarán los servicios de triage, medicina familiar y general, OPAC, odontología, nutrición y resurtimiento de medicamentos. Las citas médicas se agendarán en horarios de 9 a 16 horas, de lunes a viernes. Ginecología en horario de 9 a 13 horas. Números para agendar en periodo vacacional: 9933-980772 y 9933-986728. Fuera de horario de atención, las urgencias se atenderán en los hospitales en convenio. Hospital Premier.

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1: 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Inscripción en línea del 8 al 10 de julio y del 27 al 31 de julio. 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
0: Atento aviso. Se informa a los estudiantes de nuevo ingreso que se encuentran realizando su proceso de inscripción que aquellos que realicen su pago en ventanilla de banco, Practicaja u Oxxo el 10 de julio, este se verá reflejado a partir del 27 de julio, debido a que el centro de pagos permanecerá cerrado por el receso vacacional de esta casa de estudios. 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Atención estudiante de nuevo ingreso, si ya generaste tu referencia de pago de inscripción y no pudiste realizarlo en tiempo y forma, el sistema te permitirá solicitar prórroga una sola vez. El periodo para realizar dicha solicitud será exclusivamente del 27 al 29 de julio, por lo que debes estar atento para poder concluir con éxito tu inscripción a la UJAT. 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
4: Regresamos con más información. La Unidad de Inteligencia Financiera y Conducef firman convenio para fortalecer la seguridad del sistema financiero.
5: La prevención de los delitos financieros se ha convertido en una prioridad para las autoridades mexicanas ante el incremento de fraudes, robo de identidad y operaciones de recursos de procedencia ilícita que afectan tanto a usuarios como a instituciones bancarias. La Comisión Nacional para la Protección de la Defensa de los Usuarios de Servicios Financieros, CONDUSEF, informó que firmó un convenio de colaboración con la Unidad de Inteligencia Financiera, órgano de la Secretaría de Hacienda y Crédito Público, con el propósito de fortalecer la coordinación institucional, el intercambio de información y las estrategias para prevenir delitos financieros, proteger a las personas usuarias y reforzar la integridad del sistema financiero mexicano. El acuerdo contempla acciones conjuntas de capacitación, intercambio de información, análisis de riesgos y desarrollo de herramientas preventivas, además de impulsar campañas de educación financiera para que la población identifique prácticas fraudulentas y fortalezca la protección de sus datos personales y financieros. Las instituciones destacaron que una mayor coordinación permitirá detectar con mayor rapidez operaciones irregulares y posibles esquemas de fraude. La CONDUSEF señaló que este convenio forma parte de una estrategia para fortalecer la confianza en el sistema financiero y mejorar la atención a las personas usuarias. Por su parte, la UIF reiteró que la cooperación entre las dependencias es fundamental para combatir el lavado de dinero y otros delitos que ponen en riesgo la estabilidad financiera del país. Para Radio y TV, UJAT Noticias.
4: Y hablando justamente de dinero, el exdirector financiero de The Epoch Times se declara culpable de lavado de dinero.
6: El exdirector financiero del diario de la Gran Época se declaró culpable de un cargo de conspiración por participar en un esquema de lavado de dinero de 67 millones de dólares relacionado con las presentaciones por desempleo y otros recursos obtenidos de manera fraudulenta. Durante la audiencia en el Tribunal Federal de Manhattan, Wang reconoció que sabía que existía una alta probabilidad de que los fondos provinieran de actividades delictivas, pero decidió no investigar el origen del dinero. El delito podría acarrearle una pena de hasta 10 años de prisión. De acuerdo con la acusación,

0: México, suspendida desde finales del año pasado por diferencias entre ambos gobiernos.
1: La presidenta electa de Perú, Keiko Fujimori, afirma que existe toda la intención de restablecer las relaciones diplomáticas con México una vez que asuma el cargo el próximo 28 de julio. Ella considera que ambos países deben mantener el diálogo, la cooperación en beneficio de sus ciudadanos. Los vínculos diplomáticos permanecen suspendidos desde noviembre 2025, cuando el gobierno peruano rompió relaciones con México después de el otorgamiento de asilo político a una exfuncionaria vinculada al expresidente Pedro Castillo, decisión que generó un episodio de tensión entre ambas naciones. Keiko Fujimori señala que su administración buscará abrir canales de comunicación con el gobierno de la presidenta de México, aunque reconoce que el restablecimiento de relaciones requerirá voluntad política de ambas partes. Mientras tanto, la jefa del Ejecutivo mexicano indica: al momento, no ha sostenido comunicación alguna con la próxima presidenta peruana. De concretarse este acercamiento, México y Perú podrían retomar una relación diplomática que, históricamente, ha incluido cooperación política, económica, comercial y educativa, además de su participación conjunta en mecanismos regionales como la Alianza del Pacífico. Para TV y Radio, UJAT Noticias.
0: En el ámbito local, el gobernador de Tabasco destaca avances de la transformación del estado.
2: Con la expresión "Viva Tabasco", el gobernador Javier May Rodríguez difundió un mensaje en sus redes sociales para marcar el inicio de actividades posteriores a la presentación de su informe trimestral realizado en el Parque La Choca de Villahermosa. En su publicación, el mandatario retomó la frase "La verdadera riqueza de Tabasco es su gran pueblo", eje central de su rendición de cuentas, en la que aseguró que el proceso de transformación estatal continúa y que no hay marcha atrás. Durante el encuentro con habitantes de distintas regiones del estado, May Rodríguez sostuvo que su gobierno avanza con base en finanzas sanas, inversión social y programas de bienestar, con el objetivo de consolidar un modelo de desarrollo que, afirmó, deja atrás prácticas de abandono y privilegios. El Ejecutivo Estatal señaló que la honestidad y la austeridad son principios que permiten fortalecer las acciones públicas, impulsar la diversificación económica, generar empleos y contribuir a la construcción de una paz duradera en Tabasco. Asimismo, destacó que la principal riqueza de la entidad no se encuentra únicamente en sus recursos naturales, sino en el trabajo y el esfuerzo de su población, entre ellos mujeres emprendedoras, campesinos, pescadores, ganaderos, personas adultas mayores y jóvenes. Al referirse a los programas sociales, el gobernador afirmó que estas acciones representan más que apoyos económicos, pues constituyen mecanismos para reconocer derechos y atender a sectores que durante años, dijo, permanecieron excluidos. Entre los programas mencionados se encuentran Sembrando Vida, enfocado en fortalecer las actividades del campo, Pescando Vida, dirigido a comunidades pesqueras, y el Crédito Ganadero a la Palabra, orientado a respaldar a pequeños productores pecuarios. Con información de Luis Enrique Martínez, para Radio y TV, UJAT Noticias.
0: Pues bien, tenemos para usted la historia de una mujer que ha vivido más de 100 años de edad. Yo el domingo tuve oportunidad de conocer a una señora de 100 años con 7 meses, diría su hija. Justamente, espero, quizás sea la misma, ya que esta que le comento vive aquí en el municipio de Centro. Conozca usted su historia.
2: La historia de doña María de la Luz Pérez es un testimonio de esfuerzo, sacrificio y amor por la familia. A sus 101 años de edad, se ha convertido en el pilar de varias generaciones que hoy la rodean con cariño y agradecimiento por el legado que ha construido a lo largo de más de un siglo de vida. Su hija, Domitila Chacón Pérez, dijo que doña María de la Luz nació el 6 de junio de 1925 en Acachapan y Colmena del municipio de Centro. Desde muy joven enfrentó las dificultades económicas que la llevaron a trasladarse a Villahermosa para trabajar y sacar adelante a sus hijos. Más tarde, emprendió un negocio de elaboración y venta de tamales, actividad que mantuvo hasta después de los 90 años. Su vida estuvo marcada por el trabajo constante y la dedicación a su familia. Hoy su hija Domitila es quien permanece a su lado, cuidando de su salud y acompañándola diariamente, luego de que el paso del tiempo y la pérdida de dos de sus hermanos las unieran aún más. Cada cumpleaños se ha convertido en una oportunidad para reunirse con la familia y celebrar la vida de quien consideran el corazón del hogar. Más que una larga vida, la historia de doña María

0: María de la Luz Pérez representa un ejemplo de una mujer trabajadora que venció las adversidades con esfuerzo y perseverancia. Hoy, el amor, reconocimiento que recibe no proviene de los años que ha vivido, sino del afecto, respeto y admiración de una familia que agradece seguir disfrutando de su presencia. Para Radio y TV, UJAT Noticias.
1: Pues ya en última información, sabemos que nos vamos en el periodo vacacional y aquí le tenemos las recomendaciones de un propietario de un negocio de servicio automotriz para los que usted revise sus vehículos antes de salir a carretera.
0: El propietario de un negocio de servicios automotrices, Belisario Pérez Silván, recomendó a los automovilistas realizar una inspección general de sus vehículos antes de salir de vacaciones, ya que el mantenimiento preventivo es fundamental para garantizar la seguridad de quienes viajan. Explicó que entre los principales puntos a revisar se encuentran las llantas y su presión de inflado, el sistema de luces, la batería, los niveles de anticongelante, líquido de frenos y aceite del motor. Señaló que una revisión completa puede tomar alrededor de una hora, mientras que una inspección más detallada podría extenderse hasta 2 horas, dependiendo de las condiciones de la unidad. Pérez Silván indicó que los propietarios deben revisar diariamente de manera visual las llantas y comprobar con frecuencia los niveles de aceite, anticongelante y líquido de frenos. Aconsejó que al viajar por carretera los automovilistas lleven siempre una llanta de refacción en buen estado, gato hidráulico o mecánico, llave para retirar las ruedas, lámpara, señalamientos preventivos, extintor y herramientas básicas como pinzas y desarmadores para atender cualquier eventualidad mientras reciben asistencia. Pese al inicio del periodo vacacional, la demanda de servicios de revisión ha disminuido, cuando tradicionalmente estas fechas representaban un incremento en el trabajo de los talleres mecánicos. Para Radio y TV, UJAT Noticias.
1: Pues bien, nos vamos. Muchísimas gracias por el favor de su atención. Los vamos a dejar con la mujer del pelotero, con eso que estamos en temporada de béisbol, ¿verdad? Es uno de los temas más reconocidos, el merengue, que cual popularizó el grupo mexicano Merenglás. La canción escrita por el compositor Baby Lord se convirtió en un clásico de las pistas de baile gracias a su ritmo festivo, su energía contagiosa y una letra cargada de humor y picardía caribeña. Así que hoy juegan los Olmecas. Vamos con todo. Ya es lo último, Olmecas. Nos despedimos, muchísimas gracias y nos escuchamos, Dios mediante, dentro de 2 semanas.

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8: Quiero anunciar oficialmente el compromiso matrimonial de mi hija con el señor Don Jorge Buen.
9: El mismo periquito de siempre que cada día te quiere más.
10: Oye, Pedro,
11: ¿qué hubo?
10: Me voy a llevar a Rosario a la cascada a pescar.
11: Y yo me llevo a Maruja de cacería.
10: Acuérdate que es mi hermana, ¿eh?
9: Hombre, cuñado, ¿qué no me conoces?
10: Pues por eso.
7: La película narra la historia de dos amigos en el México rural de los años 50, Jorge Bueno y Pedro Malo. Ambos comparten aficiones como la parranda, el juego y las mujeres. Pero a pesar de su complicidad en sus múltiples correrías en el pueblo, están realmente enamorados de dos mujeres a las que quieren para novias formales y con las cuales se comportan con toda propiedad. Una de ellas es Rosario, pretendida por Jorge y a la vez que es prima de Pedro. La otra es María, pretendida por Pedro, que además es hermana de Jorge. El tema es uno de los duetos donde los rivales se enfrentan en las hermosas voces de Pedro Infante y Jorge Negrete.
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6: Evita la parasitosis.
7: ¡Qué cansado estoy!
6: Las parasitosis o enfermedades parasitarias son enfermedades infecciosas causadas por parásitos. Los más comunes son los helmintos, gusanos y lombrices, y los protozoarios, amibas. Cada parásito tiene su propio ciclo biológico, por lo que algunos pueden existir en el organismo humano durante años. Contaminación fecal de agua o alimentos, el polvo, comer frecuentemente en la calle y no lavarse las manos de manera adecuada son los principales factores que pueden predisponer al organismo a desarrollar parásitos intestinales. El diagnóstico de la enfermedad lo debe realizar un médico en base a los síntomas y manifestaciones que se presenten. En casos de parasitosis, es posible desarrollar los siguientes síntomas: estreñimiento, picazón anal, hinchazón abdominal, poco o mucho apetito, náuseas, dolor abdominal, gases excesivos. Dada la importancia y la frecuencia que actualmente tienen las parasitosis a nivel mundial, la Organización Mundial de la Salud, OMS, y la Organización Panamericana de la Salud, OPS, han creado una estrategia de desparasitación para prevenir estas infecciones, la cual consiste en la administración de un medicamento antiparasitario dos veces al año, es decir, cada seis meses. Con ello, se podrá prevenir una infección por parásitos. La desparasitación es un hábito que debemos tomar en cuenta para mantenernos saludables. Si aún no lo haces, ¿qué estás esperando? No olvides desparasitarte por lo menos dos veces al año.
8: Un guión del médico pasante de Servicio Social, Eduardo Gómez Cruz, con información del portal de la Organización Mundial de la Salud. Para Radio UJAT, voz universitaria. 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
9: Son las 3:06.

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8: Son las 3:18.

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5: Son las 3:35.

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0: 15 horas. 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

0: Escuchaste Déjala que baile sola, de Rafael Mendoza, Fit Iraida Noriega. 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
1: Son las 3:55.

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1: Evita la parasitosis.
4: ¡Qué cansado estoy!
1: Las parasitosis o enfermedades parasitarias son enfermedades infecciosas causadas por parásitos. Los más comunes son los helmintos, gusanos y lombrices, y los protozoarios, amibas. Cada parásito tiene su propio ciclo biológico, por lo que algunos pueden existir en el organismo humano durante años. Contaminación fecal de agua o alimentos, el polvo, comer frecuentemente en la calle y no lavarse las manos de manera adecuada son los principales factores que pueden predisponer al organismo a desarrollar parásitos intestinales. El diagnóstico de la enfermedad lo debe realizar un médico en base a los síntomas y manifestaciones que se presenten. En casos de parasitosis, es posible desarrollar los siguientes síntomas: estreñimiento, picazón anal, hinchazón abdominal, poco o mucho apetito, náuseas, dolor abdominal, gases excesivos. Dada la importancia y la frecuencia que actualmente tienen las parasitosis a nivel mundial, la Organización Mundial de la Salud, OMS, y la Organización Panamericana de la Salud, OPS, han creado una estrategia de desparasitación para prevenir estas infecciones, la cual consiste en la administración de un medicamento antiparasitario dos veces al año, es decir, cada seis meses. Con ello, se podrá prevenir una infección por parásitos. La desparasitación es un hábito que debemos tomar en cuenta para mantenernos saludables. Si aún no lo haces, ¿qué estás esperando? No olvides desparasitarte por lo menos dos veces al año.
5: Unión del médico pasante de Servicio Social Eduardo Gómez Cruz, con información del portal de la Organización Mundial de la Salud, para Radio UJAT, Voz Universitaria. 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
7: Instituto Juárez.
8: He intentado la noble empresa, tanto tiempo deseada y tan enormemente exigida por esa juventud, dotada por la naturaleza, con tanta inteligencia y con tanta avidez de ciencia.
9: Esas fueron las palabras que pronunció Simón Sarlat Nova, gobernador de Tabasco, el primero de enero de 1879, en la inauguración del Instituto Juárez, en lo que por varios años fue el edificio que albergó el poder ejecutivo, uno de los pocos ejemplos del estilo neoclásico tardío, característico del periodo porfirista. Situado en la esquina de las calles Constitución, al frente lo que hoy es 27 de febrero, y Peredo al costado. 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
13: Son las 4:05.

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4: Son las 4:17.

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5: Son las 4:35.

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4: Son las 5, con un minuto.

0: Muy buenas tardes, este es su programa Aprendamos Economía y aquí estamos transmitiendo desde el canal 35.1 de TVUJAT, aquí y también se va manejando, escuche la voz universitaria que está en el 96.1 de FM y bueno, es un programa que hacemos con la Dirección de Relaciones Públicas y la División Académica de Ciencias Económico-Administrativas. Naturalmente que este es un programa que hacemos para ustedes. Y le damos muchas gracias, le damos las gracias a ustedes de que nos sintonicen aquí en Aprendamos Economía todos los viernes ahí en casita. Gracias por estar con nosotros. Prácticamente tenemos un teléfono en el estudio que es 99-33-58-15-96 para escuchar sus mensajes, sus salutaciones y algunas sugerencias de parte de ustedes. Hoy es un día importante para nosotros y en esta tarde de hoy, viernes, me acompaña mi estimado amigo Gildardo López Baños.
1: Pues como todos los viernes, ¿no? A las 5 de la tarde, agradeciéndole al público que se encuentran en sus casas viéndonos por TV UJAT y a los que, como decía el maestro Paz, que se encuentran en tránsito escuchando Radio UJAT. Hoy vamos a tener un tema interesante, un tema polémico, un tema que no solamente es académico
0: de interés general,
1: sino que también empíricamente representa una situación del desarrollo de la economía de mercado.
0: Así es, como tú lo dices bien. Pero este tema que vamos a revisar, como te decía, en esta ya la quincena del mes de julio, fui solo un día rapidito, ¿no crees? Pero bueno, que es otro tema que hay que analizar de los días. Pues el tema que vamos a revisar tiene que ver con la economía informal en México. Esta economía que nosotros no le damos mucha credibilidad, no le damos la importancia que tiene, pero nos atañe a muchos de nosotros, sobre todo el caso de los economistas, de revisar este segmento de la economía que le llaman economía informal. ¿Y por qué informal? Porque todos los negocios que hay en el país, en Tabasco y en todo el país, le llaman formales a todos los negocios o empresas que le pagan un impuesto al fisco, un impuesto del impuesto sobre la renta, un impuesto del famoso IVA. Eso que recolectan, entonces esos impuestos que recolectan las empresas y que tienen que pagar, se le va al gobierno a través del SAT. Pero este grupo de empresarios, lo llamo de alguna manera, o personas que se dedican a esta actividad, ejercen todas las actividades productivas en el país y en el Estado, pero no cubren estas actividades con algún impuesto. Simple y llanamente producen, comercializan, inclusive contratan personas que no están registradas en las prestaciones como es el Seguro Social, el Infonavit, vacaciones y demás. Pero al final de cuentas son la parte productiva de la economía del país. Yo tengo un dato que me gustaría que lo comentáramos ahorita, Gildardo, de que, fíjense ustedes, la economía mexicana creció en estos últimos trimestres, en 2025, la economía mexicana creció 0.7%, en general lo que está registrado como economía formal. Pero, de esos 10 pesos que generó la economía, por decir un número, 8 pesos los produjo la economía informal. Pero esos datos nos llaman la atención porque al final de cuentas, no sé, es que hay una frase del presidente López Obrador, decía, yo tengo otros datos, ¿no? Que decía, la economía no creció así, pero yo tengo otros datos y puedo hablar de esta manera. Entonces, la economía informal, el motor de crecimiento fue gran parte de ella, porque las grandes inversiones no generaron los empleos que se esperaban, algunos trabajan sin, en el caso de la informalidad, sin contratos, sin seguridad social y demás, como les comenté hace un ratito. Entonces yo creo que por ahí va el análisis que tenemos que hacer nosotros el día de hoy. Hay una diferencia que quiero aclarar, que ahorita vamos a platicar, Aguilar y yo, en el sistema de que, como la diferencia en todas las cosas, en todas las actividades productivas, por ejemplo, lo que produce la formalidad, lo que son las empresas que registran en el SAT, que pagan sus impuestos, que están legalmente constituidas, lo que produce se llama Producto Interno Bruto. Y las empresas que son parte de la informalidad, ellos se llaman Valor Agregado Bruto. Es decir, es lo que producen estas empresas. Y significa de que cada uno de estos grupos de productores tiene un papel importantísimo en la economía. Se dice por ahí de que mientras que apenas avanzó el 0.7% en el 25, en 2025, la formalidad de las empresas, la informalidad creció 3 veces más que la formalidad. Entonces, por ahí va el tema que vamos a analizar aquí, mi estimado amigo Gerardo y yo, a lo largo de este programa Aprendamos Economía. Y no se les olvide, tener un teléfono en el estudio. Llámenos para escuchar sus sugerencias y sus comunicados sobre este tema. Gerardo, ¿qué? No sé cómo visualizas tú el hecho de que esta economía informal, porque así le llaman, el hecho de no pagar impuestos, eso es lo informal. Su posición, ¿cómo ves la posición que tiene ella en la economía y la parte que participa? Porque hoy podemos decir que no, porque es una realidad la economía informal. Y queramos o no, tiene un papel importante en el crecimiento de la economía. ¿Cómo visualizas tú la parte de la informalidad?
1: Fíjate que, escuchando los datos que dabas de que 8 pesos de cada 10 era producido,
0: ingresa, ¿sí?
1: De la economía informal, yo creo que tenemos que ser más cuidadosos con esas cifras, porque el INEGI tiene otra información, ¿sí? Como dicen, hay otros datos. No, yo vi esa nota.
0: Y es que esa la maneja, ese dato lo maneja el País y el Financiero.
1: Son el País, un periódico español,
0: y el financiero
1: que replica. Yo siento que el País replica información financiero.
0: No podemos negar nosotros la importancia que tiene la economía informal, ¿eh?
1: Sí, pero fíjate, pero a mí me gustaría, antes de entrar a los datos, me gustaría, porque como decíamos al inicio, este es un tema no solo de carácter académico, de planteamientos teóricos, de justificaciones o propuestas encontradas por las diversas corrientes de la ciencia económica, sino que es una realidad que no nada más
0: existe en México,
1: en Estados Unidos, en los países desarrollados, no desarrollados, hay el problema el famoso concepto de economía informal. Que, por ejemplo, hay una corriente teórica que dice que la economía informal no tiene nada que ver con la economía formal. Como si la economía tuviera dos caminos totalmente diferentes. Por un lado, la economía
0: bien, que paga sus impuestos, la formalidad,
1: que paga y que todo eso. Y por el otro lado, una economía, el patito feo, con todas las características negativas. Lamentablemente, muchos analistas, muchos comentaristas que hablan de economía, se sustentan en esta corriente.
0: Porque es una realidad, ¿eh?
1: Sí, que no tiene nada que ver con la realidad. La economía formal y la informal son parte del mismo proceso.
0: Así es.
1: Y eso lo explica muy bien una corriente, la corriente estructuralista que le llamamos, que tiene mucha presencia en América Latina, porque es una corriente teórica que trata de buscar sus enfoques teóricos para explicar nuestra realidad. Y es sencillo decir, ambas, la economía informal y la economía formal, son dos caras del mismo proceso de la economía de un país. Están totalmente ligadas, son parte del mismo proceso. Yo creo que esa, en el aspecto teórico, es la corriente más acertada. Hay otras que dicen, bueno, que la economía informal existe porque hay empresarios, en el afán de reducir costos, se niegan a pagar salarios mínimos o formales, a dar prestaciones.
0: ¿Cómo se llaman? Un nombre especial.
1: Nada
0: más contestaban y no hay nada de eso.
1: Sí, que se han creado, que ahorita con la corriente neoliberal creció tremendamente, se creaban empresas que contrataban para no generar antigüedad, no les pagaban no salarios, nada de prestaciones.
0: Tiene un nombre especial eso.
1: Sí, ahorita lo comentamos, pero hay otra corriente también enfocada en el mismo ramo que dice que es algo normal, fundamentalmente porque depende del empresario o el que es dueño de la empresa alcanzar o hacer o cumplir con todas esas formalidades.
0: Como tú decías, no es que estén separadas, simplemente despierta interés a analizar la economía informal por lo informal, por lo que representa, y porque también no podemos negar de alguna manera de que esta economía participa en el crecimiento de la economía, pero no se registra, nada más se deja aparte lo formal y lo informal, aunque sí sabemos que crece mucho, ha crecido y ha apoyado la economía. El retorno, seguimos platicando este tema.

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0: Bueno, ya estamos de regreso con el programa Aprendamos Economía y estamos platicando aquí a gusto este tema de la economía informal, y decía Gildardo hace un ratito, de que no es que estén separadas de la economía, las dos forman parte de la economía, nada más que despierta interés revisar lo informal. ¿Por qué? Porque su aportación a la economía nacional y también del Estado, pues es alta. Y eso no se registra, eso no se ve. Mientras están criticando que la economía solo creció 0.7% y por acá esta creció 3 veces más que la economía formal, entonces están dándole, señalando que esto es el motor de la economía del país. No se niega, pero al final de cuentas es parte de la economía. ¿Me interrumpes un ratito?
1: Sí, entonces, o sea, ahí desde el punto de vista teórico es muy discutible, porque esos enfoques sirven para sustentar el planteamiento de esta situación real que se vive a nivel mundial en este nivel del desarrollo del capitalismo. Uh-huh. Decías tú al inicio que 8 de cada pesos de ingreso que recibe una persona, de 10...
0: Creo que lo estiman ellos para sí, hablar de
1: pero
0: un dato duro.
1: El INEGI, que es nuestra fuente básica, dice la economía informal juega un papel muy importante en nuestro país. Más del 50% de los trabajadores se encuentran dentro de ese esquema,
0: casi 60%.
1: ¿Sí? Pero es el 25% del PIB lo que aporta.
0: ¿Te das cuenta?
1: La economía.
0: Una
1: sí.
0: Tercera parte.
1: Una cuarta parte de la economía. Entonces, si hablamos de 10 pesos, significa que 5 pesos del ingreso que se genera es
0: alto de todas maneras. Así es. Son dos informaciones que hay. Quizá de estos cuates del país y demás, no hay más referencia que el INEGI. Toman de ahí las cosas, ellos tienen su centro de investigaciones y agregan su parte. Pero al final de cuentas, aunque sea la cuarta parte de lo que hay, es alto.
1: Sí, pero hay un detalle, o sea, ¿cuáles son los elementos de la economía informal? Acuérdate tú que en las décadas de los 60, 70, existía el concepto economía subterránea. Sí. Le llamaban a lo que no,
0: no salía.
1: No salía, o sea, no existía, pero sí se sentía esa economía. La han ido perfeccionando, la han ido mejorando, algunas instituciones que se dedican exactamente a tratar y a hacerle seguimiento.
0: Claro.
1: Entonces, ahora es la economía informal. Dicen que la economía informal, en lugar de beneficiar, si más del 50% recibe ingresos de la economía informal, ¿qué pasaría si ese 50 o más del 50% no tuviera trabajo, no hubiera consumo? ¿Qué pasaría con el IVA?
0: Diría, out. Todo consumimos, el IVA va.
1: Sí. ¿Qué pasaría con la actividad productiva? ¿Qué pasaría con los impuestos
0: no
1: que recibe el gobierno?
0: La economía.
1: Entonces, sí aporta la economía informal.
0: Ahora, gran parte de la informalidad no permite que el SAT o el gobierno perciba sus ingresos de impuestos, ¿no? Bueno, como ICR, como empresario, obviamente que recibe el ingreso pues del IVA, ¿no? Que todos consumimos, muy informal o lo que sea. Compra insumos, compra energía, compramos.
1: Así es. Y pagan el IVA al momento de la
0: compra.
1: Así
0: es.
1: Sí. Y independientemente, hace rato mencionabas tú, durante el periodo neoliberal creció una figura.
0: El outsourcing.
1: Uh-huh. Que era contratar gente para estar, hacer una actividad, pero ese personal no tenía reconocimiento o derecho de antigüedad, no tenía prestaciones y le pagaban posiblemente una cantidad.
0: Le daban un sueldo alto, pero tú tendrías que
1: registrabas otro.
0: Arreglarte tú solo.
1: Sí, pero también registraban otro para que si estaba para pagar en el seguro social.
0: No, fíjate que yo una vez le pregunté que acababa de ser contratado hace ayer rato, no ahorita, en una empresa, no tengo nombre, y me dice, ¿sabes cómo me pagan a mí? Me dan 500 pesos diarios. Pero yo no tengo ni servicio del seguro social, ni Infonavit, nada. Cobra su salario quincenal de 500 pesos diarios. Una outsourcing. Y de empresa grande de este país. Te entorpía, hermano.
1: Sí. Entonces, la informalidad, imagínate tú, nuestros braceros en Estados Unidos, esos son improductivos, no están generando riqueza. No, están en el esquema de la economía informal de Estados Unidos, no pagándole el sueldo, no dándole prestaciones. ¿Para beneficiar a quién?
0: ¿Al empresario?
1: Al empresario y a la economía de Estados Unidos. Bueno, esa...
0: Es que este fenómeno no es privativo de nosotros, hermano, como dijiste hace un ratito, es privativo de todo el planeta. Todas las economías están así. Yo estaba yo en Italia, en Roma. Ahí está, la misma. Y están en la calle los vendedores. Bueno, te interrumpí.
1: Sí. Viendo la presencia de este concepto de informalidad económica, que creo que es un tratamiento muy injusto, ya que si no están en las condiciones de competir o de realizar los pagos de cierto personal, bueno, son muchos factores que influyen. Imagínate, en nuestro país hay aproximadamente 5.5 millones registrados de negocios, de empresas, ¿sí? El 65%, o sea, 3.6 millones, los ubican como unidades informales.
0: Imagínate.
1: Por eso ahí más del 50% de los trabajos son informales, porque no tienen esa categoría de decir...
0: Estoy pagando al gobierno, ¿no?
1: Sí. Yo creo que hace falta una política económica. Ahorita que el gobierno está promoviendo el desarrollo industrial, como que hace falta promover una diversidad de apoyos que inclusive en el Plan México se contempla, ¿no? Como el caso de promover el financiamiento en las pequeñas empresas, porque la mayor parte de las unidades económicas informales son las mini y las pequeñas, inclusive medianas empresas. Creo que habría que ser un poco más agresivo, ¿sí? para ir obligando. Imagínate esto del outsourcing que decíamos, que era un ejemplo
0: a seguir
1: ya lo informal, sí, para explotar a la mayoría de los trabajadores, porque era un sinónimo de incremento de productividad. ¿Para quién?
0: Para
1: estas ellos. Empresas que promueven esta figura. ¿Sí?
0: Fíjate que hay un comentario que hace INEGI también. INEGI hace un análisis de este tipo de negocios que hay, y hace una separación muy interesante que ya te la voy a comentar y la vamos a ir desarrollando. Fíjate, dice INEGI tiene el enfoque de dos grupos de la informalidad. El primer grupo, dice INEGI, están precisamente los que tienen changarrito, las tienditas esas que están en la esquina de tu casa y nunca pagas nada, el puesto ambulante, el que vende panuchos y empanadas, el que vende tamalitos, el que tiene un taller en la casa y arregla cosas. Ese es los micronegocios que hay y que no pagan nada. Y el otro grupo es, el segundo grupo es decir, las personas que trabajan legalmente, como decíamos, el outsourcing en las casas, en lugares constituidos, pero no tienen ningún contrato, ninguna prestación, ni tampoco tienen acceso a un servicio médico como el seguro social. Obviamente eso le llaman freelance, ajá, el término gringo usado, ¿no? Freelancers. Entonces, obviamente, dice INEGI, hace este enfoque, pero al final de cuentas, estos dos grupos son los que no le pagan impuestos al SAT, pero también generan bienes, servicios en la economía. Y yo creo que ahí decía Inegi que en lugar de 8 de 8 cada 10 que dice el país o que dice el financiero, dice la cuarta parte de la economía del país está basada en estos dos grupos, el de changarreo, impuestos ambulantes y la vendepanucho y tamarito, pero también está ese grupo de empresas que no pagan impuestos. Bueno, mira, date cuenta, por ejemplo, cuando estaba la fiebre de los CDs, ¿te acuerdas, no? Uh-huh. Luis Miguel grababa su gran video y su gran disco, y como costaba el de Luis Miguel 2,300 pesos ese disco de Luis Miguel, ya veías a los que cargaban, ¿no te acuerdas que acá hubo una lista de CD vendiendo el último disco de Luis Miguel en 20 y 30 pesos? La pregunta que yo me hago y te haría, ¿quién suelta el máster para que graben ese último grito de Luis Miguel, el último disco de Luis Miguel? ¿Quién lo tiene? La empresa grabadora del disco. Obviamente, ella editaba el montón de CDs y los comercializaba por abajo para que se vendieran, y ese ingreso a la empresa seguramente era un ingreso que no se registró, pero que entraba a la empresa ese negocio. De vuelta, seguimos platicando el tema de la... Okay.

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10: Bueno, sigo platicando este tema de la informalidad que con Gildardo, y en el estudio tenemos un teléfono, el 358-1596, llámenos, escuchar sus mensajes de solicitaciones. Y si están de vacaciones, por favor, cuídense, si toman o manejen, y cuiden a sus muchachitos que están en casa ya, en estos meses de vacaciones. Tenemos vacaciones, ¿no? Todas las chamacaditas de las escuelas, de las secundarias y de las prepas.
11: Ya llevamos
10: estamos una a la semana. Mitad, por eso, una semanita, pero falta una semana. disfrútenlo, disfruten de vacaciones. Bueno, sigo platicando este tema de la informalidad. Hace un ratito les decía a Hildardo que Inés hace una separación de dos grupos, el de changarreo, el de puesto ambulante y el taller casero. Ese es un grupo de microempresas que también parte de la economía informal. Pero también, por otro lado, hay una separación INEGI de empresas legalmente constituidas, ahí están, existen, pero contratan personas sin contratos, les pagan un ingreso alto y con eso ellos tendrán que pagar sus servicios médicos y otras cosas más porque no están registrados legalmente ante organismos como el Seguro Social, como el Infonavit, como otros lugares de prestaciones para ellos. Y así hay muchas empresas en esas condiciones, con esa situación. Entonces, eso clasifica a INEGI. Pero hay algo que tenemos que aclarar nosotros en este programa, porque dice, todo el mundo criticamos, hablamos, decimos, se convierte en fuente de análisis, se convierte en tema de análisis, se convierte en todo hablar de la informalidad, de la economía informal. Y una pregunta que nos haríamos, Hildardo, ¿por qué crece la informalidad en México? ¿Cuáles son las causas que provoca o que la informalidad crezca en este país? Punto número uno.
4: Bueno, fíjate que una excelente pregunta. Vivimos en una sociedad que existe una figura que se llama economía de mercado.
10: Así es.
4: En nuestra economía de mercado hay ciertas reglas para que se invierta, para que se contrate, para que se produzca, para que se venda. O sea, que la venta no es nada más de invertir, producir por producir, sino que en una economía de mercado el inversionista tiene que llevar todo un planteamiento, todo un proyecto de que lo que está haciendo va a tener pues mínimamente éxito en la obtención, aunque normalmente puede suceder todo lo contrario. Entonces, la economía de mercado es una economía, yo siempre le digo a mis alumnos que el orden de la economía de mercado es el desorden, ¿sí? ¿Por qué? Porque permanentemente se están moviendo las inversiones de una rama productiva a otra rama productiva. ¿Y qué es lo que hace que se muevan las inversiones a cierta rama productiva? Es la moda en el mercado. O sea, cuando ahorita las empresas tecnológicas están llevando la pauta para hacer las empresas de arrastre para las inversiones, entonces todo el mundo se mueve en función a estos procesos. Estaba yo leyendo que una empresa japonesa que está instalada en Tijuana, creo, se iba a pasar a Estados Unidos, para no meter gol, no voy a decir la marca, ¿sí? A Texas, y se ha hecho muchas discusiones. Pero, por ejemplo, ahí esa empresa generaba una diversidad de empresas que producían los insumos para esta empresa, una empresa que produce vehículos. Entonces, hay todo un mecanismo, que un claro ejemplo de lo que es la economía integral, ¿sí? Es esto en la producción de coches, de carros, ¿sí? Entonces, normalmente, tanto la tecnología, en economía política le llamamos composición orgánica del capital, va creciendo, las posibilidades de empleo de una empresa bajan. O sea, el ritmo de crecimiento de la tecnología es más rápido que
10: la mano de obra intensiva,
4: que la población disponible que con derecho a trabajar. Entonces, ¿qué va sucediendo? Va quedando una cantidad de obreros, de gente con capacidad, pueden ser los mejores técnicos, pero que no tienen la opción de buscar trabajo. El ejemplo de esta empresa que tiene de Tijuana, ahí por rollo, aparentemente capricho de, del presidente, Donald Trump, pero es un proceso que se da normalmente, se van haciendo ajustes internos por el proceso de acumulación que se dan en las empresas. Entonces, el mercado y la dinámica de acumulación que se presenta en la economía de mercado va generando al mismo tiempo desempleo. Y es muchos de esos que pueden estar preparados en las mejores universidades, tener los grados más altos de estudio, pero si la economía no genera o no crea las condiciones, pues van a tener que contratarse en otras cosas. No va a ser raro que un agrónomo con doctorado lo encuentres haciendo tacos, ¿sí? ¿Por qué? Porque es la única opción que tiene. ¿Por qué? Porque no hay la economía formal o la economía real, que está de moda también, no está generando ni creando las condiciones. Claro, se le echa la culpa a alguien. Se dice, bueno, es que no se crea la cantidad de empleos en las condiciones que deben de ser, porque hay un culpable que no está generando las políticas económicas para promover la inversión. Papá gobierno es el culpable. Es fácil decir que papá gobierno es el culpable, pero esto es producto de la misma dinámica de desarrollo de la economía de mercado. Y eso lo tenemos que tener bien claro.
10: El gobierno puede poner todo lo que él debe de poner, facilitar la producción. Aquí, infraestructura, carreteras, espacios donde se instalen lo que se requiere. Pero es tú el que invierte. El gobierno no produce coches, ni produce camisas, ni produce lapiceros. No, eres tú. Y tú sabrás si quieres invertir o no. Una de las causas que dicen por ahí los economistas que analizan por qué la informalidad dice es la falta de inversión. Como que la inversión pública, privada, perdón, disminuyó. No hay esa iniciativa de que el sector privado invierta como lo debe hacer prácticamente. Esa es una de las cosas que dicen ellos. Y eso ha hecho de que, por ejemplo, no haya la cantidad de empleos que se requieren. Y obviamente, si tú te quedas sin empleo y eres padre de familia, echas mano de inmediato a lo que haya para mantener a tu familia.
4: Así es, el ingreso como sea, buscarle
10: por todos lados. Yo me he encontrado gente que trabaja muy bien, me fue a ver el otro día, y dice, maestro, ahora me dedico, tiene una maestría y un doctorado, y ¿sabes qué está haciendo ahorita? Comida. ¿Vendiendo comida?
4: Sí, no hay de otra.
10: Pues tiene su familia, y dice, tengo que mantener a esta gente. Y sus hijos están chicos. Entonces, como la empresa que tú me estás diciendo que se va a Estados Unidos, ¿cuánta gente se queda desempleada ahí?
4: Más de 1,000.
10: Ahora, y esos negocios que le proveían los insumos para que la empresa funcionara, no sé a qué arreglo llegarían. Te los sigo vendiendo, impórtamelos y yo te los mando a aquel lado. O mejor ya no. Porque también el gobierno de Estados Unidos quiere que las mismas empresas que producen esos insumos se los estén vendiendo a la empresa que está ahí.
4: Sí, pero fíjate que esa empresa supuestamente que se va a Estados Unidos, su traslado concluye en el 29, en el 30, ya cuando Donald Trump no va a estar. No sé qué vaya a pasar, pero lo que estaban pagándole a los trabajadores de este
10: aquí
4: lado,
10: en México, no se compara con la idea.
4: Entonces es una empresa que le está apostando a un incremento de costos de su producto.
10: Vehículos más caros.
4: Finalmente, ¿quién paga el plato roto?
10: ¿El consumidor?
4: El consumidor de Estados Unidos. Y posiblemente se reduzca los planes o programas de producción porque no se va a vender ya las grandes cantidades si no hay competencia en precio.
10: No, hay un detalle, el auto es más caro. Yo cuando le pagan a un trabajador de por hora, no sé, 5 o 6 dólares a la hora.
4: 15, el más fregado.
10: El trabajador de ahí de por hora. ¿Cuánto le pagan al obrero mexicano en la industria automotriz? Y son muy buenos, ¿eh? Pon tú 1,000 pesos diarios. y exagero. Entonces, saca costos. Saca costos.
4: Sí, no se compara.
10: Entonces, un auto que fabrica es mucho, mucho más caro. No, esta empresa que tú dices japonesa no quiere ver, o le conviene, no sé qué le ofrecerían, pero muchas empresas automotrices de Estados Unidos acá están metidas. Acá están metidas, no están armando sus carros ahí en Estados Unidos. Obviamente eso significa que no, que son más inteligentes que el... Ahora, ¿qué le ofreció Donald? O quizás están dándole paliativa para cuando se vaya Don y ya no estén ellos ahí.
4: Pues sí, o darle una probadita, vamos a ir, va a ser una línea de producción que nos se van a llevar y dejarlo otro por si... Sí.
10: Porque sí. También, que yo no sé cuáles son los costos de producción que ellos tengan allá en Estados Unidos, ellos que se van para allá, no lo sé. Tendrán problemas al rato. Al rato sigo platicando este tema. Okay.

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9: Bueno, sigo platicando este tema que tiene que ver con la economía informal y dejé una pregunta en el aire que no lo hemos contestado. Dice, ¿cuáles son las causas? ¿Por qué crece la economía informal en México? ¿Cuáles son esas causas? Hay unos que se atreven a opinar de que ves que la economía mexicana no ha crecido como se esperaba, sino en 25.7%. 0.7% significa que también hay una, como la economía no creció, como que la economía se debilitó, como que no creció como se esperaba. Obviamente, al no crecer significa algunos cierres de negocios, algunos gente queda desempleada, o no se contrató personas, o liquidan personas, algunas empresas, y eso engrosa, o viene a engrosar la fila de las personas de la economía informal. Como te decía hace un ratito, ¿no? En el bloque pasado, te decía, oye, me fue a hablar con esta persona que quería trabajar administrativamente en la Asia. Le digo, no tengo espacio. Tiene una maestría, un doctorado. Le digo, ¿qué estudiaste? Pues, desgraciadamente no tengo que ver nada con las carreras que tenemos nosotros ahí. Un ingeniero, no sé qué me dijo él. Y le digo, me dedico a vender comida. Me dice. Cuando tengas un evento, contrátame. Me dice, yo te la armo aquí. ¿Por qué? Porque se quedó sin empleo. Tiene una familia que mantener y obviamente tiene que buscar la manera de cómo mantener esa familia. Y ahí está la informalidad. Y viviendo de eso, pero usted decía, si paga IVA todo lo que contrata para hacer su negocio, pues no genera ingresos al SAT. Como empresa, pues. Perdón, interrumpí hace un ratito.
10: Bueno, es claro el argumento. Vas a encontrar muchos teóricos que le echan la culpa a la informalidad de que hay una excesiva regulación y trámites para hacer empresas. Creo que eso es una justificación que no es la razón de la informalidad. Cuando una empresa va a invertir, no existen esos obstáculos. Cuando está consciente, cuando sabe que ese negocio va a ser exitoso, para ellos no es un obstáculo la regulación y los trámites. Lo hace. ¿Por qué? Porque

0: atractivos y bien pagados.
1: Formales que le llaman ellos, ¿no?
0: Los formales.
1: Que van a prestaciones, que van todo lo que sí, incluye.
0: Pero esa es la apariencia. ¿Por qué no hay empleos atractivos informales? ¿Por qué no crece? ¿Por qué la economía, hace rato decía, por qué no hay inversión? Porque la economía de mercado tiene ese gran problema. La economía de mercado, por un lado, tiene la capacidad de producir a la N con, con las grandes tecnologías que se han incorporado a los procesos productivos. Producen, hay empresas que trabajan al 50% de su capacidad y no pueden producir más porque no hay dónde vender. O sea, hay una gran contradicción entre la producción, entre la capacidad productiva
1: y, el, lo consumo. Que hago,
0: y el mercado, y el consumo. Donde se venden las cosas. Entonces, la pregunta que hay que hacerse, ¿por qué, por un lado, crece la capacidad productiva y por qué en el otro el consumo no crece en la misma
1: proporción?
0: Sencillo, ¿sí? El que invierte para producir está viendo, invierte porque quiere tener utilidad y para producir crea empleos, pero los empleos, el ingreso o el pago de esos sueldos y salarios va a estar normado por ciertas reglas, ¿sí?
1: A veces hasta te baja el sueldo para pagar un seguro social.
0: Sí, sí, o sea, el que va a invertir está pensando en qué tasa de ganancia va a obtener.
1: Que no disminuyan sus utilidades.
0: Pues sí, su tasita, su tasita. Si le están apostando al 30% de utilidades, ellos.
1: ¿Sí?
0: Y que si tienen que apretar a los trabajadores, los ingresos de los trabajadores, lo van a hacer. Porque es la única manera de obtener, o sea, reducir costos por acá y obtener utilidades por acá. Entonces, es un fenómeno, es una contradicción constante y permanente que se da todos los días en todas las empresas. Si a eso le sumas que las empresas van creciendo con una dinámica de mejora continua, permanente, creciendo, y que la población va generando fuerza de trabajo con capacidad, con nivel de estudio, con todo. Pero ya el inversionista ya no va a invertir al mismo ritmo. ¿Por qué? Porque no invierten por invertir, invierten por obtener utilidad.
1: Digamos, la realidad es otra.
0: Es otra. ¿Y qué ha pasado? ¿Qué ha pasado con esto? Que en la economía real de producción de bienes y servicios, como ya no lleva la misma dinámica, han creado paralelamente, sí, la economía ficticia, ¿sí? Y la economía ficticia, donde el capital ficticio juega un papel muy importante. Entonces, lo que va creciendo, lo que no pueden ser en la economía real, en lo que es la economía donde nos formamos teóricamente, lo están haciendo paralelamente con el capital
1: ficticio. Y esa creció 2.3% en 2025.
0: Sí. Y ahí está la especulación, es algo que no crea riqueza, pero que sí mantiene el dinero que no pueden.
1: Yo digo, yo no sé cómo debería el gobierno no satanizar la informalidad, sino que la sumara al consumo, al crecimiento de la economía. Porque yo vi un dato ahí que dice, los cuates, esto, la informalidad creció el año pasado 2.3%, la informalidad. Su valor neto bruto, ¿no?, creció 2.3, mientras que los que pagan impuestos creció 0.7. Si sumas, 3%. O sea, que el gobierno no lo satanice, que diga, ¿sabes qué? Ok, te tengo ahí cerquita. Que Inegi, que lleva esos datos estadísticos, diga, es esto. Y que diga al gobierno, ok, la formalidad creció esto. Y que lo señalen, no lo invirtieron. Mientras que la informalidad se está invirtiendo. Y creció la economía a raíz de la informalidad tanto. Sumamos a esto, creció tanto. Porque ya ves, los críticos del gobierno están sobre el crecimiento de la economía de la formalidad. Pues no, utilizan este dato de la informalidad también para golpear al gobierno.
0: Así es, y es algo, la informalidad es algo que se quedó hasta que exista el capitalismo y cada vez se va a ir complicando más por lo mismo, por esa contradicción que hay. Y no nada más es un fenómeno de un país como...

0: México.
1: No,
2: un fenómeno mundial en los países desarrollados, no desarrollados. ¿Por qué? Porque cada vez la posibilidad de generar riqueza se va a ir reduciendo por la capacidad productiva que tiene, va a haber menos inversión.
1: Como que el modelo económico tiene que cambiar. Ya no es la parte esa de que cuánto produce, cuánto pago, cuánto cobro, sino es otra cosa.
2: El gran reto es no producir. Se está produciendo riqueza y siempre cubrimos ese aspecto e inventamos una diversidad de nubes para cubrirlo. El problema es cómo se distribuye la riqueza.
1: Así es.
2: Creo que el tema central que debemos de buscar, hay que distribuir la riqueza. No hay de otra, riqueza hay, pero concentrada en unas pocas manos.
1: Un 1%.
2: Así es.
1: Del país. Yo creo que yo no satanizo, si me gusta este tema de la informalidad porque te revela la realidad de la economía. Pero lo que digo yo, si no puedes combatir a la informalidad, porque por más que ha hecho el gobierno de súmate, no pagues impuestos, pero vete aquí, declara cero, pero creo usted que esté formal, no lo ha logrado. Entonces, caramba, pues si nosotros los formales solo invirtieron, crecieron tanto, estos informales crecieron tanto. La economía mexicana creció 2.3%, 3%. Podemos cerrar el programa, amigo.
2: Pues interesante el tema. Creo que esto nos tiene que llevar a los que nos dedicamos a las ciencias económicas a replantearnos muchas cosas que antes se nos presentaban como hechos inamovibles. Y estamos viendo cómo en tan poco tiempo muchos de esos principios económicos ya no tienen
1: para siempre,
2: veracidad.
1: Ya no.
2: Ya.
1: Tiene que evolucionar. Hay otros elementos, otros factores que tienen que considerarse para el nuevo modelo económico.
2: Para ir entendiendo este
1: la economía. Pues yo creo que es un buen tema. A mí me gustó el tema de la informalidad. Hay mucho más para ella. Me quedó comentar
2: sí,
1: el caso
2: está
1: de
2: en México, cómo está en las entidades, el sur, sureste.
1: La crítica que hacen a la inversión extranjera directa, que dice que no invierte en empresas nuevas productivas, sino que reinvierte lo que genera de utilidades a la misma empresa que está ahí. O sea que, pero al final de cuentas hay temas que se tienen que ir manejando porque de eso se trata. Nos vemos el próximo viernes en Aprendamos Economía.

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4: Hola, ¿qué tal amigos? Qué gusto saludarlos en una emisión más de Emergencia 961 aquí por Radio UJAT 961 FM, Voz Universitaria. Recuerden que pueden seguirnos en nuestras diferentes plataformas digitales, búsquenos como Radio UJAT Voz Universitaria. Hoy tenemos el privilegio de recibir en cabina a una invitada excepcional, una mujer con una trayectoria admirable en el ámbito de la salud infantil y la lactancia materna. Ella es egresada de la Universidad de Oriente en Venezuela como médico cirujano con un posgrado en pediatría y puericultura. Desde 2019 se ha desempeñado como consultora internacional certificada en lactancia materna, guiando a familias con conocimiento, empatía y compromiso. Es docente universitaria.